0: aseguran centro clandestino de huachicol en Veracruz.
1: Un operativo federal en el municipio de Tihuatlán, Veracruz, permitió el aseguramiento de un centro clandestino de almacenamiento y distribución de combustible ilegal, donde fueron detenidas 12 personas y decomisados más de 250 mil litros de hidrocarburo. La Fiscalía General de la República informó que el cateo se realizó en un inmueble de la localidad Plan de Ayala, tras una denuncia anónima sobre actividades ilícitas relacionadas con huachicol. En el sitio fueron encontrados tractocamiones, tanques de almacenamiento, cubitanques, remolques, motobombas y diverso equipo utilizado para el manejo de combustible. Además, autoridades aseguraron material de laboratorio, dispositivos electrónicos, documentación y placas vehiculares. En el operativo participaron elementos federales, peritos y corporaciones estatales. Tanto los detenidos como el inmueble y los objetos asegurados quedaron a disposición del Ministerio Público Federal para continuar las investigaciones.
0: 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Gracias por su atención. Alejandro Villa le presentó las noticias.
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8 minutos han transcurrido, 8 cálidos minutos han transcurrido después de las 6 de la tarde. La tarde de este 26, exactamente 26 de mayo. Ubicados en la semana número 22 de este 2026. Bienvenidos. Aquí vamos a continuar, o sea que está llegando, nos acompaña. Sus compromisos, sus tiempos cuadran con el romance en radio. Yo le agradezco el que esté llegando al 103.9 o a través de la preferencia de la aplicación de su preferente aplicación. Escuchar la radio por la internet, la modalidad de la radio por la internet en cualquier rinconcito de aquí mismo. Mucha gente que aquí mismo nos escucha por la internet, en su cel, en su dispositivo, en su Alexa. Y de repente dice, ¿por qué está fallando? ¿Qué pasa? ¿Qué ocurre? Cada lugar, ¿eh? Hay condiciones a veces desfavorables del servicio de la internet. Y bueno, ¿por qué estás aquí? ¿Por qué la escuchas por internet? Puedes captarla directamente en el 103.9, pero cada quien. Lo importante es que están ahí. Y yo se lo agradezco muchísimo. A nombre de todo el equipo humano de esta emisora de radio, gracias mil. Tarde cálida. Levemente ya hubo un descenso de 2 grados, sí, a la sombra, porque allá afuera siguen 30, 31 grados Celsius. De este martes, le digo, de la semana número 26, no, semana 22 del 2026. Era llevo, alcancé a reaccionar, ¿eh? Efectos del calorcito me apentonta. De aquí a las 8 de esta noche, si usted nos lo permite, yo se lo agradezco ayer, le robé, no, para nada, le dejamos descansar ayer una hora, 7 a 8, pero nos quedamos hasta que llegue la noche para acompañarle con el romance en radio. Micrófono y control operativo, su servidor Víctor Miguel Peña y Corona también.

Miriam. Es Miriam Hernández. Qué bárbaro. Qué delicia cada uno de sus éxitos, como este que se está llamando Tonto. Bueno, que en mi tierra Calito diría de Entredenango. Tonto, ¿cómo no voy a creerte? Y antes el astro del amor, don Ricardo Montaner, con el poder de tu amor precisamente. Así abriendo, iniciando por esta tarde y piquito de la noche, el romance en radio.

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20 minutos. Sí, 20 ya han transcurrido después de las 6, sí, tarde joven todavía. Así estamos dejándole a usted un poquito de la programación de este martes. Me pierdo, de repente me pierdo. Pasa tan rápido el tiempo. Pero sí, es martes, en la tarde número 26 de las 31 tardes de abril, de mayo. Ya le moví tantito, ya le subí una rayita más, no le digo. Definitivamente me defiendo mejor o más callado, sí. Mejor que cante Marco Antonio Muñiz, sí, mejor. Y qué manera de cantar, ¿eh? Junto con... ¿Viene Coqui? ¿Viene su hijo Jorge? Serenata, por cierto.

Serenata, yo siempre he dicho de serenata, pero no serenata, es el título. Este que nos han dejado los señores Muñiz, don Marco Antonio y don Jorge. Seis veinticinco de este romántico atardecer, antes de otro espacio romántico precisamente. 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

0: Gracias, don José María. Sí, Napoleón, cantando de sí mismo, de sus propias letras, composiciones, inspiración. No te debo amar. Y antes fue la dama del Caribe, la señora Ángela Carrasco, con Quererte a ti, ¿no? Tiene cada romántica que para qué. ¿Para qué le cuento? No, no es cuento. Es verídico, es realidad, ¿eh? Saludos al joven Noé. Ah, qué joven Noé. Se vale soñar. Sigue soñando, sigue degustando. Sí, sí, se vale, claro. Son las 6:37 minutos, 6:37.
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bien. Ya empezamos con el conteo regresivo. Sí, de cuando rebasamos el minuto 30, no hombre, en un centemén se van rápido acumulando los minutos. Es así, es cada hora. Y cuando la pasamos bien sentimos que se aceleran, pero no, es igual. Es igual cada hora con sus 60 minutos y cada minuto con sus segundos, pero de repente depende de nuestro quehacer. Espero que sea un buen quehacer y nos permita acompañarle a esa gente romántica allá en el grullo. Muchas gracias.

es Armando Manzanero, yo sé que ya lo ubico. Obviamente están sus letras, sus propias canciones, sus propias composiciones. Se llama ¿Quién? Y me resistí a creer que es la voz de Aranza. La semana pasada nos la solicitaron, sí. La he escuchado dos que tres veces y es muy buena. Aranza, ya sabes, una cantante mexicana, obviamente, de uno de los estados más grandes, de más extensión geográfica de la República Mexicana, Chihuahua. Aunque Aranza, pues la ubicamos allá desde, ¿qué fue? En los 80s, ¿verdad? Finales, ¿no? Con el tema que grabó de Dime, ¿lo recuerdas? Una telenovela. La telenovela de mirada de mujer. Dime. Muy bonita, por cierto, esa Aranza. Y bueno, ha seguido ahí. Ha seguido en el medio artístico. Esto lo alcanzó a grabar con el chaparrito Armando Manzanero y se llama ¿Quién?

Por acá mi saludo a los amigos que están participando en la fiesta patronal de Catedral. Sí, sí, sí, qué bueno que se sigue. Pues siempre la ha habido, la verdad, ¿eh? La fiesta de Catedral. Pero siempre nos vamos o nos quedamos con la fiesta patronal de X Parroquia. Todas son importantes, ¿eh? Todas. Pero, pues inevitable, cada una tiene lo suyo, la verdad. A veces el festejo de la capillita de tal calle, uy, es mucho, voy a sonar mal, pues mucho mejor, o se siente, se vive más, la verdad. Perdón, ya me metí a lo sembrado, pero es la verdad. Bueno, entonces quien está integrándose, porque recuerde que la fiesta patronal pues la hacemos nosotros, los que nos llevamos católicos. Algunos a un porcentaje muy bajo, pero el padre no puede hacerla sola, solo, no puede. Ocupa del apoyo y la participación de todos, entonces a quienes están involucrados en el festejo de la fiesta patronal de Catedral, válgame la redundancia. Bueno, gracias muchas. Hoy los comerciantes, la Cámara de Comercio, para peregrinar, ya deben de andar precisamente en ello, peregrinando para llegar a Catedral, a la Eucaristía de las 7 de la tarde. Están las parroquias también, hoy le corresponde, es a las montañas, sí, Parroquia de las Montañas y la Parroquia de San José, que son muy extensas, y más San José, le corresponde una cantidad de colonias y de comunidades, ojalá que se hagan presentes para el festejo de esta tarde. Ya incluso ahí está, ya no sé si alcanza a escuchar el repique de las señoras campanas de Catedral para la Eucaristía de las 7 de la tarde. Y después de las 7 de la, bueno, concluyendo la misa, viene el festejo. Toda la semana ha habido y seguirá habiendo festejo musical, artístico. Hay venta de antojitos mexicanos, ya sabe, todo es para ayudar a gastos de, como se hace, de cada capillita, cada parroquia. Imagínense la Catedral. Es un edificio enorme, muy bonito, que requiere de mucho gasto para mantenimiento, para terminarla, ¿eh? La vemos muy guapa, pero faltan detalles. Pero ahora se ocupan el apoyo, el respaldo. Y para eso es el convivio, la venta de antojitos mexicanos. Y en el evento de esta noche, en lo que conviven, en lo que cenan, el escenario estará ocupado por el flaco, el estimado Pepe Uribe. Estará esta noche en el evento artístico, musical, cultural, ahí en la Catedral. Obviamente en el atrio de Catedral. Voy a dejar a Pepe junto con la guitarra, viene Joaquín, buen músico, ¿eh?

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1: Así es, aquí en La Inconfundible, este éxito inolvidable también. Es de Pimpinela y creo que a usted le pasa, a todos, a veces no lo aceptamos, pero

Y cantidad de canciones, no una ni dos, que cuando acuerdas no sabes qué pasa, pero casi casi lloramos, porque te llega el mensaje, la manera en que se canta, el arreglo musical, todo en conjunción, Para mí esa es una de esas canciones que cuando acuerdas, caray, como que estoy llorando. Y se llama Mi Vida. Es Joaquín y Lucía, Lucía y Joaquín, el dueto Pimpinela. Estuvo Pepe Uribe Torres de aquí de Autlán, con el tema de José Alfredo Jiménez, con esa versión de Serenata sin Luna, que le acompañó la guitarra al buen Joaquín Campos. Te mando un saludo, Joaquín, un abrazo. Qué bien haces tu quehacer en ejecutar, en tocar la guitarra. Te felicito, mano.

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8: Otro momento romántico antes del enlace con la información de las 7 de la tarde y así continuaremos después con más romántica. Saludos a mi tocayito, Mikey. Un abrazo, estimado Miguel Ángel Morán, hasta la ciudad de... Creo que ya está llegando a Southgate, creo que sí. Aquí tenemos las casi las 7 de la tarde, ya deben ser las 6. Y siempre se contacta con nosotros. Un abrazo, tocayo. Aquí tu gente, Yokis de Autlán.

0: Forma.
1: Jalisco reporta lista las obras rumbo al Mundial 2026.
2: El gobernador de Jalisco, Pablo Lemus, afirmó que el estado ya concluyó las obras contempladas rumbo al Mundial de Fútbol 2026 y aseguró que Jalisco es la única entidad sede con la infraestructura terminada para la justa deportiva.
3: Pues no es por nada, pero somos el único estado que tenemos nuestras obras terminadas. El próximo 4 de junio vamos a inaugurar ya el nuevo sistema de transporte que va a unir el Aeropuerto Internacional de Guadalajara con la ciudad, los puentes de conectividad, el nuevo estacionamiento de automóviles de plataforma. Es decir, todas las obras que nosotros anunciamos como activo del Mundial estarán listas.
2: Lemus añadió que también concluirán en tiempo los proyectos previstos en destinos turísticos como Tequila y Puerto Vallarta, con el objetivo de atender la llegada de visitantes nacionales y extranjeros durante el Mundial. Notisistema, Edgar Flores Maciel.

0: Ante un panorama inflacionario e incertidumbre en el país, el consumidor mexicano ha recortado su gasto en categorías como alcohol, restaurantes y pedidos de comida a domicilio. En ese sentido, prioriza el desembolso en salud y servicios, revela un análisis de la compañía Bain. En su último estudio sobre el consumidor mexicano, explica que el panorama que se ve a casi medio año en el país es una economía con un crecimiento marginal. La inflación cerró en 3.8%, así como una depreciación del peso y caída de las remesas de 5% en ambos. Esto ha generado que el ánimo del consumidor sea cauteloso y el 40% se dice en estrés por temas de salud, finanzas, crimen y violencia. Ola de calor rompe récords y deja muertes en Europa.
1: Una intensa ola de calor primaveral provocó temperaturas récord en varios países de Europa y dejó al menos 9 muertes relacionadas con las altas temperaturas en Reino Unido y Francia. En Londres, el termómetro alcanzó 34,8 grados Celsius, la temperatura más alta registrada en mayo, mientras que Francia reportó hasta 36 grados y noches con calor inusual. Las autoridades atribuyen el fenómeno a una cúpula de calor que mantiene temperaturas superiores a lo habitual para esta época del año. Servicios meteorológicos y sanitarios emitieron alertas por riesgos a la salud, especialmente para adultos mayores. Además, se reportaron incendios, interrupciones ferroviarias y emergencias en playas y lagos. Especialistas advierten que los eventos climáticos extremos son cada vez más frecuentes debido al calentamiento global, con impactos más severos y fuera de temporada en distintas regiones de Europa.

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1: Metallica lanzó una campaña para incentivar la donación de sangre durante su gira en Reino Unido. La iniciativa busca enfrentar la escasez de reservas, especialmente de tipos O y B negativo, y marca la primera colaboración de este tipo entre el sistema de salud británico y una banda de rock. El cantante Patrick Breuil fue excluido del Festival Paleo de Suiza tras múltiples denuncias por agresión sexual y violación. Los organizadores afirmaron que el comportamiento atribuido al cantante no coincide con los valores del evento. Otros festivales y conciertos en Suiza y Canadá también han sido cancelados o aplazados mientras continúan las investigaciones. Disney y Pixar confirmaron al cantante Bad Bunny como parte del elenco de voces de Toy Story 5.

0: Película abordará cómo los juguetes clásicos enfrentan el dominio de la tecnología digital en la vida infantil moderna. Notisistema, Pilar Gutiérrez.
1: Gracias, Voz Informativa. Guillermo Cortés Villavicencio.
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bien, un poquito más. Un poquito más de las románticas de esta tarde, tarde-noche. Un ligero nubladito indica el aparatico y así lo percibo, leve. Temperatura en 28 grados todavía, pues decimos acá, sofocado. Aunque las tardes en Autlán son airosas, son muy ventiladas. Pero en 28 grados, ahí vamos, bien pianito. Cuestiones de lluvia, ¿no? Acá el aparatico, le digo, obviamente pues está reflejando, está arrojando información del servicio meteorológico de la Conagua. Y bueno, ahí dice que el jueves, no dice, yo hago run run de lo que ahí capto, que este jueves y el sábado hay una posibilidad de una lluviecita. Te lo pedimos, Señor. Bueno, pues aunque Dios no cumple antojos, pero se vale pedir. Yo sí le voy a pedir que sigamos aquí en el 103.9 porque el resto de la programación es suya. Gracias mil por estar con nosotros. Usted que nos sigue a través de la enorme distancia, como la canción de José Alfredo, de alguna de las aplicaciones de su preferencia, de poder escuchar la radio, la LD de Autlán, a través de la internet. Gracias mil. Su servidor Miguel Peña. Y Corona también. Yunas, es español que viene a continuar este romance en radio.

Gracias, Rosario. Muy amable. Rosario Flores, española. Se ha dejado escuchar con este tema. Es de antaño, ¿eh? Algo contigo. Su versión suena bien. Como suena bien, Yunas también. Marcos Yunas, es español. Españoles tenían que ser con su éxito para reconquistarte.

7:15, creo que podemos continuar, ¿no? Le quito el creo, sí podemos. Hoy marzo, abril, mayo, alto ahí. Mayo 26, el nombre de Felipe en el santoral. Hay varios amigos de nombre Felipe. Hoy tuve el gusto de saludar a don Felipe Rivera. Un abrazo. La familia Rivera. Julián, aquí en Autlán. Un abrazo, gracias por su presencia, por acompañarnos. Aprovecho, sí, aprovecho de una buena vez para externar ese agradecimiento en nombre de la familia Padilla Ríos, familia Guerrero Corona, por todas sus muestras de cariño, sus presencia, quien le fue posible, sus oraciones ante el fallecimiento de nuestra querida tía Sarita Guerrero. Y ahora sí que el Corona también, orgullosamente, recordarla como siempre, alegre, cantando y cantando, cantando como siempre. Gracias, familia, estimado Felipe Rivera, por tu compañía. Gracias, gracias otra vez. Dos amigas, nombre Felipe, les saludamos. Tengo un compadre, Felipe, que ahora se encuentra en su pueblo. Muchas veces nos escucha hoy, sí, en un enlace de radio por internet por allá en Phoenix, en Arizona, pero hoy está en su pueblo, unos días. Abrazo, compadre. Hoy de San Felipe, hoy 26 de mayo. Gracias, muy amable, mi estimada Esperanza. Gracias por compartirnos unas imágenes, oiga, de lujo, allá en Sacramento, California. Son recientes, de hace unos minutos, ¿no? De un arco iris hermosísimo, ¿eh? De una que le dieron de unos 180 grados en circunferencia. Completito, hermoso. Una tarde agradable. Nos comparten, bueno, yo sí la percibo agradable, allá en Sacramento, ciudad capital en California. Allá llegamos a través de la radio por la internet. Abrazo, familia Chávez Maldonado Gudiño.

0: Oiga, qué rica versión, ¿eh? Qué buen arreglo para este éxito de Arjona. Ricardo, ¿cuándo? Soy hoy, precisamente en este tarde anochecer, número 26 de este mayo del 26, a través del 103.9, frecuencia de XHLD.
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7:25. Sí, 7:25 minutos de esta tarde anochecer de martes. Ahí vamos, bien pianito. Románticas, sí. Aquí le comparto un poquito más. Ayer le dejamos descansar. Ayer nos retiramos una hora antes en este espacio, precisamente. Gracias mil y aprovecho precisamente pues para seguirle agradeciendo por parte de familia Padilla Ríos, familia Padilla, sí, dije Padilla Ríos y familia Guerrero Corona, por esa gentileza de su parte, esa disponibilidad para hermanarnos. Buen detalle, que no se pierda de estar prestos para acompañarnos en las buenas y en las no tan buenas. Gracias a todos por esa solidaridad ante momento triste, el fallecimiento reciente de mi querida tía Sarita Guerrero Corona. Salimos un poquito antes para llegar a esa Eucaristía, que agradezco a mi estimado amigo el padre Paco Méndez esta concelebración el día de anoche, el padre Lupe García Fernández, el padre Novoa, allá en casa paterna de la familia Guerrero Corona. Gracias mil, qué amables. Saludos a Polo Magaña, es un cantor, sí, es, deje de recordar, de Temajac, creo que sí, pero radicado en el Grullo, no a Temajac, no a Acatlán, ya recuerdo, que hace muy bien su trabajo, en armonizar, en acompañar, en cantar las misas, las Eucaristías. Saludos, Polo, que por cierto forma parte del equipo humano de Caja SMG, gracias, qué amables. Aquí estamos para complementar esta hora con cada romántica, que cada quien nos le acomodamos a cada canción y tenemos nuestra propia versión, nuestra propia conclusión de muchas canciones, ¿eh? Hay una frase que recuerdo, trataré de reconstruirla. Me apoyo en un pequeño guioncito, no creo que traigo todo al 100, no, con 50 y más ya no. Cuando extrañas mucho a alguien, le digo porque hay cada canción que de repente dices, ah, caray. Cuando extrañas mucho a alguien, a veces ese alguien te envía una señal, ¿eh? Sí. Y puede ser cuando observas un atardecer, un arco iris, una mariposa, un colibrí, en fin, un ave, cualquier ave, o una canción. Y a través de detalles como ellos, como esos, esta persona siempre está contigo, ¿eh? Siempre está o estarán contigo. Hay que poner mucha atención en esos detalles.

Qué bonito es el sol de mañana, al regreso de la capital. Y también qué bonito es el sol, pues por la tarde también. Aunque, bueno, va desapareciendo. Es el ocaso de la tarde. Pero también es bonito, como miramos el amanecer. No sé cuántas veces usted te ha dedicado un poquito a ver el amanecer. ¿Verdad? Es bonito cuando va clareando, pero cuando empieza, decimos, a despuntar el señor sol, cuando de repente decimos brota, pues ¿cuál brota, no? O libra, la montaña que está vigilando tu valle, pues no soportamos la intensidad de la claridad o de la luz, ¿no? Por eso es el astro rey. Pero propóngase mirar hasta donde alcance, porque si es muy dañino mirar obviamente por un buen momento directamente al señor sol. Pero es una alegría enorme de las aves, contentas, ¿eh? Hágalo. Muy pocos lo hacen, mirar un amanecer, igual como ahorita el atardecer, ¿no? Todos tenemos cientos de planes en mente y conectados a un aparatico. Eso sí, ¿eh? A eso sí se le dedican no sé cuántas horas, y alcanzar la vista, alcanzar tu mente, alcanzar tu cuello, con las malas posiciones que adoptamos para estar esclavos de un teléfono, de una computadora, ¿eh? Analícelo, ¿eh? Triste nuestro caso. ¿Que a cuántos no miramos van en la calle? Yo también lo he hecho, ¿eh? Perdón. Pero hay emergencias cuando tienes que contestar algo, pues mejor detente. Pero hay muchos que van caminando y órale, capturando y bola, de repente un trancazo. ¡Ey, ey! ¡Aquí voy! ¡Ay! Se encabritan, ¿eh? A mí sí me ha pasado. ¡Ey, ey! ¡Aquí estamos! ¡Aquí voy! ¡Ey! Como diciendo, ¿qué crees que no te ve? Pues no me ve, por eso me atrevo a decirlo, ¿eh? Total, a lo que voy, somos esclavos de los aparaticos. Ojalá que lo analicemos y veamos bien pianito, dejando de ser esclavos precisamente. Qué bueno que tenemos ese alcance de la tecnología, pero pues nos está envolviendo demasiado. Y desgraciadamente, pues hasta que el tiempo nos lo indique o nos lo, perdón por la expresión, te lo eche en cara, así, ah, caray, ahora por qué me duele aquí, ahora por qué siento que me falla la vista, ahora por qué X, espérese, tiempo al tiempo, como hay tantas canciones que mencionan esas frases de tiempo al tiempo. Me encuentro una del tiempo, tiempo al tiempo, ¿cuál es más? Es de Napoleón, ¿verdad? Tiempo al tiempo, muy bonita. Tiempo al tiempo, porque no todo necesita una respuesta inmediata, no. El tiempo tiene la respuesta, tiene su quehacer con el correr de los meses y los años. No todo necesita de una respuesta inmediata, ni todas las verdades deben explicarse con palabras. Hay batallas que no se ganan discutiendo, sino esperando. Sí, esperando, observando, dejando que cada cosa caiga por su propio peso. Usted lo ha experimentado. Y si no le ha sucedido, no tarda, ¿eh? No tarda. Sí. Hay que dejar que cada cosa caiga por su propio peso. Esta guitarra también me suena a la del señor Campos. Ah, sí, sí es. Acompañando a Pepe. Recuerde que en un ratico más el escenario de los eventos artísticos en la fiesta patronal de Catedral, en el atrio de Catedral, estará ocupado por Pepe Uribe.

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1: Tenía el micrófono cerrado, si no se alcanza a salir un ay, carajo. Qué chulada de canción, ¿eh? Qué buena versión de Mi Reina Rocío Dúrcal, de las inspiraciones que nos dejó Luis Alcaraz. Alcaraz, sí, ya sabe que nos las grabó Javier Solís. Pero no, hombre, se ha quedado de lujo esa producción. Ahí viene Imposible, viene Amémonos, Distancia, no hay cantidad, ¿eh? Cuando dos alas, es una chulada de producción. Chulada, decía tío Rafa. Tío Rafa la meta. Un abrazo, saludos, familia García Peña y Peña González y Corona García allá en Oregon. Muchas gracias por estar esta tarde, tarde-noche en la sintonía. También me comparten imagen de un super arcoíris, muy bien, muy bonito. Qué bueno que se contactan, que no se desconectan de la naturaleza. Bien, prima hermana.
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7:49 de una buena vez, 7:49 de la tarde, ya de la noche, ya llegó. Ya se está instalando. 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

llorar, pero también lo ubicamos como collar de perlas. Son de las de antier, ¿eh? Si son de antier, de ayer o de antier, pues son buenas, claro. El romántico de México, don Carlos Cuevas, ya casi casi declinando en la programación de esta tarde-noche a través de la LD. Espero que don Paquito Francisco siga captando la señal. Espero que sí, señor Peña y Corona. Un abrazo cariñoso, que llegues bien. Acompañado por Lupita Pineda. No creo que se moleste Mari José. No creo.

El señor Escobar en la inspiración y la interpretación con Lupita Pineda, de lujo, ¿eh? Tienes buen gusto musical, primo, ¿eh? Te lo reconozco, te lo aplaudo, sí. Coincidir. Y usted que ha coincidido con nosotros, hemos coincidido esta tarde-noche con la programación de la LD en el 103.9 o en la aplicación de su preferencia de la radio por la internet, pues yo se lo agradezco por esa coincidencia. Ojalá que Dios nos permita coincidir mañana también. Tratemos de descansar. Tarde-noche cálida, sí, sí, sí. La temperatura ya en 27 grados, 26, 27. El amanecer se espera entre 18 y 19 grados. Mañana ligeramente habrá, según el aparatico, un poquito menos de calor mañana. Saldremos de dudas pasado mañana. Saludos a doña Janet Ramírez, gracias. A la señorita Nissan, que siempre escucha radio cuando puede. Sí, un ratito se queda en el 103.9, gracias. Al joven Noé, también gracias. Ah, dice sí. Doña Janet, sí, sí está ahí, qué bueno, gracias. Conduce con precaución, ¿eh? Como siempre lo haces. Sigue tirando el rostro en tu Nissan, claro. Gracias mil, yo regreso mañana. Le menciono, si Dios me regala un día más de vida y salud a esta cabina, a este micrófono de XHLD. Tratemos de pasarla bien. En los altibajos de la vida, en los agridulces de la vida, hay que tratar de acomodárnosle. Recuerdo la frase de que los momentos difíciles pasan. Escúchelo. Los momentos difíciles pasan, las cosas buenas llegan y el camino se aclara y la vida se acomoda poco a poquito, pian pianito. Con permiso, buena noche, su servidor Miguel Peña y Corona también. El poeta de España, el señor Perales.

0: Son las 8:03.
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1: Son las 8:24.
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3: Del Evangelio según San Marcos. En aquel tiempo, Pedro le dijo a Jesús: Señor, ya ves que nosotros lo hemos dejado todo para seguirte. Jesús le respondió: Yo les aseguro, nadie que haya dejado casa o hermanos o hermanas o padre o madre o hijos o tierras por mí y por el Evangelio, dejará de recibir en esta vida el 100 por 1 en casas, hermanos y hermanas, madres e hijos y tierras, junto con persecuciones, y en el otro mundo la vida eterna. Y muchos que ahora son los primeros serán los últimos, y muchos que ahora son los últimos serán los primeros. Palabra del Señor.
4: A continuación, la reflexión del padre Ernesto María Caro sobre el Santo Evangelio del día de hoy en la voz de Salvador Jiménez Lozano.
3: Este pasaje, usado de manera ordinaria por la pastoral vocacional, referido a dejar casa y familia por seguir al Señor, puede tener un significado más profundo para todos nosotros. Recordemos que el contexto es la negación del hombre que no ha querido dejar aquello que lo ataba para seguir a Cristo. Es por ello que Pedro dice a Jesús que él y sus compañeros sí lo han dejado todo por seguirlo. En este contexto podemos pensar que la pregunta de Pedro está también referida a aquellos que, aun haciendo un fuerte sacrificio y con todo el dolor que puede implicar, han dejado lo que los detenía para seguir al Señor. No se trata, pues, de dejar nuestras casas o nuestras familias y todo lo que se posee, sino de dejar aquello que nos impide responderle con más generosidad al Señor. Jesús espera de nosotros una respuesta total. La imagen más perfecta de esta respuesta total son los discípulos, que dejan atrás su vida anterior para empezar a vivir una vida nueva junto con Jesús. Por eso se nos muestra a hombres adultos dejando de ser lo que siempre fueron y abandonando su pasado. Esto, por un lado, nos llenará de dones y gracias, dándonos la paz y la alegría, manifestada en el pasaje como el 100 por 1, figura de abundancia y plenitud. Y por otro lado, nos convertirá en buenos instrumentos para que el mensaje del Evangelio se difunda en nuestros ambientes. Piensa entonces por un momento qué cosas te ayudarían a responder con más generosidad al llamado de Dios. Permite que el amor de Dios llene hoy tu vida. Ábrele tu corazón.
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1: Son las 8:38.
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1: Son las 9 con 3 minutos.
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1: Son las 9:12.
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1: Son las 9:31.
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1: Son las 9:44.

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1: Son las 9:56.

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1: Son las 10 con un minuto.
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1: Son las 10 con 11 minutos.
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1: Son las 10:21.
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1: Son las 10 con 34 minutos.
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1: Son las 10 con 42 minutos.
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1: Son las 10 con 49 minutos.
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1: Son las 10 con 56 minutos.
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1: Son las 11:02.
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1: Son las 11:12.
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1: Son las 11:22.
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1: Son las 11 con 30 minutos.
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1: Son las 11:45.
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1: Son las 11:59.
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0: Son las 12 con 2 minutos.
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1: Son las 12 con 9 minutos.

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1: Son las 12 con 25 minutos.

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1: Son las 12:45.
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2: Son las 12:47.

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1: Es la 1:37.

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1: Es la 1:49.

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1: Es la 1:57.
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1: Es la 1:57.
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2: Son las 2:15.

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1: Son las 2:40.

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1: Son las 2:50.
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1: Son las 3:05.

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1: Son las 3:56.
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1: Son las 3:56.
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1: Son las 3:59.

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1: Son las 4:26.

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1: Son las 4 con 42 minutos.

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1: Son las 4:52.

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1: Son las 5 con 15 minutos.

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1: Son las 5:52.
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1: Son las 5:53.
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1: Son las 6:06.
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1: Son las 6:13.
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3: Del Evangelio según San Marcos. Parafraseo del Evangelio. El evangelista Marcos nos recuerda a Jesús que se adelanta a sus discípulos en su camino a Jerusalén. Ellos están sorprendidos y la gente que les acompaña tiene miedo. Jesús se lleva aparte a los 12 y les advierte del destino que les espera: la condena a muerte en manos de los paganos, pasando por la burla, los salivazos en el rostro y los azotes, para culminar en la muerte, sin olvidar la resurrección al tercer día. Pero Juan y Santiago están pensando en gloria y honor y le piden a Jesús los mejores puestos, sentarse a su derecha e izquierda cuando alcance la gloria. Jesús les habla otra vez de dar la vida y ellos están dispuestos a morir, pero Jesús les advierte que lo que piden es algo que está reservado. Los 10 se indignaron contra los hermanos, así que Jesús les orienta en el verdadero sentido de la autoridad y del poder. Se trata de estar a disposición de los demás. La grandeza no está en la dominación, sino en el servicio de los otros. En la comunidad de Jesús, el primero es el esclavo que brinda la vida como servicio, y Jesús es el modelo por excelencia de servicio. Palabra del Señor.
2: A continuación, la reflexión del padre Ernesto María Caro sobre el Santo Evangelio del día de hoy en la voz de Salvador Jiménez Lozano.
3: Una de nuestras tendencias naturales es el buscar los primeros lugares y el aprovechar cualquier situación para que la gente nos rinda honores. Sin embargo, la invitación de Jesús para sus seguidores es contraria a esta: el que quiera ser el primero, que sea el esclavo de todos. Si verdaderamente queremos ser auténticos discípulos, debemos renunciar a nuestros privilegios y tomar el papel del servidor. Renunciar al privilegio de ser papá, mamá, hermano mayor, jefe, gobernante, sacerdote, implica reconocer que no somos más que los demás, que los otros, por pequeños o subordinados que sean, tienen también derechos, y sobre todo, que es para ellos, para quienes Dios nos ha dado esta responsabilidad y nos ha puesto en esa posición. Si entendemos con el corazón lo que Jesús nos ha dicho hoy y lo ponemos en práctica, no tardará en brillar en nosotros el fruto de la humildad, la cual siempre viene acompañada de paz y dulzura. Permite que el amor de Dios llene hoy tu vida. Ábrele tu corazón.
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1: Son las 6:26.
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1: Son las 6:32.
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1: Son las 7 con un minuto.
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1: Son las 7:07.
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1: Son las 7:18.
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1: Son las 7:32.
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1: Son las 7:36.
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1: Son las 7 con 41 minutos.
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1: Son las 7:49.

0: Informa. La Asociación Sindical de Sobrecargos de Aviación llama a sus agremiados de Aeroméxico a iniciar la huelga a partir del 1 de junio.
1: La Cámara de Diputados aprueba en lo general posponer la elección judicial al 2028.
0: Pese a enfrentamientos y plantones, termina sin acuerdo la mesa de diálogo entre gobernación y representantes de la CENTE.
1: Políticos de Sinaloa comparecen ante la Fiscalía General de la República por el caso Rocha Moya.
0: La Asociación Sindical de Sobrecargos de Aviación de México llamó a sus agremiados de Aeroméxico a iniciar la huelga a partir del 1 de junio, de no llegar a un acuerdo salarial con la empresa.
1: El pasado lunes, el sindicato retomó su Asamblea General Extraordinaria, declarada en sesión permanente, con motivo de la revisión contractual y salarial con Aeroméxico.
0: La propuesta presentada por Aeroméxico contempla un incremento salarial general de 3.5%, así como modificaciones a la cláusula de profilaxis y al pago de hospedaje y viáticos para tripulantes en bases virtuales durante adiestramientos.
1: Aprueban diputados en lo general modificaciones a la reforma judicial.
2: El Pleno de la Cámara de Diputados aprobó por mayoría calificada en lo general la reforma mediante la cual se busca corregir algunos de los muchos errores que tiene la reforma judicial del 2024, como explica la legisladora morenista Mariana Benítez.
3: Ojo, no estamos sustituyendo la reforma judicial, no estamos renunciando a su esencia democrática. Lo que estamos haciendo es fortalecerla para que funcione mejor.
2: De esta forma se pospondrá la fecha de la elección judicial, pasando de 2027 al 2028. Se creará un comité evaluador de candidaturas y se incluirá un examen de conocimientos, entre otras medidas. Los diputados hicieron un receso para reanudar esta mañana con la discusión de los artículos reservados. Noticista Arturo García Caudillo.
0: Pese a los enfrentamientos, plantones y bloqueos, la mesa de diálogo sostenida en la Secretaría de Gobernación con representantes de la CENTE terminó sin acuerdos ni compromisos escritos por parte del gobierno federal, por lo que la líder de la sección 22 de la coordinadora, Jenny López, advirtió que el movimiento magisterial mantendrá y podría endurecer sus movilizaciones.
1: La dirigente oaxaqueña afirmó que el magisterio lleva a la mesa un pliego de 79 demandas entregado al gobierno desde el pasado 1 de mayo, y hasta el momento no ha habido respuestas claras por parte de las autoridades.
0: El magisterio emplazó al gobierno a entregar este miércoles una respuesta formal, previo a que la asamblea de la sección 22

0: La presidenta nacional de Morena, Ariadna Montiel, asumirá las funciones de la Secretaría de Organización tras la salida de Andrés Manuel López Beltrán de ese cargo, en tanto somete al Consejo Nacional su nueva propuesta.
1: Andrés Manuel López Beltrán dejó su cargo dentro de Morena para contender como candidato a diputado federal por el Distrito 6 de Tabasco, rumbo a las elecciones del 2027.
0: El gobernador con licencia de Sinaloa, Rubén Rocha Moya, se presentó ante la delegación de la Fiscalía General de la República en Culiacán para comparecer ante un agente del Ministerio Público Federal.
1: Junto con el mandatario estatal acudieron a declarar el actual senador y exsecretario general de gobierno de la entidad, Enrique Insunza Cázares, el exjefe de la Policía de Investigación de Sinaloa, Marco Antonio Almanza Avilés, el vicefiscal general con licencia de la entidad, Damaso Castro Saavedra, y el alcalde con licencia de Culiacán, Juan de Dios Gámez.
0: Estos servidores públicos forman parte de los 10 señalados por la Agencia Antidrogas de Estados Unidos por presuntamente conspirar con líderes del cártel de Sinaloa para importar grandes cantidades de narcóticos a cambio de apoyo político y sobornos.
1: La gobernadora de Chihuahua, Maru Campos, fue citada nuevamente a comparecer ante la Fiscalía de la Ciudad de México por una denuncia del senador de Morena, Javier Corral, que la acusa de privación de la libertad, abuso de autoridad y ejercicio abusivo de funciones.
0: En menos de una semana, la mandataria panista acudirá ante instancias federales este miércoles a explicar el caso de agentes de la CIA operando en su territorio, y el viernes por las acusaciones de su antecesor.
1: A través de redes sociales, Campos acusó que todo el aparato federal se ha levantado en su contra, luego del cuestionado operativo para desmantelar un laboratorio en Chihuahua donde fallecieron agentes de la CIA.

0: Ahora escuche la sección deportiva con Manuel Trujillo Soriano. El Thunder de Oklahoma se colocó a una victoria de regresar a las finales del básquetbol de la NBA, luego de vencer anoche por 127-114 a los Spurs de San Antonio en el quinto juego de la Conferencia del Oeste y toma ventaja de 3-2. Destacó Shai Gilgeous-Alexander al encestar 32 puntos y Alex Caruso encabezó otro sólido aporte desde la banca con 22 unidades para la victoria de Oklahoma. El sexto partido está programado para mañana en San Antonio y el ganador de la serie enfrentará en la final a los Knicks de Nueva York. Los Yankees de Nueva York hicieron honor al apodo de Bombarderos del Bronx al apalear ayer 15 carreras por una a los Reales de Kansas City tras conectar 24 hits y fabricar 15 carreras en un solo partido, en el que además 9 bateadores del roster titular de los Mulos de Manhattan conectaron 2 hits o más. Amed Rosario encabezó la feria de hits con 4, incluyendo 2 vuelas cercas. El corredor estrella de los empacadores de Green Bay, Josh Jacobs, fue arrestado ayer por varios cargos de violencia doméstica, informó la policía de Wisconsin. Jacobs, de 28 años, fue fichado bajo los cargos de agresión física, daños criminales a la propiedad, conducta desordenada, estrangulamiento y asfixia, además de intimidación a una víctima. El italiano Yannick Sinner, número uno del mundo, alcanzó las 30 victorias consecutivas tras debutar en el Roland Garros con un sólido triunfo en 3 sets sobre el francés Clément Tabour. En femenil, la número uno del mundo, Arina Sabalenka, avanzó sin problemas al imponerse en 2 sets a la española Jessica Bouzas. El técnico de la selección de Estados Unidos, Mauricio Pochettino, anunció ayer su lista de 26 jugadores para la Copa del Mundo y finalmente sí convocó al americanista Alejandro Sendejas, a quien califica como un jugador interesante.
1: Alejandro es un jugador que para nosotros representa un montón de posibilidades, ¿no? Yo creo que debe ser el único con perfil de banda, pero también es un jugador que te puede jugar interior, es un jugador que tiene gol, es un jugador que comunica muy bien con el resto de sus compañeros, es un jugador que genera muchas cosas positivas, es un jugador muy interesante desde lo táctico, de la flexibilidad táctica que queremos encontrar.
0: Se incorporaron ayer a la concentración de la selección mexicana en el centro de alto rendimiento Santiago Chaquito Jiménez, Johan Vázquez y Obed Vargas. Por lo tanto, el técnico Javier Aguirre ya dispone de 24 jugadores de cara a la Copa del Mundo. El Tri jugará contra Australia el sábado en Pasadena y el jueves de la próxima semana cerrará su preparación ante Serbia en Toluca. El presidente de Cruz Azul, Víctor Velázquez, ratificó ayer a Joel Wiki como técnico de la máquina y asegura que ya están planeando el próximo torneo.
2: Joel Wiki es institucional, es de la casa, y de hecho yo ayer estuve platicando con él, ya haciendo una planeación de cómo vamos a enfrentar el siguiente torneo, y él se queda al frente.

0: vence el plazo para realizar gratuitamente el canje de placas para automovilistas que pagaron el paquete 3x1 antes del 31 de diciembre del 2025.
1: Por tal motivo, autoridades estatales informan que las recaudadoras operarán con horario extendido de 8 de la mañana a 6 de la tarde para atender a contribuyentes rezagados.
0: Los propietarios podrán hacer el trámite presentando únicamente su credencial del INE con domicilio en Jalisco y las placas anteriores, siempre que el vehículo esté a su nombre.
2: Notisistema informó.
1: La Asociación Sindical de Sobrecargos de Aviación llama a sus agremiados de Aeroméxico a iniciar la huelga a partir del 1 de junio, de no llegar a un acuerdo salarial con la empresa.
0: La Cámara de Diputados aprueba en lo general posponer la elección judicial al 2028. Esta mañana se reanudará la sesión para discutir los artículos reservados.
1: Pese a enfrentamientos y plantones, termina sin acuerdo la mesa de diálogo entre gobernación y representantes de la CENTE. El magisterio advierte con endurecer sus movilizaciones.
0: Políticos de Sinaloa comparecen ante la Fiscalía General de la República por el caso Rocha Moya. Estados Unidos los acusa de conspirar con líderes criminales para importar narcóticos.
1: Gracias. Le presentamos la información en Notisistema.
0: Guillermo Cortés Villavicencio
1: y Griselda Torres Zambrano.
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8 de la mañana con 16 minutos. Muy buenos días. ¿Cómo están? ¿Cómo amanecieron? ¿Cómo se encuentran en este preciosísimo día de hoy, que es miércoles, ombliguito de la semana número 22, que estamos felicitando a quien lleve por nombre Ranulfo? Ranulfo, felicidades, hoy es día de su santo, así como también felicitamos a quienes estén cumpliendo años en este día de hoy, que de hecho tengo dos felicitaciones de cumpleaños. Vamos a compartirlos en lo que corresponde a las mañanitas, antes de las 9 o más o menos como a las 9 de la mañana. Si usted tiene algún familiar, algún amigo, algún conocido, vecino o compañero de trabajo que quizá cumpla años en este día, le invito para que se comunique a cabina 317-38-20780. Si gusta enviar algún mensaje de texto a través de la línea de WhatsApp, con todo gusto también le estaremos dando lectura. Teléfono de línea de WhatsApp 317-131-9184. Bienvenidos a programación Música Mexicana, Música Ranchera, en este momento de 8 a 9 de la mañana, que con gusto le estaremos acompañando en la programación. Después, informativo matutino. Después le estaremos acompañando en programación de La Voz de la Mujer, así como también después viene el programa de las 12 del mediodía de Teléfono Directo, como también los miércoles nos acompañan Amigos del Tiopa. Después, finalizando, le estaremos compartiendo Noticiero a Mediodía de Unir Noticias y sus encabezados. Le estaré acompañando, si usted me lo permite, hasta las 14 horas, 2 de la tarde, en este precioso y bello y bendecido día de hoy, que es miércoles, y que comenzamos con todo el gusto del mundo, feliz, contenta de poder estar con cada uno de ustedes, quienes nos permiten entrar a sus hogares, en su trabajo, realizan alguna actividad y sintonizan Radio Costa. Muchas gracias, gracias en verdad por acompañarnos. Saludos a quienes están por medio del internet sintonizando en cualquier parte del mundo donde usted se encuentre. Bienvenidos, bienvenidas a programación. La acompaña en controles de cabina, como micrófono, Silvia Barajas. Agradeciendo a mi Dios Padre por este nuevo día. Gracias, Señor mío, gracias por este día que me regalas. Gracias por el don de la vida, por mi familia, por el techo que me cobija y el alimento que me sustenta. Te pido que me acompañes en cada paso que dé en este día, que ilumines mi mente y fortalezcas mi corazón. Ayúdame a ser instrumento de tu paz y de tu amor. Y gracias por permitirme llegar con bien a mi bendito trabajo, que amo y disfruto mucho. Gracias a don Armando por manejar con cuidado y con mucha precaución. Saludos para él y toda su hermosa familia, como también para él, don Armando. Gracias. Así como también te pido, Padre mío, por mis compañeros de trabajo y sus familias, auditorio y sus familias, por cada uno de nosotros, tus hijos, para que nos sigas cuidando, protegiendo de todo mal y seguir disfrutando de tu bendita presencia. Gracias, Padre mío, por todo tu amor tan infinito. Pongo en tus manos este día, deseando se haga tu voluntad. Pongo en tus manos mi familia y todo mi ser. Permíteme realizar mi trabajo como corresponde, y quienes me acompañen lo disfruten junto conmigo. En nombre del Padre, del Hijo, del Espíritu Santo. Amén. 8 de la mañana con 19 minutos. Bienvenidos a programación. Ya tenemos dos complacencias solicitadas a través de la línea telefónica en cabina, como también por medio de mensaje de texto de línea de WhatsApp. Muchas gracias. Comenzamos escuchando en este momento Hace un Año con Los Caminantes, para complacer a nuestro amigo quien nos mandó un mensajito. Muchas gracias, amigo José. Buenos días, Silvia, que Dios la bendiga hoy y siempre, usted y su familia. Me puede saludar a todos los ladrilleros, para los de Reyes Sahagún y de La Reina, con la canción Hace un Año con Los Caminantes. Gracias, que tenga un excelente día. Muchas gracias, amigo. Igualmente también para ustedes y toda la familia, y saludos a sus compañeros en la ladrillería Reyes Sahagún. Escuchemos Los Caminantes, Hace un Año.

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ya y 8 de la mañana con 31 minutos. Seguimos con ustedes en programación de música mexicana, música ranchera, y seguimos con más complacencias. Recuerde, antes de las 9 o ya a las 9 exactamente, estaremos escuchando las mañanitas para felicitar a quienes estén cumpliendo años en este día. Si usted tiene algún familiar, algún amigo, algún conocido, vecino, compañero de trabajo quien desea felicitar, puede comunicarse a cabina y con mucho gusto le estaremos complaciendo. Continuamos con más de las complacencias solicitadas. Ay, también tengo pendiente de una complacencia que nos solicitaron. Bueno, aquí en lo que vamos checando de la complacencia que me solicitaron, les comparto el siguiente mensaje que nos enviaron. Con todo gusto, recuerden, las felicitaciones, hasta que escuchemos las mañanitas, voy a estarlos mencionando para que así los podamos felicitar como se merecen. Es por esa razón que quizá usted no escuche en este momento la felicitación, porque quiero mencionarlo junto con las mañanitas. Y escuchemos en este momento la siguiente interpretación, Hace mucho tiempo cuando yo tenía tu edad. Es de José Alfredo Jiménez. Vamos a ver, vamos a buscarla porque esta me la habían solicitado. Amigo Moyello, saludos para usted y toda la familia, deseando que se encuentren muy bien y los saludamos con todo cariño. Y la felicitación, recuerde, con gusto, en cuanto escuchemos las mañanitas, estaremos compartiendo la felicitación. Un mensajito más, déjeme ver rápidamente lo que voy buscando la canción. Mensaje dice: buenos días, doña Silvia, ¿me puede complacer con una canción para mi mamá Gaby Montes? Hermoso cariño, de Vicente Fernández, por favor, un saludo y que la quiero mucho. Ay, amiga Gaby, te quieren mucho. Sí, te quiero mucho y te desean dedicar la canción de Hermoso Cariño. Nos confirman que vive en Colonia La Grana, Gaby Montes. Saludos, Gaby Montes. Saludos, hermosa mañana, hermoso día y saludos para toda la familia. 8 de la mañana con 33 minutos exactamente. Recuerda, teléfono en cabina 317-38-20780. Mensajes de texto 317-131-9184.

0: es este muy alegre.
1: Escuchemos Complacencia solicitada por parte de nuestro amigo Moyello. José Alfredo Jiménez interpreta Cuando tenía tu edad.

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8:46, 14 minutos solamente para que nos den las 9 de la mañana, después de escuchar a banda municipal del Grullo del maestro Juan Carvajal, la bella Lola, saludando con mucho gusto a quienes les encanta mucho escucharla, el tema que nos presentaron, como por ejemplo amiga señora Rosalba Quintero, que le gusta muchísimo, amiga Moni Santana, quien nos escucha porque hay Allende, que también le encanta mucho esta interpretación, y quizá también a usted, al igual que a mí. 8:47, continuamos con más complacencias, tengo más complacencias pendientes, como también saluditos, con gusto, saludos para nuestro buen amigo Oscar Íñiguez, quien nos escucha desde Santa Clarita, California, y ya está listo y preparado. Está en este momento trabajando, pero está ansioso de escuchar su complacencia solicitada. Gracias, amigo Oscar, por comunicarte a cabina. Que tengas un precioso y bendecido día. Saludos para ti y toda la familia. Amigo, señor Antonio Aguilar. Antonio Aguilar ya está listo y preparado para interpretarnos El Cuervo Alegre Dicharachero. Es la complacencia solicitada por parte de nuestro amigo Oscar. Después estaremos escuchando Dos Hojas Sin Rumbo, saludando a nuestra amiga, quien se comunicó a cabina y nos escucha en Colonia Ipebi. Muchas gracias por acompañarnos. Gracias, precioso día. Saludos también, amigo Ernesto Santana. Bendecido día, estimada Silvia Barajas. Si alcanza, alguna del Piporro, por favor. Bendiciones, equipo de Radio Costa. Muchas gracias, amigo Ernesto. Vamos a organizarnos, a hacer lo posible para que alcances también con tu complacencia. Gracias por acompañarnos en este preciosísimo día. Escuchemos a Antonio Aguilar, El Cuervo Alegre, Dicharachero.

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8 de la mañana con 59 minutos. Y en este momento comenzamos con las felicitaciones de cumpleaños en este día que es miércoles 27 de mayo. Felicitando a quien lleve por nombre Ranulfo. Felicidades, hoy es día de su santo. Como también tenemos felicitación para Salvador Raimundo Uribe Covarrubias, de parte de su papá, amigo Moyello, que te quiere muchísimo y desea que la pases muy bien hoy y siempre, y que Dios te siga bendiciendo con muchos años más. Felicidades, Salvador Raimundo Uribe Covarrubias, de parte de tu papi. Que Dios te bendiga y que la pases muy bien. Y gracias, amigo Moyello, por acompañarnos y estar muy presente en programación, y con gusto felicitando a su hijo, deseando que la pase muy bien. Muchas felicidades. Como también tenemos felicitación de cumpleaños para nuestra amiga que nos escucha por calle Allende. Y sabemos que hoy está cumpliendo años, amiga Moni Santana Barajas. Muchas felicidades, Moni. Que Dios te siga bendiciendo con muchos años más y que disfrutes cada momento con toda tu familia, seres queridos, amigos y quienes te quieren mucho, deseando lo mejor para ti hoy y siempre. Te mando muchos abrazos, deseando lo mejor. Felicidades, Moni Santana Barajas. Nos escucha por calle Allende. Y si usted también está cumpliendo años o celebrando alguna fecha importante en su vida, le deseamos lo mejor de lo mejor. Felicidades para cada uno de ustedes. Con las mañanitas cerramos programación de música mexicana, música ranchera. Ya estamos listos para acompañarles en Informativo Matutino a través de Radio Costa 103.9. Felicidades para cada uno de ustedes, cumpleañeros.

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4: ¿Qué tal amigos, amigas? Muy buenos días a todo nuestro auditorio, buenos días a todos los que están ahí en la sintonía de Radio Costa. Son las 9 de la mañana con 5 minutos de este miércoles 27 de mayo y es tiempo de noticias, tiempo de Unir Noticias, el informativo matutino. Y es por ello que le damos la más cordial bienvenida a este espacio de información aquí en Radio Costa, gracias a quienes están sintonizando esta señal a través del 103.9 de frecuencia modulada en su radio receptor o por medio de nuestra página en www.radiocosta.com.mx. Muchísimas gracias por acompañarnos. También a quienes utilizan cualquier dispositivo, cualquier otra aplicación, cualquier otra página donde se distribuye también nuestra señal, gracias por acompañarnos. Y por supuesto, para usted también que está sintonizando Radio Costa en la transmisión que estamos haciendo con audio y video en vivo en la plataforma de Facebook, muchas gracias. Bienvenidos también a este espacio. Les saluda al micrófono su servidor y amigo Alejandro Rubio Beltrán, quien acompaña, a quien se encarga de llevar los controles operativos allá en la cabina principal. Allá del otro lado del cristal está mi compañera Silvia Barajas. ¿Cómo le va, Silvia? Muy buenos días.
5: Buenos días, licenciado. Bendito Dios. Muy bien, listos ya, preparados para acompañarles en Informativa Matutina, invitándoles para que nos acompañen y a su vez participen con sus llamadas a cabina como mensajes. Línea en cabina 317-38-20780, mensajes de texto 317-131-9184.
4: Así es, y recuerde que también, además de estas opciones, ya sea por la vía telefónica aquí en la cabina, por medio de nuestra línea de WhatsApp, con sus mensajes, también está disponible los comentarios que puede dejarnos en la transmisión que estamos haciendo, como ya nos los deja Hilda Casillas, a quien le mandamos un saludo ahorita, y ahorita le damos lectura también a su mensaje que nos deja. Pero también usted puede participar de esa manera con nosotros y nos da mucho gusto a nosotros intercambiar sus opiniones, sus comentarios, quejas, denuncias ciudadanas, también si aplica, felicitaciones, ¿por qué no? También de repente se puede dar, ¿o no, Silvia?
5: Claro que sí, con gusto también los estaremos felicitando.
4: Muchísimas gracias, por ello. Con todo gusto, aquí estaremos compartiendo. Déjeme revisar, por acá me está diciendo Hilda Casillas que se escucha mal la señal. ¿Usted cómo nos escucha ahí en el monitoreo, en esta maquinita? Sí, ¿se alcanza a oír bien ahí? ¿También usted en el Q ahí sí nos escucha perfectamente? Bueno, pues entonces vamos a checar a ver si es algo que tengamos que corregir de por acá o que nos platique Hilda. Dice, como que se va la voz, dice. Bueno, pues no sé si sea alguna cuestión por acá de nosotros, pero bueno, muchísimas gracias, Hilda. Ahorita vamos a ver si se oye ahí cortado.
5: Ya chequé, sí se escucha, ahorita ya se empieza a escuchar como cortada la voz.
4: Bueno, ahorita vamos a ver si le damos aquí algunos entres de cariño al asunto y si se complica, pues si no, nos vamos rápidamente le damos cambio o cancelamos la transmisión y hacemos una nueva, tal vez, no sé qué tengamos que hacer para que esto se remedie, porque acá las conexiones parece que están bien, ¿verdad? Acá está todo correcto, sí. Pero bueno. Vamos a checar qué podemos hacer por lo pronto. Mientras tanto, vamos a ver si se conecta también el maestro Julio Zamora, que podamos hacer también el enlace con él y que nos diga qué es lo que pasa. Dice por acá, bueno, ok, y acá estamos recibiendo también otros mensajitos, tratando de revisar que todo esté funcionando de manera adecuada. Déjenme checar si hago esta desconexión por acá. Y le volvemos a intentar, a ver si por algo esto fuera lo que nos ayudara a que se resuelva esa situación, pues para que se pueda estar escuchando mejor. Ya nos dirán ustedes allá, Hilda, por acá hicimos un cortecito, a ver, que nos platiquen si lo están sintonizando y se está oyendo de manera adecuada. Aquí vamos a hacer otra pruebita también, mientras esperamos que se conecte el maestro Julio Zamora del Instituto de Astronomía y Meteorología de la Universidad de Guadalajara, a ver qué nos dice también él en este tema. Por lo pronto, aquí seguimos haciendo nosotros nuestro intento porque todo funcione de manera adecuada y que podamos tener esta transmisión pues de manera regular. Ya está conectado el maestro Julio, vamos a ver si tenemos oportunidad de escuchar de manera correcta la información que nos puede proporcionar también el maestro Julio Zamora. Entonces, si le parece bien, ya está conectado, vamos a escuchar la información que nos comparta el maestro.
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4: Bien, agradecemos de antemano al maestro Julio Zamora por su participación en esta mañana y pues vamos a escuchar qué nos comenta acerca de las condiciones meteorológicas que se esperan para esta jornada. Adelante, maestro, bienvenido, gracias.
6: Hola, ¿qué tal, Alejandro? Silvio, muy buenos días. Este 27 de mayo les comento las condiciones que tenemos para el día de hoy, ya que en el contexto nacional continuamos con un contraste hacia el oriente del país y como lo vemos en la imagen de satélite, tenemos precipitación, pero vemos que hacia el lado del Pacífico prácticamente está sin cobertura nubosa y esto se debe al sistema anticiclónico que seguirá favoreciendo el ambiente cálido en horas diurnas de este lado. En Jalisco también tenemos esta condición cálida por la tarde, aunque por la tarde y hacia la noche es posible que se presenten algunos chubascos con actividad eléctrica en zonas montañosas del sur del estado. Particularmente en Autlán, la temperatura máxima el día de hoy estaría rondando sobre los 32 a 35 grados de manera promedio. Así también por la tarde no se descartaría que se pueda registrar algún episodio de lluvia dispersa. Mientras que para el día de mañana al amanecer, el ambiente estaría sobre los 20 a 23 grados como temperatura mínima. Son las condiciones que se tienen para Autlán.
4: Gracias, maestro, le agradecemos mucho la información y estaremos aquí al pendiente para reportarle cualquier evento que tengamos por el transcurso del día. Muchas gracias.
6: Perdón, se corta mucho el audio y no alcanzo a leer hasta lo que me mencionas.
4: No se preocupe, muchas gracias, era para agradecer nada más, así que estaremos al pendiente.
6: Claro que sí, con gusto, estamos al pendiente, buen día.
4: Gracias. Pues ya escucharon ustedes al maestro Julio Zamora del Instituto de Astronomía y Meteorología de la Universidad de Guadalajara. Yo creo que vamos a aprovechar la pausa comercial para hacer corte y volvemos con una nueva transmisión para que esté usted al pendiente.
5: 9 de la mañana con 11 minutos. Vamos al corte y regresamos con ustedes.
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4: Bien, ya estamos de regreso con ustedes en esto que es Unir Noticias, el informativo matutino. Cuando son 9:18, creo yo que ya quedó corregido el tema en la transmisión que tenemos en Facebook, y agradecemos por ahí a Oscar Íñiguez, que se reportó por ahí con nosotros, ¿verdad, Silvia?
5: Así es, se comunicó a cabina, él nos acompaña por medio de Radio Garden.
4: En Radio Garden dice que se está escuchando perfectamente. Sí, gracias. El tema fue con la transmisión que tenemos en Facebook. Tuvimos que cancelar la que teníamos y comenzamos una nueva. Así que, pues, invitamos por ahí a nuestro querido auditorio a que se sumen, por favor, que nos acompañen en esta nueva transmisión que estamos haciendo ahí en la red social de Facebook, donde con mucho gusto le estamos acompañando. En esa otra transmisión, déjeme platicarle que ya nos había comentado por ahí querida amiga Hilda Casillas, nos había dejado su saludito. Déjenme ver si puedo rescatarlo, puedo revisarlo, a ver si tengo la oportunidad. Ahora verá, déjenme checar, porque sí, acá me estaba haciendo los extraños con ese tema. Ya no sé dónde quedaron esos comentarios, esos avisitos que nos dejaron, pero agradezco mucho a Hilda y otra persona que también se había conectado y que nos había dejado también ahí, pues, el aviso de que estaban escuchándose mal el audio, pero, pues, como le digo, ya ahorita ya está en otras condiciones para que se sume a la audiencia. Porfa, véngase con nosotros. Aquí está Guadalupe Mendoza, es la que nos había escrito también hace ratito, así que aquí estamos ya listos para continuar con ustedes. Espero que ya se haya también corregido. También a través de la línea de WhatsApp nos dejan mensajes también. Muchísimas gracias por estar también al pendiente y por estar con nosotros acompañándonos. Así que ahorita revisamos también otros de los enlaces que nos envían, algunos con información. Saludos a todos ustedes. Y bien, pues bueno, ahí está mi compañera Silvia también recibiendo sus llamadas telefónicas a través de nuestra línea 317-382-0780, también nuestra línea de WhatsApp que está disponible para que usted nos haga llegar sus mensajes, 317-131-9184. Y pues que se reporte, se ponga en contacto con nosotros. Ahí mi compañera Silvia atendiendo su llamada todavía para que ahorita nos platique de qué va el tema que le están conversando, y después nos vamos a ir con las conmemoraciones, con la información acerca de las conmemoraciones. Así es que adelante, platíquenos, Silvia, qué le cuenta nuestro auditorio a través de la línea telefónica, qué le dicen.
5: Perfecto, muy bien, muchísimas gracias, para servirle, que esté bien, hasta luego. Bien, nos reportan referente a una persona que es vecino de la persona que nos llamó por calle La Quinta, donde nos comenta que, pues, esta persona se droga mucho, se va a lo que es al patio y todo ese olor les llega a los vecinos cercanos, y nos menciona que pueden hacer al respecto, cómo le hacen, a dónde lo reportan para evitar este tipo de situación.
4: Yo creo que y es que también si está al interior de su domicilio, pues es complicadito que le puedan hacer ahí algún llamado de atención. Tal vez podrían a lo mejor llamar la atención por medio de seguridad pública, sobre todo en el momento que usted esté detectando que eso está pasando, pues usted podría reportarle también, o sea, seguridad pública, podría a lo mejor intentar también alguna conciliación con su vecino, pedirle por medio del Instituto de Justicia Alternativa o por medio del juzgado municipal que le hagan un citatorio y que se sienten a dialogar, teniendo como mediador a la autoridad, para que le hagan saber a su vecino, pues, que esa situación es molesta para ustedes, que les está afectando, y que de esta manera, pues, ver si hay la voluntad también por parte del vecino de atender algunas recomendaciones, ¿no?
5: sí es el reporte que nos hace.
4: Muy bien, pues muchas gracias. Gracias por ello. Nosotros acá continuamos entonces, mientras llegan algunos otros mensajitos y saludos y revisamos los que tenemos. ¿Qué le parece, Silvia, que nos platica acerca de las conmemoraciones del día de hoy?
5: Claro que sí, con mucho gusto. Es breve la información, pero con gusto se la compartimos. En este día 27 de mayo es día de sensibilización de la colagenopatías tipo 2, que abarcan el síndrome de Stickler. Fue la Asociación de Familiares y Afectados por el Síndrome de Stickler y otras colagenopatías tipo 2, AFASCOL, quien proclamó esta celebración, ya que fue un 27 de mayo cuando se celebraron en el Hospital de La Paz, Madrid, las primeras jornadas de colagenopatías tipo 2. Estas enfermedades se producen cuando hay una mutación del gen COL2A1, que causa anomalías en la producción del colágeno, y ello afecta directamente al cartílago y al hueso, causando trastornos y displasias esqueléticas. Es la información referente a este día.
4: Muy bien, pues muchas gracias, Silvia. Y bueno, para tratar de ilustrar un poco más el tema, podríamos sugerirle algunos documentales que tienen que ver con esto. Pues ya sabrá usted que de repente este tipo de enfermedades, así una película específica que trate de este tema, no hay disponibles, pero hay algunos documentales como el que dice Programa Enfermedades Raras, son algunos episodios y mesas redondas en formato de podcast y en video con la intervención de la doctora Natalia Pastora, promovidos por la Asociación de Familiares y Afectados por el Síndrome de Stickler y otras colagenopatías tipo 2. Esto lo puede encontrar en YouTube. También hay testimonios de pacientes que diversas asociaciones con mutaciones en el gen COL2A1, como el documental y testimonios de la experiencia de vida de pacientes con síndrome de Stickler, que se encuentran documentados y accesibles a través de plataformas oficiales como la Federación Española de Enfermedades Raras también. Y que bueno, pues podría usted también darse una vueltita por ahí a buscar en internet algo de material que le pudiera ayudar a conocer un poco más de este padecimiento y darse cuenta de cómo se puede apoyar a quienes lo tienen. Pues bueno, ahí está también la información. Son 9:00 a.m. ya con 25 minutos. Seguimos atendiendo sus llamadas, comentarios, mensajes, con mucho gusto, para que usted se ponga en contacto con nosotros. Dice por acá uno de los mensajes que nos dejan: buenos días, en Puesta del Sol no cayó agua ayer, que es día que se supone debería caer. ¿Saben si están acomodando algo o por qué no cayó agua? Gracias, lindo día. Vamos a pedir que nos reporten las autoridades sobre el tema, porque no, oficialmente no hay algún aviso de que se esté trabajando con algo, que se esté haciendo alguna obra de mantenimiento. Nada de esto tenemos conocimiento de forma oficial, pero ahorita revisamos a ver qué nos dicen las autoridades. ¿Qué le platican, mi estimada Silvia?
5: Sí, referente al basurero clandestino que está en Colonia Las Peñitas, donde corresponde al área verde, nos comentan que pues hoy amanecieron con la novedad de que estaba un perro muerto ahí, y nos comenta, dice, la verdad ya estamos cansados de que pues estamos buscando la manera de hacer los reportes, nos dirigimos directamente a reportar y no hay solución alguna. El basurero clandestino sigue en esta área verde, en Colonia Las Peñitas, hecho reporte, ya hay hasta refrigeradores ahí tirados, estufas, hay de todo. Y nos comentan, dice, la verdad que es bastante triste la situación.
4: Híjole, pues está también complicado ese tema. Ojalá tuvieran la oportunidad también de traerse por escrito también este reporte, para que quede también un antecedente sólido ahí en esta denuncia que ustedes están haciendo, con la intención de ver de qué forma podemos contar con la colaboración también de las autoridades para que esto se resuelva. Ya ve cómo les fue por acá a la persona que tiraba basura aquí afuera de una secundaria, y que ya en días pasados me ha tocado estar transitando y ahora sí ya se ve muy limpiecito, ya se ve muy despejado ahí en ese lugar. Parece ser que se aprendió la lección y eso nos da mucho gusto. Pero lamentablemente tuvo que ser sancionada una persona que era la que generaba por ahí algunos desperdicios. Ojo, no era el único, no era el único, pero bueno, pues le tocó la de malas a él de ser el ejemplo, o el mal ejemplo, podríamos decir, y que fue por el medio del que se dio a conocer pues que sí se estaba vigilando, que sí se estaba sancionando, y que después de que se le cobró por ahí una sanción económica, pues se entendió que ahí no es el lugar adecuado para estar tirando basura. Ojalá pudieran también estar al pendiente allá los vecinos en esta zona donde nos reportan, para que pudieran documentar quién o quiénes son las personas que están haciendo este conducta incorrecta. Se le pasa el reporte con mayor dato a la autoridad, y de esta manera pues esperemos que se pueda proceder y se pueda sancionar y se pueda corregir esta acción, ¿no? Bien, pues seguimos nosotros también. Acá ya son 9:28 a.m. Vamos a checar también qué más le comentan, Silvia.
5: Sí, era referente para algo de tema de oficina.
4: Ok, bueno, pues entonces ya pasó, ya vi que ya le pasó el recado por allá a Handy.
5: Sí.
4: Muchas gracias, que se atienda también el tema. Muy bien, pues entonces nosotros continuamos, si le parece bien, a esta hora 9:28 a.m, ¿cómo andamos con nuestros tiempos?
5: Sí, ya pasamos los cortes, en lo que nos enlazábamos de nuevo, entonces ya ahorita no hay ningún corte pendiente.
4: Perfecto, entonces si le parece bien, pues podemos comenzar ya con información.
5: Así es.
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4: Muy bien, pero para ello déjeme descargarle por acá los audios de mi compañero Enrique, porque por estarme peleando acá con el audio de la transmisión, se me pasó hacer la descarga de estos audios, pero ahorita ya estamos en ello de inmediato para que podamos compartirle estas notas que ahora sí ya mi compañero Enrique me hizo favor de grabar durante la noche, después de que hicimos por ahí la revisión de de las notas que nos va a compartir el día de hoy, y hoy sí me hizo favor de pasarme ya los audios que en este momento estamos dejando por acá en la carpeta de noticias. Ya le deben estar por ahí empezando a aparecer los audios para que podamos comenzar con estas notas que nos ha preparado también mi compañero Enrique. Si ya las está viendo, yeah. Perfecto. Entonces comenzamos con la parte informativa. Una de estas notas de Enrique nos dice que organizan un fan fest aquí en Autlán para ver los partidos de México en el Mundial. Van a habilitar por ahí en la Plaza Cívica una serie de actividades. Los detalles en esta nota de Enrique.
16: Con el objetivo de que las familias y aficionados al fútbol disfruten del ambiente mundialista, Gustavo Robles Martínez, presidente municipal de Autlán, anunció la realización del Fan Fest en la Plaza Cívica, donde se transmitirán los partidos de la selección mexicana durante la próxima Copa del Mundo, y habrá otros eventos para crear un ambiente familiar. El presidente municipal destacó en entrevista que este evento busca reunir a las familias autlenses en torno a la pasión futbolera mediante la instalación de una pantalla gigante, sonido y actividades complementarias en este espacio público de la ciudad.
17: Tenemos que subirnos a esta ola mundialista. A una gran parte de la población le es de su agrado los temas futbolísticos. Vamos a tener un grandioso fan fest aquí en Autlán, en lo que será la zona de la Plaza Cívica. Vamos a tener en la explanada una pantalla gigante, un sonido, presentación de grupos musicales alternativos, área de comidas, áreas de bebidas. ¿Para qué? Para que todos podamos disfrutar de los partidos de la selección mexicana.
16: Robles Martínez señaló que por el momento el proyecto contempla garantizar la transmisión de los 3 encuentros de México en la fase inicial del torneo, aunque confió en que la selección avance a la siguiente ronda.
17: Ahorita tenemos proyectados los 3 partidos de México, vamos a garantizar esos 3 partidos, esperamos que así sea, y pues obviamente queremos que pase la siguiente ronda. Pasando a la siguiente ronda, vamos a ver qué más nos depara para que la afición aquí en Autlán esté congregada en lo que será el Fan Fest aquí en Autlán de Navarra.
16: El alcalde también reconoció el trabajo de las distintas áreas del ayuntamiento involucrado en la organización del evento, al considerar que este tipo de actividades fortalecen la convivencia social y el entretenimiento para la ciudadanía.
17: Agradecerles al equipo de turismo, al equipo de cultura, a todo el equipo del gobierno por generar este tipo de eventos que significan mucho para las personas que pues tienen esa afición al fútbol.
16: Para Uninoticias, Enrique López.
4: Bien, gracias a mi compañero Enrique también por compartirnos esta nota informativa. Y bueno, pues ahí queda también. ¿Se imagina cómo va a estar también este tema? ¿A ustedes le gusta el fútbol? ¿Le parece que sea una buena idea? ¿Lo compartiría con su familia? ¿Le gustaría estar ahí en la Plaza Cívica con este tema? Pues se va a poner interesante, ¿no cree usted, Silvia?
5: Bastante interesante. Bueno, pues para acudir con toda la familia.
4: Sí, yo creo que hay aficionados o no aficionados del fútbol, subirse al tren de la porra, del apoyo para ahí, para la selección mexicana, pues no va a estar mal. Ya escucharon ustedes, dice el alcalde, que cuando menos los primeros tres partidos donde van a tener así como que de compromiso, como que de cajón la selección mexicana, pues estos se van a estar transmitiendo por aquí en la Plaza Cívica a través de una pantalla gigante, y pues tendrán ahí algunas otras amenidades, algunas otras actividades a donde usted podrá acudir también con la familia. Y bueno, pues ya dependerá del desempeño que tenga la selección mexicana, pues ver si le siguen con esta dinámica.
5: Así es, y qué tanto las porras también.
4: Sí, claro, ver qué tal se pone también el asunto. Bien, esperemos que tenga buena respuesta. Para quienes les gusta el fútbol, seguramente lo van a disfrutar, y para quienes simplemente les gusta convivir con la familia, pues también seguramente tendrán un buen pretexto para hacerlo. 9:33 a.m. La siguiente nota informativa también habla de algunos temas en los que las autoridades buscan generar comunidad, generar actividades que permitan reestructurar de alguna manera el tejido social. Esto lo podrán escuchar en esta nota en la que mi compañero Enrique nos da a conocer que se avanza en Autlán en un proyecto de construcción del centro comunitario Colmena. Escuche los detalles en esta nota de Enrique.
16: El alcalde de Autlán, Gustavo Robles Martínez, afirmó que en los próximos días iniciará en este municipio la construcción de una colmena, un espacio comunitario enfocado al arte, la cultura y la convivencia vecinal como un factor para la reconstrucción del tejido social. El presidente municipal señaló que este nuevo proyecto busca convertirse en un punto de encuentro para ciudadanos de todas las edades, donde se impulsen actividades culturales, recreativas y de desarrollo comunitario.
17: Va a ser el inicio de muchas cosas, donde se van a agrupar todas esas abejitas trabajadoras, esas abejitas que tienen el deseo de sumar, de trabajar, de construir y de producir cosas bonitas, cosas que fortalezcan el tejido social. Coloquialmente, las abejas producen miel, aquí la vamos a traducir en acciones positivas, en acciones que generen un mejor desarrollo para nuestra comunidad.
16: Detalló que el espacio contará con diversas actividades y talleres enfocados tanto en niños y jóvenes como en adultos mayores, además de servicios de atención profesional en el tema de la salud, tanto física como emocional, además de áreas destinadas a la convivencia social.
17: Vamos a impulsar que haya maestros de yoga, maestros de canto, que tengan su huerto urbano, nuestros adultos mayores, que tengan también atención psicológica, atención profesional, los jóvenes, las niñas, los niños, talleres de música, tendrán un auditorio para que se lleven ahí a cabo eventos, presentación de ballet, presentación de eventos artísticos, porque al final de cuentas es lo que buscamos, que nuestro tejido social se fortalezca.
16: Asimismo, destacó que se trata de una inversión importante para el municipio y que la ubicación del proyecto en la zona sur permitirá acercar servicios y actividades culturales a más habitantes sin necesidad de que ellos deban trasladarse al centro de la ciudad.
17: Va a ser una grandiosa inversión, vamos a tener este grandioso privilegio de ser beneficiados como municipio de este espacio importante. Es una inversión magna que se viene para Autlán, y pues esto ubicado en una zona muy importante, la zona sur. ¿Para qué? Para que la gente no tenga que trasladarse hasta el centro, hasta acá, hasta el DIF, a la Casa de la Cultura, a los auditorios de acá, en la zona centro. No, al contrario, llevarles estos proyectos, estas grandes obras, ¿para qué? Para que todos tengamos más comodidad y más cercanía.
16: Para Uninoticias, Enrique López.
4: Bien, pues ahí está también el dato de esta información. Ya lo escucharon ustedes también, ahí el alcalde, pues, que refiere sobre este proyecto comunitario Colmena, que a final de cuentas es un centro comunitario. Es un esfuerzo que están haciendo las autoridades, tanto a nivel estatal, por lo que tengo yo entendido, y con el apoyo de los gobiernos municipales, para tratar de crear estos espacios de comunidad en donde se puedan realizar actividades artísticas, lúdicas, actividades deportivas, ya lo escucharon ustedes también, pues alguna forma de activación para los adultos mayores, para los jóvenes, niños, niñas, talleres de música, en fin, varias cuestiones con la finalidad de tratar de que la gente se reúna a hacer cosas productivas, que aun que sean de esparcimiento, aunque sean de relajación, que sean en un ambiente sano, en un ambiente productivo y en un ambiente de convivencia. Es prácticamente de lo que trata este tipo de proyectos, y ahí también nos gustaría saber usted qué opina. Yo recuerdo que un esfuerzo similar a este es el que se manejó en el Centro Comunitario y de Salud, ahí en el Teopatlanextli, donde, si usted recuerda, pues ahí tienen biblioteca, tienen algunas, cuando menos tenían por ahí unas zona de computadoras que también estaban disponibles para que los chavos pudieran atenderlo. Ahorita actualmente tienen talleres de artísticos, talleres culturales y por supuesto también el servicio médico que ofrecen ahí en el Teopatlanextli, que es un esfuerzo más o menos similar a esto que se está proponiendo en esta colmena, solo que en estas colmenas pues estarán financiados por recursos públicos, tanto municipales como estatales, cuando menos para la construcción, y habrá que ver qué tal les funciona también el tema. Y como ya lo escucharon ustedes, buscar hacerlo en zonas en donde consideran que este esfuerzo pues va a generar un mejor impacto en la comunidad. Yo creo que vale la pena, dice por acá, que se va a estar haciendo allá para la zona del sur de la ciudad. Estaba buscando, por aquí mencionaba él, más o menos en dónde lo tienen contemplado. Dice acá para la zona sur, pues nada más dice que una zona muy importante. Yo me acuerdo como que sí mencionaron más o menos en las localidades en donde lo quieren colocar, pero pues bueno, así va el asunto de este centro comunitario Colmena. Ya veremos qué tal les funciona. Son las 9:39. ¿Cómo andamos de tiempos, mi
5: estimada? Ya acomodamos el corte.
4: Ya está listo el corte. Entonces, pues si le parece bien, vamos a irnos a la pausa, pero recordarle también que estamos llegando con esta transmisión, pues gracias al doctor Emanuel Puente Bernabe, quien es uno de nuestros 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
5: 9:40, nos vamos al siguiente corte. Después continuamos con ustedes en Informativo Matutino.
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4: Bien, pues ahí queda también la pausa comercial. Regresamos ya cuando son las 9 de la mañana con 42 minutos y también recordarle de nuestro patrocinador, las deliciosas salsas La Montaña. ¿Cómo ves, Silvia? ¿No le gusta mi...?
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4: 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Bien, vamos a continuar. 9 de la mañana con 45 minutos. Tenemos por acá ya algunos mensajes. Nos deja Silvia Fuentes un saludo. Nos dice muy buenos días. Gracias. Y Berta Martínez nos dice buen día. Feliz miércoles. Muchísimas gracias, Berta, por darse la oportunidad de escribirnos ahí en la transmisión que tenemos ahí en la red social de Facebook, donde nos dejan su mensaje. ¿Qué más le platican, Silvia?
5: Sí, por medio de la línea de WhatsApp dice: suena interesante el proyecto de la colmena. Ojalá vaya acompañado de un buen plan de trabajo y presupuesto y no le pase lo que al paralibros y otros espacios subutilizados. Es el comentario. Como también está un comentario más, dice: buenos días, Alejandro, en vez de estar haciendo lo del fútbol, mejor que vea lo del drenaje de la calle a Carlos, dice Carlos Felices, a un lado del corralón de carros. Qué feo olores, es lo que nos comparten.
4: Muy bien, pues muchas gracias. Ahorita revisamos. Sí hay, por ahí yo recuerdo que nos enviaron por ahí una imagen de un trabajo que estaban haciendo. Pero creo que, déjeme verificar cómo se llama esta calle, no estoy seguro, pero seguramente el corrector ortográfico por ahí le jugó una mala pasada para darle esta corrección. Ahorita déjeme tratar de recordar cómo se llama esta vialidad, pero bueno, así están las cosas. Déjeme platicarle por acá también, a través de la línea de WhatsApp, también nos dejaban un enlace donde nos decían que del fallecimiento de Jorge Ortiz de Pinedo. Déjame decirle que no es correcta esa información. No hay que creernos de todo lo que se publica por ahí en Facebook. Lo que sí le puedo decir es que en unas notas que se publican hoy mismo, hoy 27 de mayo, hay varias notas informativas que el propio Jorge Ortiz de Pinedo está desmintiendo esos rumores que circularon y que, pues, afortunadamente, pues no son verdad. Muchas gracias. Agradezco también el comentario que nos dejaron sobre el tema del proyecto de la colmena, que dicen que ojalá vaya acompañado de un buen plan de trabajo y presupuesto, sobre todo, dice que no le pase lo que el Paralibros. Lo comentábamos en días pasados, cómo el Paralibros, pues sí, es un buen planteamiento, es una buena idea, es una buena iniciativa la que se toma, pero pues lamentablemente no, desde su origen, es lo que le digo, la instalación de los Paralibros en medio de un jardín, por ejemplo, cuando se supone que la idea era que estuviera en una parada de camiones, para que por ahí, mientras esperaban el camioncito, la gente pudiera estar leyendo, darse una idea de algún libro, y en todo caso, fíjese nada más, en algunos otros países este tipo de proyectos está abierto así definitivamente, con la intención de que la gente pueda llevarse el libro si es que lo quiere ir leyendo y pueda dejar algún otro, o sea, pero lo hacen con esa conciencia y existe esa cultura. Aquí imagínense lo que podría llegar a pasar con un Paralibros que estuviera abierto, porque ahorita lamentablemente pues el Paralibros que tenemos, para empezar, ni se ve, está ahí oculto aquí en Autlán, está ahí metido entre unos puestos y la mera verdad ni se ve, muy poca gente se entera de que está un Paralibros allá en el Grullo, es el que está ahí en la Alameda, pero pues están con unos vitrales, pero está cerrado con candado.
5: Eso le iba a decir. Sí, tiene candado.
4: Así es, entonces, y ya de repente yo le aseguro que ni siquiera las autoridades van a saber quién se quedó con la llave de ese candado, porque a estas alturas ya poca gente se encarga de moverle el tema, y yo recuerdo que algunos años también preguntábamos sobre algunos temas de algunos libros que están ahí y que pues decían, ay, es que pues se me hace que la llave la tienen en el DIF, no, creo que la de la biblioteca, no, seguramente el de cultura lo va a tener, no, hay que preguntar en el museo. O sea, no saben exactamente dónde quedó la bolita y pues como son de este tipo de proyectos que son muy buenas ideas, pero que ahí quedan como una buena idea que no se aplica de manera adecuada. Esperemos que este proyecto, tal como nos lo mencionan en este mensaje, pues sí venga también en esta ocasión con algún buen programa que empuje y que luego la comunidad logre adaptar o logre adoptar, mejor dicho, para que ya se la queden y sea la misma comunidad la que le pueda dar seguimiento, por supuesto. Gracias. Así están algunos de los comentarios. 9:50 a.m. Vamos a continuar, si le parece bien. Por acá nos comparte nuestro estimado amigo Guillermo Tobar Vázquez, el cronista municipal, y nos dice, seguramente la calle a la que se refiere y que el corrector ortográfico le jugó una mala pasada, debe ser la calle Carlos Pellicer. Que sí, ya nos habían comentado que había por ahí un drenaje que empezaron a atender, pero que quedó abierto. Muchas gracias. Y bueno, pues sobre ese comentario que nos hacían también, dice, pues en vez de estar pensando en el fútbol, mejor deberían estar arreglando este drenaje. Yo, la verdad, yo opino que deberían hacer las dos cosas. Yo pienso que deberían hacer las dos cosas. No está de más el que se puedan hacer actividades lúdicas, actividades de entretenimiento para la comunidad, pero que esto no demerite otras acciones que también tienen que hacerse por parte de las autoridades en las que se tienen que atender, como este tema de este drenaje que quedó ahí abierto y que hasta el momento, por lo que nos están reportando los vecinos, pues todavía no se ha terminado de atender de manera adecuada. Gracias por el dato. Seguimos entonces, si le parece bien, vamos con más información. Antes de irnos con alguna nota informativa, recordarle que también están las fiestas de la fiesta titular que le llaman en honor a la Santísima Trinidad por parte de la Catedral de aquí de Autlán. Estas están transcurriendo desde el pasado domingo 24 y continuarán hasta el próximo domingo 31 de mayo. El día de hoy, miércoles 27, corresponde a la participación en la peregrinación, irán de la parroquia de la Divina Providencia presidencia, y también colaboradores del sector bancario, los bancos que tenemos por aquí que tienen empleados, porque hay algunas otras sucursales que con puro cajero automático la libran, pero que estas sucursales que tienen pues empleados van a participar también en esta celebración, en la fiesta del día de hoy, con la peregrinación a las 6 de la tarde desde la Plaza Cívica. Llegarán a las 7 de la tarde aquí a la catedral, en donde se va a celebrar una Eucaristía, una misa, y al término de esta misa, pues habrá un evento artístico con la banda Suma, la presentación de la banda Suma, y también la venta de antojitos. Ayer tuvieron unas enchiladas muy ricas también, y estuvo nuestro buen amigo Pepe Uribe interpretando algunas canciones, amenizando la tarde. El día de hoy le corresponde a la banda Suma, pero también tendrán venta de antojitos.
5: Qué delicioso, las enchiladas, yo me imagino riquísimas. ¿Usted las probó?
4: No, ¿no? Me tocó probarlas, pero sí me tocó leerlas. Claro, bueno, que sí. Ahí anduvimos un ratito, pero ya luego salieron los compromisos, nos tuvimos que salir rápidamente, pero ahí quedó también esta celebración. Recuerde, están las fiestas allí en Catedral. Continuamos con información. La siguiente nota es de mi compañero Marco Corral. Él nos dio a conocer que en La Huerta inauguraron la primera Semana Nacional de Salud Pública. Escuche los detalles en esta nota de mi compañero Marco.
6: En La Huerta inauguraron la primera Semana Nacional de Salud Pública. Con la participación de autoridades municipales, el sector salud e instituciones educativas, este martes por la mañana en la Plaza de La Huerta se dio inicio a la primera Semana Nacional de Salud Pública. El coordinador de Servicios de Salud, Región Número 7, José de Jesús Sandoval Preciado, indicó que esta primera Semana Nacional de Salud tiene como lema: la salud nos une, es nuestro derecho.
8: En la cual buscamos fortalecer la participación social y la promoción a la salud a través de hábitos saludables a lo largo de nuestra vida, mediante programas preventivos como la vacunación, la detección temprana de enfermedades cardiometabólicas, en el caso de los jóvenes, la salud sexual para los jóvenes. Todos los programas que oferta la Secretaría de Salud estarán presentes durante esta semana, donde les pediría que se acerquen, hagan uso de ellos, que son para ustedes precisamente.
6: El presidente municipal, doctor Luis Arias Madrigal, en su mensaje, agradeció la participación de funcionarios y servidores públicos municipales, al sector salud y a las instituciones educativas por intervención para que se logren las metas de esta Semana Nacional de Salud Pública.
9: Hoy no es un día cualquiera. Hoy es un día donde inauguramos la Semana de Salud Pública a nivel nacional y que la inauguramos también aquí en el municipio de La Huerta. ¿Y qué trae todo esto? Donde nos recuerda cómo debemos de cuidar la salud, cómo debemos de cuidar la vida de cada uno de nosotros a través de diferentes acciones, como ya lo decía el doctor Chuy, a través de la vacunación, a través de la prevención de enfermedades cardiometabólicas, y que esta, la piedra angular, es la actividad física.
6: El presidente municipal, médico de profesión, invitó a todas y todos los huertenses a visitar cada uno de los puestos instalados para que conozcan las medidas básicas para prevenir y tener una buena salud, y que la información que reciban la transmitan a sus familiares y allegados.
9: Por eso hoy es un día importante, es un día trascendental, donde vamos a iniciar con esta actividad para poder promover una buena salud en nuestro municipio. Hay que recordar que una comunidad con servicios de salud, una comunidad con una buena salud, es una comunidad comprometida y que siempre va en crecimiento.
6: Enseguida fue cortado el listón inaugural de esta Semana de Salud y los diversos módulos instalados en la Plaza Municipal, el Jardín, iniciaron con la atención. Informó para Unir Noticias, Marco Corral.
4: Gracias, Marco, por la información. Continuamos, tenemos más datos para compartirle. Déjeme platicarle que continúa la copia intermunicipal de residuos electrónicos que organiza la Junta Intermunicipal para la Cuenca Baja del Río Ayuquila, la gira, para este año 2026. En este trámite o en esta campaña, recordarle que aquí en Autlán, durante toda esta semana, está funcionando cuatro módulos, cuatro sitios, centros de acopio aquí en Autlán. Uno está en la Plaza Cívica, el otro está en el Domo de la Alameda Municipal, hay uno más en el Jardín de las Montañas y el cuarto está en el Jardín de la Colonia Echeverría, del 25 al 29 de mayo aquí en Autlán, de 9 de la mañana a 2 de la tarde. Y el día de hoy también será la jornada en el municipio de Jutla. Desde ayer comenzaron, hoy será ya la última fecha en la que van a estar ahí en Jutla, en el jardín principal, ahí en el jardín municipal, de 9 de la mañana a 3 de la tarde, para que si usted tiene también alguno de estos residuos, por favor, lléveselos para que ellos dispongan de mejor manera de estos. También el día de hoy comienza la jornada allá en el municipio de Limón. Ahí en el Limón van a estar en el jardín principal, a un costado de la presidencia municipal, estará instalado este centro de acopio y estará funcionando desde el día de hoy 27 hasta el 29 de mayo, es decir, hasta el próximo viernes. Estarán de 9 de la mañana a 2 de la tarde. Le recuerdo, por si usted no ha escuchado la información que le hemos compartido, que pueden llevar todo tipo de aparatos eléctricos y electrónicos, como pues no sé, lámparas, celulares, computadoras, impresoras, copiadoras, televisores, pantallas, equipos de audio y video, refrigeradores, lavadoras, pequeños electrodomésticos como planchas, cafeteras, las pinzas estas que utilizan para planchar el cabello, también si ya no están funcionando,

0: Incluso aquellas baterías que ya no estén funcionando. 9:59 a.m. ¿Cómo andamos de tiempos para ver si seguimos con información?
1: Sí, andamos bien de tiempos.
0: Muy bien, la siguiente nota también es de mi compañero Enrique López, quien nos da a conocer que allá en Unión de Tula se reunieron la presidenta con el comandante del 62º Batallón de Infantería, el que tiene sede aquí en el Corcovado. Tuvieron una reunión ahí de coordinación. Escuche los detalles en esta nota de mi compañero Enrique López.
2: La mañana de este lunes, la presidenta municipal de Unión de Tula, Esther Torres Magaña, recibió en su despacho al coronel de Infantería Nicolás Garrido Bonilla, comandante del 102 Batallón de Infantería con sede en Autlán de Navarro, en un encuentro que busca fortalecer la coordinación institucional y el trabajo conjunto en materia de seguridad. Durante la reunión, autoridades municipales y militares refrendaron el compromiso de mantener una estrecha colaboración en acciones encaminadas a preservar la paz, el orden y el bienestar de las familias de Unión de Tula. A través de un comunicado, el gobierno local señaló que este acercamiento institucional forma parte de las estrategias de cooperación entre el gobierno municipal y el ejército mexicano, con el objetivo de consolidar mecanismos de coordinación que permitan atender de manera más efectiva las necesidades del municipio. De igual forma, se agradeció la distinción y la atención que siempre brindan las fuerzas castrenses, reconociendo la labor que realiza el personal militar en favor de la seguridad y el servicio a la ciudadanía. Para Uninoticias, Enrique López.
0: Bien, y seguimos en Unión de Tula, en donde como parte de las acciones para fortalecer la salud pública y prevenir casos de rabia en animales domésticos, el gobierno municipal de aquella demarcación, en coordinación con el Centro de Salud y la Promotoría de Salud, realizó este martes 26 de mayo una jornada de vacunación antirrábica en la cabecera municipal. De acuerdo con el reporte de las autoridades locales, durante la campaña fueron vacunados un total de 1,222 mascotas, de las cuales 964 correspondieron a perros y 258 fueron gatos, contribuyendo así a la protección de los animales de compañía y a la prevención de enfermedades transmisibles. Las autoridades municipales destacaron la participación de la ciudadanía en esta jornada, así como el trabajo coordinado entre las distintas instancias de salud involucradas en la actividad. Asimismo, el gobierno municipal expresó un reconocimiento a la veterinaria Yamilet Castillo Dávila por su compromiso y profesionalismo, dicen, durante el desarrollo de la campaña. De igual manera, agradecieron el apoyo brindado por auxiliares de las casas de salud y delegados municipales, quienes estuvieron colaborando para hacer posible esta acción preventiva en beneficio de la población y sus mascotas. Así, la campaña de vacunación antirrábica, 1,222 mascotas las que fueron pues vacunadas contra la rabia. 10:02 a.m. Déjeme checar cómo andamos por acá también con algunos otros temas que también queremos compartirle. Estaba revisando el reporte de la Coordinación Municipal de Gestión Integral de Riesgos de Desastres, Protección Civil y Bomberos de Autlán. Para darnos cuenta, nos estaban reportando que ayer por la noche hubo pues alguna presencia de este humito que se percibe como quema de desperdicios también. Nos estaban dando a conocer este tema que por la madrugada, y estaba revisando el reporte de la dependencia, donde señala que efectivamente alrededor de las 10:50 a.m. se recibió el reporte vía telefónica informando sobre un incendio registrado nuevamente en el relleno sanitario, por lo que de inmediato acudieron los elementos de bomberos a bordo de la unidad PC-34, quienes se percataron que se estaba dando una quema de residuos en un área de aproximadamente 1,200 metros cuadrados, por lo que iniciaron el ataque con 800 litros de agua para posteriormente pedir el apoyo con una pipa de a toda máquina que fue conducida por otro elemento de bomberos. Ellos estuvieron inyectando agua a presión, vertiéndole aproximadamente 12,000 litros de agua, con lo que quedaría extinguido en su totalidad los puntos de calor que se encontraban en esta conflagración Comunicación. Terminaron de atender el servicio alrededor de la 1:40 a.m, pero regresaron también posteriormente a las 6:45 a.m.

0: volvieron a ir al sitio para verificar las condiciones en las que se encontraba el vertedero después del incendio que se atendió horas antes. Al arribo del comandante encontró solo una humareda, la cual se ubica en una orilla del área afectada, por lo que posteriormente se dice se va a proceder a su sofocación, pero ya está controlado también el tema. Ya una vez realizando la verificación, se terminó el servicio a las 7 de la mañana con 15 minutos del día de hoy, en donde, como le digo, pues sí, efectivamente se registró un incendio ahí en el vertedero, ahí en el basurero municipal. Y bueno, pues esto me despertó la curiosidad, ¿cómo andaremos en los índices de contaminación? Y bueno, la estación meteorológica que tiene el Centro Universitario de la Costa Sur instalado allí en su edificio menciona que el día de hoy el índice de calidad del aire está marcando 61 IMECAS. Está en el rango de aceptable. Le recuerdo que más o menos por ahí hasta el 50 más o menos es cuando se considera que es buena calidad de aire, y que bueno, en esta ocasión se está considerando como aceptable. Si usted nos sigue en la transmisión que tenemos en la red social de Facebook, podrá ver, aquí está el puntito donde está colocando esta medición la estación meteorológica, apenitas en la pura rayita cuando comienza la escala de aceptable, reportando 61 IMECAS a las 10 de la mañana con un minuto. Son las 10 de la mañana con 5. Por lo pronto, hay más saludos, hay más comentarios, pero no sé cómo andamos con la pausa.
1: No, bueno, tenemos el corte ya listo al minuto 10.
0: Si le parece bien, pues vamos primeramente con la pausa comercial, mientras revisamos bien los saludos y mensajes que nos están dejando, y mientras le recordamos también de nuestro patrocinador Dental Solorio. 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
1: 10 de la mañana con 7 minutos, nos vamos directamente al siguiente corte. Regresando, seguimos con ustedes.
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0: Bien, ya son las 10 de la mañana con 9 minutos y estamos de regreso en esto que es Unir Noticias, el informativo matutino. Seguimos atendiendo mensajes, comentarios de nuestro auditorio. También nos escribe Candelario García Magaña, nos dice saludos desde Stockton, California, para la huerta y a los árboles también, dice. Gracias, Candelario. Alicia Durán nos dice buenos días, bendecido miércoles. También agradecemos mucho su mensaje. Gracias por estar acompañándonos. Dice por acá otro comentario. Dice, buen día, ¿dónde podría hacer un reporte? Una vecina dice, está quemando basura por las noches. Se contamina muchísimo el aire, aparte huele muy feo. ¿A dónde se puede poner la queja? Gracias, bonito día. Bueno, tratándose de un horario nocturno, yo le recomiendo que lo platique también con Protección Civil. Coméntele que pues está percibiendo humo, que tiene por ahí noticia de que puede haber un incendio, que ellos vayan, hagan la averiguación, ahí le van a tocar seguramente a su vecina para preguntarle qué onda con eso y le van a llamar la atención, le van a hacer llamado de atención y además pues queda el reporte también de que ya fueron, de que ya estuvieron viendo este tema y usted siga insistiendo cada que pase algo como esto, vuélvaselo a reportar y dígale a la gente de Protección Civil pues que necesitamos que se le atienda y que se resuelva pues ese tema, a ver si hay posibilidad de imponer alguna sanción. Tengo entendido que este tipo de asuntos sí está regulado, sí está contemplado en los reglamentos y hay la posibilidad de establecerle alguna sanción, pues todo es cuestión de que la autoridad se aplique y le dé al tema. Entonces, le recomiendo que lo reporte directamente a Protección Civil. Creo que tenemos algunos otros reportes también.
1: Y está un mensajito más donde comentan en Juchitlán llevaron 40 vacunas antirrábicas, las cuales no hubieran ajustado para vacunar a los perros que hay en la calle.
0: Ok, bueno, pues ahí está también, son algunas de las campañas que están haciendo. Ojalá nos pudieran especificar si fue un tema de la Secretaría de Salud, si fue un tema del gobierno municipal, o si fue alguna iniciativa privada, porque a veces también eso pasa, que se hacen este tipo de esfuerzos. Y que bueno, ahí lo tiene usted. Le digo, allá en Unión de Tula, pues según el reporte de la autoridad fueron más de 1,000+ de vacunas que se aplicaron allá para perros y gatos allí en este municipio. Déjeme verificarle bien la cifra que ellos directamente fueron los que reportaron, 1,222 mascotas, imagínense, comparados con esas que nos comentan que les fueron llevadas también ahí con ustedes, 40, pues no, nada que ver. Pero bueno, a lo mejor el esfuerzo era nada más para algún sector, alguna colonia, tal vez lo que ellos estuvieran pretendiendo manejar. Y que bueno, también hay que entender que normalmente estas campañas públicas son cuando están con la intención de atacar algún problemita que se pudiera estar presentando o cuando quieren evitar que algún tema se convierta en problema. Pero por lo regular, quienes son propietarios de alguna mascota, la sugerencia es que no esperemos a que se haga una campaña gratuita para tener los esquemas de vacunación de nuestras mascotas completos y con ello pues evitar la proliferación de algunas situaciones y el riesgo que pudiera existir de que hubiera presencia de algunos virus, como lo estaba ocurriendo aquí en Autlán. Ya vio que aquí tenemos también el tema de la cuarentena y en la plaza cívica, en donde las autoridades están invitando a los propietarios de mascotas a que no los lleven a sus perros ahí a la plaza cívica por lo pronto, ya que pues muchos de los casos que dieron positivo, los propietarios refieren que fue después de haberlos llevado a pasear ahí en la plaza cívica. En fin, así van las cosas. Por lo pronto, ya lo decían las autoridades, la forma más efectiva de apoyar a sus mascotas y evitarles un padecimiento, pues es teniendo sus esquemas de vacunación completos. 10 de la mañana con 13 minutos, continuamos, tenemos más para compartirle. Le comento también a usted que el reporte que esta mañana estamos revisando de Protección Civil, de esta Coordinación Municipal de Gestión Integral de Riesgos de Desastres, Protección Civil y Bomberos de Autlán, nos están refiriendo también acerca de un intento de suicidio, así lo califican en este reporte, en el que mencionan que ayer alrededor de las 10 de la noche más o menos se recibió un reporte de un ciudadano informando sobre una persona lesionada en la delegación del Corcovado. Ahí al servicio se comisionó a los elementos de bomberos y un auxiliar bombero a bordo de la unidad PC-29, es una ambulancia que tiene Protección Civil, quienes al arribar al lugar encontraron a una femenina, a una mujer que se encontraba sentada sobre la banqueta. Los familiares que estaban por ahí en el sitio informaron que esta mujer se había lanzado de un segundo piso en una altura aproximadamente de 5 metros. A la valoración que le hicieron a la afectada, señalan que presentaba una posible fractura de clavícula izquierda, asimismo una posible fractura en la pierna izquierda a la altura del tobillo. También se menciona que esta femenina se encontraba en aparente estado etílico, por lo que los elementos de bomberos realizaron la estabilización con uso de una férula para posteriormente realizarle el traslado al Instituto Mexicano del Seguro Social, al Hospital General de Zona Número 20, quien fue acompañada de su señora madre, su progenitora, y la recibió un doctor allí en turno, y por ello pues ya una vez entregada allí al servicio médico del Instituto Mexicano del Seguro Social, concluyó el servicio de los elementos paramédicos de la unidad o la Coordinación Municipal de Gestión Integral de Riesgos de Desastres, Protección Civil y Bomberos alrededor de las 11:30 de la noche. Bien, pues así van las cosas. Son 10 de la mañana con 16 minutos. Si tenemos oportunidad de continuar con información, ¿qué le parece que vamos con los encabezados, los titulares de los diarios de circulación nacional y estatal?
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0: Hacemos nuestro recorrido informativo comenzando con la portada del periódico El Universal, donde dice la nota principal: desfilan políticos ante la Fiscalía General de la República por el caso Rocha Moya. Aparece ahí en la portada la imagen de algunos funcionarios llegando allá a la Fiscalía General, y dice por acá el vicefiscal con licencia, don Mario Castro Saavedra, dice, acudió a la delegación de la Fiscalía General de la República para, para rendir su testimonio luego de los señalamientos del gobierno de Estados Unidos sobre presuntos nexos con el narcotráfico. Damaso Castro Saavedra es el nombre del funcionario que se ve en la imagen llegando. Y dice por acá también, como parte de esta nota, encabezado por el gobernador con licencia Rubén Rocha Moya, inició ayer el desfile de políticos de Sinaloa acusados por Estados Unidos de colaborar con el narco y que fueron citados por la Fiscalía General de la República. Comparecieron el mandatario estatal, el senador Enrique Insunza, el ex jefe de la Policía de Investigación Marco Antonio Almanza, el vicefiscal Damaso Castro Saavedra en la delegación de la Fiscalía General de la República en Culiacán, y el alcalde con licencia de Culiacán, Juan de Dios Gámez, también. Pues así lo refiere esta nota de portada del diario El Universal. Por su parte, el periódico Milenio en su edición nacional dice: notifican a Maru que no hay delito, pero en caso Corral. La Fiscalía Capitalina informa por correo a la gobernadora sobre la inconformidad del senador, aunque aclara que no está imputada. Aún así, la panista responde que es una persecución política pura, dice esta nota de portada del diario Milenio. En el periódico Reforma, la nota principal dice: da Clara Millones a todóloga favorita. La adjudicación de manera directa casi la mitad de los contratos. Le adjudican de manera directa casi la mitad de los contratos. Pasa de Iztapalapa a gobierno de la Ciudad de México y obtiene negocios por más de 250 millones de pesos, dice esta nota de portada del diario Reforma. También dentro de la portada viene una imagen en la que dice toma aeropuerto La Cente en Oaxaca, mientras la Coordinadora Nacional de Trabajadores de la Educación bloquea calles en la Ciudad de México, los activistas de la sección 22 tomaron y se plantaron en los accesos del aeropuerto de Oaxaca. También cercaron una planta de almacenamiento de Pemex y es parte de lo que refiere también la portada del diario Reforma. También el caso de Maru, la gobernadora de allá de Chihuahua, también aparece en la portada, dice van contra Maru con juicio político y Corral contraataca. Ulises Lara, exfiscal de la Ciudad de México y hoy mando en la Fiscalía General de la República, y Javier Corral, senador de Morena, aparecen en una fotografía, dice en agosto del 2024, agentes de la Fiscalía de Chihuahua intentaron detener a Javier Corral por peculado, pero Ulises Lara, encargado de la Fiscalía en la Ciudad de México, llegó a su rescate en aquel entonces. Y esto es parte también de la portada del diario Reforma. Por su parte, el periódico El Informador dice aplazan elección judicial al 2028. Morena y aliados aprobaron anoche la reforma en lo general. La oposición acusa riesgos de control político, tómbolas y posible injerencia del crimen en los comicios, según refiere esta nota también de portada del diario El Informador. Hoy en la portada del diario Milenio, en su edición Jalisco, dice Tadei no entendió, el INE no quitará narcocandidatos, dice Claudia. El instituto será solo un canal para que las instituciones de seguridad investiguen y determinen si hay vínculos de aspirantes con el crimen, pero siempre a propuesta de su partido. La titular del INE, Guadalupe Tadei, entendió mal la iniciativa del Ejecutivo, pues plantea que el organismo sea solo el canal para que las instituciones de seguridad investiguen y determinen los nexos criminales de un aspirante, reviró la presidenta Claudia Sheinbaum. De esta manera, abundó, las autoridades alertarán, por ejemplo, sobre alguna relación con lavado de dinero o posibles riesgos. Sin embargo, precisó, serán los partidos quienes tengan la decisión final de a quién postular. Pero no es que el INE vaya a resolver eso, no, puntualizó la presidenta. Bien, hasta ahí la información de los titulares de los diarios de circulación nacional y en nuestra entidad. Son las 10 de la mañana con 20 minutos. ¿Por dónde le damos, mi estimada Silvia?
1: Y pues tenemos un reporte, de hecho, de los cortes, pues ya está todo en orden. Un reporte referente por calle Felipe Uribe, nos mencionan que hay una persona que tiene en su domicilio pues cierta cantidad de gatos y nos comenta, la verdad no tenemos ningún problema en que tenga esos gatos y pues les dé de comer y todo, pero pues el mal olor, lo que es la mala higiene que tienen en el domicilio, no soportamos este olor, quisiéramos pues reportarlo, pero pues no sabemos a dónde dirigirnos.
0: Bueno, pues ahí también habría que ver las condiciones en las que están estos animalitos, como le digo, también tener demasiados gatitos que se exceda y que esto pues no les garantice las condiciones más adecuadas a estos animalitos, también se puede considerar maltrato animal. Entonces, pues ¿qué podríamos hacer en esos casos? A mí se me ocurre pues que se podría reportar directamente también a la Dirección de Medio Ambiente y Desarrollo Sustentable aquí del gobierno municipal, pudiera ser también ahí en el área de control animal, que depende de esta área a final de cuentas, podrían también reportarlo directamente ahí en el área de control animal para que ellos pudieran hacer alguna revisión previa en estas cuestiones y hacerle algunas recomendaciones también a los propietarios, como este caso que mencionaban el día de ayer de un perrito que estaba en condiciones en las que no se consideraban las más adecuadas porque no tenía una sombrita adecuada, porque tenía una correa y que en ese momento que tomaron testimonios se veía que estaba enredado y no alcanzaba ni siquiera donde estaba su plato con agua. Entonces estas condiciones se le reportaron a la autoridad y ellos acudieron a platicar y a dialogar con el vecino, con el propietario de estos animales, y sí hubo por ahí algunos avances. Se reconoce por parte de las autoridades que todavía no es en las condiciones más óptimas, pero cuando menos ya se le dejó un poco más de holgura en la correa, se quitaron obstáculos que le pudieran hacer que se enredara y que ya no alcanzara, le acercaron agua limpia, le acercaron también sus croquetas, le limpiaron el patio donde lo tenían, que es parte de lo básico que se debe tener. Entonces, en este caso, donde tengan un exceso de animalitos en una casa, mucha gente podrá decir, pues es mi casa, yo sabré, yo los mantengo. ¿Cuándo te he pedido dinero para que me ayudes a darle de comer a tanto animalito? Pues sí, podrán decir eso, pero vale la pena que las autoridades verifiquen en qué condiciones los tienen, ¿no cree usted, Silvia?
1: Sí, para checar que pues los tengan bien cuidados, más que nada.
0: Sí, porque como le digo, todo esto también se puede considerar maltrato animal. Y recuerde, yo reitero mucho ese tema, en Jalisco el maltrato animal se considera un delito. Haga de cuenta que usted estuviera maltratando a otra persona gracias a esta legislación que existe en el estado de Jalisco. Entonces, si por ahí las autoridades a nivel municipal no le ayudan a resolver también el tema, pues también usted puede interponer una denuncia directamente a la Fiscalía General del Estado, en donde, como le insisto, en Jalisco es un delito, pues usted está denunciando un presunto delito, ¿sale? Y ya de ahí las autoridades acudirán y harán las investigaciones pertinentes para establecer las responsabilidades que pudieran estarse incurriendo. Así van las cosas también con este tema. La parte informativa creo que ya la hemos cubierto, solamente bastaría ver si hay más comentarios y opiniones también de nuestro auditorio. Por acá también nos dejan algunos comentarios de algunas personas que están preocupados porque dicen, pues yo no he registrado mi celular como me lo están pidiendo, pero tampoco me dan ganas, me da flojera, no quisiera yo que tener que registrarlo. Pues hasta el momento las autoridades lo han determinado, que creo que el plazo es hasta finales de junio. Si usted durante el mes de junio no aprovecha y lo registra, lo que va a llegar a pasar es que le van a suspender el servicio. Usted ya no tendrá servicio, no podrá hacer llamadas, no se podrá conectar a la red de telefonía móvil. Sin embargo, pues esto no quita que puede seguir utilizando su teléfono pues para redes sociales, para estar en WhatsApp, para en Facebook, todas estas cuestiones, conectándose directamente con un módem, usted lo podrá seguir haciendo. Sin embargo, los datos móviles, la línea, el servicio de hacer llamadas telefónicas, pues lo estaría perdiendo, le estarían suspendiendo ese servicio hasta que se registre. Recuerde que la autoridad lo ha planteado como que es un tema en el que buscan la seguridad. ¿Cómo? Pues bueno, para evitar lo que son algunas estafas, algunas incluso estos secuestros virtuales, algunas situaciones de ellas que las hacen por vía telefónica, pues aprovechando que pueden tranquilamente comprarse un chip, y que anteriormente, pues como no se registraban, pues nadie sabía de quién era esa línea telefónica de donde le estaban llamando. Y ahora lo que buscan las autoridades, cuando menos el planteamiento que hicieron, fue en esos términos. Si todo mundo tiene registrado y todo mundo aparece en una listita, en caso de algún problema, alguna denuncia, las autoridades podrán verificar el número telefónico de donde se estuvo marcando y van a identificar a qué nombre está relacionada esa línea telefónica. Dicho sea de paso, pues no es una garantía de nada, porque ya vio que por allá en la Ciudad de México incluso hubo reportajes periodísticos en los que la gente acudía y le decía, oye, pues yo quiero comprarte un chip, pero pues tengo problemas también, no me gustaría que estuviera registrado. Ah, no se preocupe, yo ya se lo doy ya con un registro, pero no a su nombre. O sea, te los venden allá también. Algunos chips tienen un nuevo número, pero están registrados, quién sabe a qué nombre, quién sabe a quién le avienten esa responsabilidad. Y también, ojo, vale la pena que usted revise, porque si alguien tenía su CURP y alguien procedió a hacer el registro, pues con estos trucos tecnológicos que existen, pues igual y alguien ya registró alguna línea a su nombre y usted ni cuenta se ha dado.
1: No, pues qué seguridad.
0: Así es. Y además, créame, también los estafadores, los extorsionadores buscarán el modo. Habrá que ver, porque también se han circulado mucho las versiones de que se pueden utilizar chips registrados en el extranjero con números fuera de México, y ya con eso pues se evitan el tema de registrarlo aquí en México, y ya con ello pues ellos pueden seguir cometiendo sus fechorías. Ya son las 10 de la mañana con 28 minutos. Déjeme ver si hay algún otro reporte, alguna llamada telefónica que le hayan dejado, Silvia.
1: Sí, recuerda que el día de ayer estuvimos mencionando referente al problema de que no tenían alumbrado público por el andador, los andadores de Colón y Pevi. Recibí una llamada donde me comentan que el día de ayer por la noche ya tienen el servicio. No sé, auditorio, quienes vivan por esta colonia, si confirmen también, pero yo recibí una llamada hace un momento donde nos mencionaban que ya tienen lo que es el alumbrado público por los andadores de Colonia IPB.
0: Excelente, esa es una muy buena noticia, diría yo. Me da mucho gusto que se haya atendido también ese reporte. También por ahí estaba pendiente también la respuesta que nos iba a dar de el oficial mayor. Yo me imagino que entonces, pues por eso también la respuesta será favorable. Ayer justamente también había una publicación de parte del gobierno municipal de Autlán en el que estaban reportando el alumbrado público recién reparado, rehabilitado ahí en el Jardín Carlos Santana en la colonia Echeverría. Le voy a compartir algunas de estas imágenes que dio a conocer el gobierno municipal a través de esta publicación que hicieron. Ahí se ve la iluminación rehabilitada ahí en la zona del Jardín Carlos Santana, en una toma con un dron que se ve muy bonita porque está iluminado pues la zona donde está el escenario, también donde está el kiosco central. Y ahí pueden ver estas diferentes tomas, como se puede ver acá en el área de la fuente, no exactamente en la fuente, pero sí el alumbrado público que está en los jardines rodeando a esta fuente ahí en el jardín, que también dan un hermoso espectáculo visto desde arriba, ¿no le parece, Silvia?
1: Sí, se ve muy hermosa, muy bonita la imagen.
0: Así es, este es el Jardín Carlos Santana, ya en la colonia Echeverría, y que bueno, a lo mejor es porque también anduvieron muy activos y por eso se fueron también allá para la IPEBI y les arreglaron también la bronca que traían ahí con el alumbrado público.
1: Sí, es lo más seguro. De hecho, ahorita en la llamada que acabo de recibir, nos comentan y agradecen, dice, yo soy la persona que había reportado anteriormente este problema, dice, y así como hablé para hacer el reporte, también les llamo para agradecerles porque gracias a Dios ya tenemos alumbrado en lo que son los andadores de Colonia IPB.
0: Excelente, muchísimas gracias, gracias por ello, y créame que también ese mensaje se lo vamos a hacer llegar a las autoridades para agradecerles el esfuerzo que se ha hecho para tener ya correcta la iluminación. Y bien, sigue mi compañero atendiendo otra llamada telefónica, pero ya estamos por despedirnos, son 10 de la mañana con 31 minutos, nada más darle tiempito que me diga a mi compañera si vamos a esperar para que se haga el comentario, con mucho gusto, y agradeciéndole también a nuestros patrocinadores. Nos quedaba también Rentcar Autlán, tu compañero de viaje. 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
1: Sí, antes de despedirnos, nos comentan referente en cuanto a lo de la línea telefónica, que no están de acuerdo en tener que registrarse para seguir con la línea telefónica, porque hay mucha corrupción y a causa de eso habrá más extorsiones todavía, es el comentario que nos hacen. Dice, la verdad, yo estoy en espera de que se cambie de opinión y no tengamos que registrar con nuestros datos personales para así evitar este tipo de situaciones.
0: Recuerdo que hace algunos años, según me acuerdo yo, no tengo tan buena memoria, pero según recuerdo fue en tiempo de el presidente Enrique Peña Nieto, cuando se intentó hacer algo como esto. No sé si usted recuerde que ya también en alguna ocasión nos habían pedido registrar nuestros números y cada que comprábamos un chip nuevo nos pedían datos y los registraban ellos ya directamente. Entonces, pues algunos tenemos líneas telefónicas que ya tienen ese registro, pero que también en aquel entonces pues lo echaron para atrás por la presión social. La gente dijo lo mismo, o sea, más o menos el argumento que algunas personas tienen ahora, en la que decían, pues no, es que no pueden cuidarlo o no pueden con un brote de piojos en una escuela, van a poder cuidar la base de datos con toda la información de la población, y cuando incluso ya se ha sabido que ha habido filtraciones de este tipo de datos y que pues mucha gente está temerosa de que no puedan tener bajo resguardo toda la información que se les va a proporcionar para poder registrar las líneas telefónicas, y que, como les digo, algunas personas mencionan que ni siquiera es la solución, que no remedia absolutamente nada este tema, porque los malandrines, los que quieren hacer fechorías, van a buscar la manera de brincarse ese registro, de registrar a otro nombre o de agarrar chips con números telefónicos de fuera del país y seguirán haciendo su trabajo. Pues ahí están las opiniones, en fin. Bueno, pues con ello, si le parece bien, llegamos ya al final de esta emisión de este miércoles 27 de mayo, si ya no hay nada más.
1: Así es, 10 de la mañana con 34 minutos, muchas gracias por acompañarnos en Informativo Matutino y participar con sus llamadas, como también con sus mensajes.
0: Así es, les agradecemos muchísimo el favor de su compañía a través de la sintonía, a través de su participación con sus mensajitos, sus llamadas telefónicas. Los esperamos el día de mañana, si todo sale bien. Por lo pronto, les deseamos que tenga un excelente miércoles. Pásela muy bien.
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1: Costa. 10 de la mañana con 47 minutos, 13 minutos solamente para que nos dé las 11 de la mañana. Escuchemos José Luis Perales interpretando Te Quiero Tanto.

0: joven en la colonia El Álamo, en Tlaquepaque.
1: Una mujer de 22 años resultó gravemente herida tras ser atacada a balazos en la colonia El Álamo, en el municipio de Tlaquepaque. La agresión ocurrió en las inmediaciones de las vías del tren, donde la víctima fue obligada a descender de un vehículo antes de recibir un disparo en el tórax. A pesar de la lesión, la joven logró caminar varias cuadras hasta el cruce de las calles Córdoba y Parra, donde solicitó ayuda. Paramédicos de Cruz Verde acudieron al sitio para brindarle atención prehospitalaria y posteriormente trasladarla a un hospital, donde permanece en estado grave. Tras un reporte al número de emergencias 911, elementos de la comisaría municipal acudieron al lugar y confirmaron la agresión armada. La Fiscalía de Jalisco informó que ya inició las investigaciones correspondientes bajo protocolo de perspectiva de género. Hasta el momento, las autoridades no han confirmado si la mujer fue privada de la libertad ni si el vehículo involucrado era de su propiedad o fue robado. Notisistema, Edgar Flores Maciel.

0: invitar al director mexicano Alejandro González Iñárritu a su institución, primera vez que abre un espacio para un miembro dedicado al arte cinematográfico. El cineasta confesó que dudó durante años en aceptar la invitación, porque el nombre de la institución le imponía respeto. Durante su discurso, recordó momentos personales y habló sobre la crisis de desaparecidos en México, tema que incluso lo llevó hasta las lágrimas frente a los asistentes. El estado de salud de Alejandro Markovich continúa delicado. La familia del ex integrante de Caifanes informó que el músico sigue en coma y bajo vigilancia neurológica tras sufrir un derrame cerebral el pasado 19 de mayo. También aclararon que no han pedido donaciones y alertaron sobre personas que buscan aprovecharse de la situación. La cantante Katy Perry confirmó su regreso a México con un concierto gratuito el próximo 25 de agosto en la Feria Nacional Potosina 2026 en San Luis Potosí. Además de Katy Perry, en la edición 2026 se presentarán Los Acosta, Gloria Trevi, Kenia Oz, Lila Downs, Ramón Ayala, Sin Bandera, Yandel, Motley Crue, Bizarrap y El Bogueto, entre otros. Notisistema, Katia Plasencia Muciño.
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2: Son las 11 con 6 minutos.
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sí, dale un beso. 11 de la mañana con 10 minutos. Continuamos en programación a través de Radio Costa 103.9, comenzando en este momento La Voz de la Mujer, donde le estaremos compartiendo los horóscopos, receta de cocina, información de salud, información de economía familiar y música para seguir disfrutando a través de Radio Costa 103.9. Recordándoles, teléfono en cabina 317-38-20780, mensajes de texto a través de la línea de WhatsApp 317-131-9184. Bienvenidas, comenzamos La Voz de la Mujer.

0: 11:12. Iniciamos en este momento contigo, Aries. Si está cansado de un viejo romance, no dude en dejarlo. No despilfarre el dinero con caprichos. Con pocas gestiones conseguirá cambiar de trabajo. Usted no es invencible, así que controle sus energías porque las va a necesitar.
1: Tu horóscopo, Tauro.
0: Tauro, con poco esfuerzo despertará la atención de quien desea. Retome los negocios que otros han abandonado. Originales iniciativas laborales. No olvide la conveniencia de una revisión oftálmica.
1: Tu horóscopo, Géminis.
0: Géminis, no idealice demasiado a su pareja, es humana. El dinero le irá llegando según lo vaya necesitando. El trabajo desempeñado le enorgullece. Guarde las fuerzas para el fin de semana.
1: Tu horóscopo, Cáncer.
0: Cáncer, sin esperarlo, el amor invadirá su corazón. Económicamente no se puede permitir muchos excesos. Recuerde, el aspecto es importante en las entrevistas. Cuide su estómago, es un punto débil en este día.
1: Tu horóscopo, Leo.

Por fin ha decidido salir a divertirse. Medite ese cambio de banco. No se lleve los problemas laborales a casa. Las dietas siempre bajo control. Consulte a un especialista.

Virgo, no abandone su vida social, no hay acontecimientos especiales en relación con el dinero. Por fin llega ese tan merecido aumento de sueldo. Enhorabuena, su salud está en perfectas condiciones.

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11 de la mañana con 22 minutos. Escuchamos en este momento interpretación de Gloria Treviño, mejor conocida como La Trevi, complacencia solicitada por parte de nuestra amiga Fernanda. Compañeros que nos acompañan desde Tulare, California, muchas gracias por su mensaje. Saludos, dice: hola, buenas tardes, Silvia Baraja, licenciado Alejandro Rubio, saludos. Hoy andamos los mismos compañeros y compañeras. Fernanda pide la canción de Pelo Suelto con Gloria Trevi para ponerse a bailar. Saludos con mucho gusto, Alejandro, María, Imelda, Brittany, Fernanda, Berito, Maxi, Mariana, Lorena, José, Valente, Víctor, Daniel, Fernando, Jesús, Toñito, Navarrito, Luis y Sergio el Bailador, que nos están acompañando en programación de Radio Costa 103.9. Ahora sí, vámonos a soltar el pelo suelto.

11 de la mañana con 28 minutos. En este momento le estaremos compartiendo la receta de cocina para preparar en casita una deliciosa lasaña vegetariana. Vaya tomando lápiz y papel para que pueda anotar la receta que con gusto nos comparten amigos de Carnicería Borbón. 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

0: en este momento le estaremos compartiendo la receta del día de hoy para preparar en casita y disfrutar con la familia una deliciosa lasaña vegetariana. Los ingredientes que estaremos mencionándole son aproximadamente para 4 personas. Estaremos necesitando 12 láminas de pasta para lasaña, 2 calabacitas cortadas en cubos, una zanahoria rallada, una taza de champiñones rebanados, una taza de espinacas, 2 jitomates picados o 2 tazas de salsa de tomate, puré de tomate, 2 dientes de ajo picados, 1/4 de cebolla picadita, 2 tazas de queso mozzarella ralladito, una taza de queso ricota o requesón, 2 cucharadas de aceite, sal y pimienta al gusto, como también estaremos agregando a su gusto de orégano. Le menciono de nuevo los ingredientes que estaremos necesitando: 12 láminas de pasta para lasaña, 2 calabacitas cortadas en cubos, una zanahoria rallada, una taza de champiñones rebanados, una taza de espinacas, 2 jitomates picados o en este caso 2 tazas de salsa de tomate de puré, 2 dientes de ajo picados, 1/4 de cebolla picada, 2 tazas de queso mozzarella rallado, como también estaremos necesitando una taza de queso ricota o requesón, 2 cucharadas de aceite, sal y pimienta al gusto, como también de orégano. Ahora pasamos al modo de preparación. Cocina las láminas de lasaña según las instrucciones del paquete y reserva. En un sartén, calienta el aceite y sofríe la cebolla y el ajo. Agrega la zanahoria, calabacita y champiñones y cocina 5 minutos. Después añade las espinacas y el jitomate, o en este caso la salsa de tomate de puré. Sazona con sal, pimienta y orégano. Y vamos a dejar cocinar aproximadamente por 10 minutos más. En un refractario coloca una capa de lo que es la salsa de verduras, luego la pasta, ricota y queso mozzarella. Después repite lo que son las capas. Vamos agregando lo que es la salsa de verduras, luego la pasta y luego el queso ricota y queso mozzarella o requesón, y así sucesivamente. Termina con el queso mozzarella encima. Y vamos a colocar en nuestro horno, vamos a hornear a 180 grados centígrados durante 25 a 30 minutos o hasta que el queso gratine. Sirve caliente y acompaña con una ensalada o pan de ajo para disfrutar en este día una deliciosa lasaña vegetariana, riquísima, deliciosa. Si le agrada la receta, pero tiene dudas, ya sea con los ingredientes o el modo de preparación, puede comunicarse a cabina y con mucho gusto le estaremos atendiendo y le compartimos más de la información en cuanto a la receta del día de hoy. Línea en cabina 317-38-20780, mensajes de texto 317-131-9184. 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Buen provecho.
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0: 11:36, continuamos en este momento contigo. Libra disfrutará de un maravilloso final de jornada en pareja. En el ámbito económico, llegan noticias muy favorables. Vigile con quien habla en el trabajo, Libra. Su hígado está perfecto, pero no abuse del alcohol.
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0: Escorpión, si es soltero podría ser por poco tiempo. ¿No sería mala idea, Escorpión, que gastara algo de dinero en ropa? Atraviesa una fase de gran concentración en el trabajo. Le dolerán los pies por su gran actividad en este día.
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0: Sagitario, la persona amada está muy pendiente de usted. Puede ganar un dinero extra. Esfuércese y aprenda. No se ancle en su trabajo habitual. En su salud, Sagitario, un bajón puntual sin importancia. Pronto se recuperará, pero si es necesario, atiéndase.

11:39 en este momento le estaremos compartiendo información de salud. 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En este momento le estaremos compartiendo información de salud.

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0: 11:46. Continuamos en este momento contigo, Capricornio. Quizás su pareja no reaccione como usted espera. Con el dinero, siga los consejos de los entendidos. Momento adecuado para la creatividad laboral. No debe exponer su piel sin protección.
1: Horóscopo. Acuario.
2: Acuario.
0: Acuario. Acuario, descubrirá un amor en quienes menos se imagina. Triunfará en el terreno financiero. Aprenda cómo trabajar y obtendrá grandes resultados. Cuidado con las lesiones por hacer tanto ejercicio.
1: Horóscopo.
2: Piscis.

Y si los malos entendidos con los amigos se irán aclarando, hoy recibirá un dinero extra. Con su decisión, acaba de marcar su porvenir profesional, Piscis. Piense en dejar de fumar. Es el momento.

0: 11:53. En este momento le estaremos compartiendo información de economía familiar. 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En este día le estaremos compartiendo un tip que le va a ayudar muchísimo para alisar el cabello en casa de forma natural. Puedes usar ingredientes como maicena, arroz, aloe vera como aceite de coco. Estas mezclas hidratan profundamente, reducen el volumen, eliminan el frizz y relajan las ondas, logrando un efecto lacio sin dañar tu pelo con calor o químicos. Le presentamos la información en cuanto a los tips que puede llevar a cabo con crema alisadora de maicena y leche de coco. Este es uno de los métodos más populares para relajar el cabello. Preparación. En una olla vamos a mezclar 2 o 3 cucharadas de maicena con 1 taza de leche de coco a fuego lento. Mezclamos muy bien sin parar hasta que espese y tenga una textura cremosa. Retiramos y dejamos enfriar. Aplicación. Aplica de raíz a punta sobre el cabello seco. Deja actuar durante 1 hora cubierta con un gorrito de ducha. Luego lava tu cabello como lo haces acostumbradamente. También está mascarilla de queratina de aloe vera y aceite de coco. Es perfecta para nutrir y reparar puntas abiertas y alaciar. El modo de preparación es el siguiente. Vamos a mezclar dos cucharaditas de gel de aloe vera, lo que es la pulpa de sábila, 3 cucharaditas de aceite de coco y 1 cucharadita de maicena. Integramos todo muy bien hasta conseguir una mezcla suave. Distribuye todo en tu cabello, deja reposar de 40 a 50 minutos y después enjuaga con agua tibia. Y tendrán un cabello súper hermoso y precioso, sin problema alguno, con ingredientes naturales. 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Y gracias a ustedes, quienes nos acompañan. Les invitamos para que sigan en sintonía a través de Radio Costa 103.9.
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2: Le invitamos a compartir este momento de reflexión, rescatando tradiciones que nos ayudan a hacer un mundo mejor.
5: El ángel del Señor anunció a María, y ella concebió por obra y gracia del Espíritu Santo.
6: Dios te salve María, llena eres de gracia, el Señor es contigo, bendita tú eres entre todas las mujeres, y bendito sea el fruto de tu vientre Jesús. Santa María, Madre de Dios, ruega por nosotros pecadores, ahora y en la hora de nuestra muerte. Amén.
7: He aquí la esclava del Señor, hágase en mí según tu palabra.
6: Dios te salve María, llena eres de gracia, el Señor es contigo, bendita tú eres entre todas las mujeres, y bendito sea el fruto de tu vientre Jesús. Santa María, Madre de Dios, ruega por nosotros pecadores, ahora y en la hora de nuestra muerte. Amén.
5: Y el Verbo se hizo carne y habitó entre nosotros.
6: Dios te salve María, llena eres de gracia, el Señor es contigo, bendita tú eres entre todas las mujeres, y bendito sea el fruto de tu vientre Jesús. Santa María, Madre de Dios, ruega por nosotros pecadores, ahora y en la hora de nuestra muerte. Amén.
5: Ruega por nosotros.
4: nosotros, Santa Madre de Dios, para que seamos dignos de alcanzar las promesas y gracias de nuestro Señor Jesucristo. Amén.
8: Oremos.
4: Infunde, Señor, tu gracia en nuestros corazones, para que cuantos por el anuncio del ángel hemos conocido la encarnación de tu Hijo Jesucristo, por su pasión y cruz, lleguemos a la gloria de su resurrección. Por Jesucristo nuestro Señor. Amén.
2: Agradecemos tu tiempo para esta reflexión y sobre lo que podemos hacer por un mundo mejor para todos.
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0: años, estiman autoridades estatales.
1: El gobernador de Jalisco, Pablo Lemus, informó que los restos óseos localizados recientemente por colectivos de búsqueda en el municipio de El Salto tendrían una antigüedad de entre 7 y 12 años.
2: Los restos humanos encontrados hace 2 días en el municipio del Salto, en una labor conjunta de apoyo donde madres buscadoras nos dieron el apoyo, que acudió la Policía Estatal, la Fiscalía Estatal, la Guardia Nacional, encontramos restos de hace entre 7 y hasta 12 años. Pero eso no quiere decir que existan situaciones de inseguridad o de emergencia en la actualidad.
1: El mandatario reconoció que, aunque las inhumaciones clandestinas habrían ocurrido hace varios años, las autoridades mantienen la obligación de continuar apoyando a las familias en la localización de personas desaparecidas. Asimismo, descartó que el hallazgo represente una situación de emergencia actual en materia de seguridad, aunque reiteró la necesidad de continuar con las labores de búsqueda e identificación. Notisistema. Edgar Flores Maciel.
3: Este es un servicio social. Se solicitan con urgencia donadores de sangre de cualquier tipo para el paciente Liam Eduardo Pérez Alvarado, quien se encuentra internado en el nuevo Hospital Civil. Quien desea apoyar puede presentarse en el banco de sangre del hospital. Para mayores informes, comunicarse al teléfono 3318-83-7597 con el señor Pablo.

0: gobernadora de Chihuahua, María Eugenia Campos, acudió esta mañana a la Fiscalía General de la República en la Ciudad de México a denunciar una presunta persecución política en su contra. Manifestó que la citaron tramposamente para declarar por el caso de los agentes de la CIA, mientras a quienes tienen órdenes de aprehensión en Estados Unidos por vínculos con el narcotráfico, los invitan a tener entrevistas amigables. La mandataria panista sostuvo que es indignante el doble discurso del régimen morenista, en donde a funcionarios de Sinaloa, acusados de nexos con el narcotráfico por autoridades extranjeras que piden su extradición, les dan impunidad absoluta. Sheinbaum respalda a Slim y defiende a la economía mexicana.
1: La presidenta Claudia Sheinbaum coincidió con el empresario Carlos Slim, quien asegura que ve muy positiva la economía nacional y por tanto es ridículo que Moody's haya reducido la calificación crediticia de México.
2: Pero nosotros, qué bueno que lo dijo el ingeniero Slim, porque su opinión pesa en el país y en el mundo. Entonces cuando él dice ridícula la, lo dijo él, la calificación que pone, pues quiere decir que él ve muy positiva la economía nacional, y es un hombre no solo que ve sus empresas, ve los números permanentes de la economía mexicana y tiene conocimiento de lo que está pasando. Entonces somos muy positivos, somos optimistas siempre.
1: Por ello reiteró las cifras que mencionó un día antes y resaltó que del primer trimestre de 2025 al primer trimestre de este año se registraron 552,000 empleos nuevos, al tiempo que la pobreza laboral se encuentra en el punto más bajo desde hace 21 años. Noticias de Arturo García Caudillo.

0: Durante la actual administración, han sido detenidos 85 funcionarios y exfuncionarios por sus vínculos con organizaciones delictivas, de los cuales 6 eran alcaldes, confirma el secretario de Seguridad y Protección Ciudadana, Omar García Harfuch.
1: También durante esta administración, las instituciones que integran el Gabinete de Seguridad se han detenido 85 funcionarios y exfuncionarios públicos, entre los que se encuentran 7 presidentes municipales en funciones al momento de su detención. Este es un compromiso con la cero impunidad y con la convicción de que en donde existan indicios y pruebas para quienes cometen delitos, sean funcionarios o exfuncionarios públicos, serán investigados y detenidos.
0: Considera importante que la ciudadanía esté enterada que estas acciones se han tomado sin importar a cuál partido político pertenezcan dichos funcionarios. Gracias, Voz Informativa, Guillermo Cortés Villavicencio.

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12 del mediodía con 10 minutos. Bienvenidos a programación de teléfono directo a través de Radio Costa 103.9. Línea en cabina 317-38-20780. Reportes ciudadanos, saludos, complacencias, felicitaciones. Con mucho gusto estamos atendiendo cada una de sus llamadas. Mensajes de texto 317-131-9184. Bienvenidos a programación. Estaremos escuchando en este momento interpretación de Sebastián Martínez, quien tenemos complacencia pendiente. Una disculpa, amigo muy fregoso. Mil disculpas, pero con gusto en este momento estaremos escuchando su complacencia solicitada. Bienvenidos a programación de teléfono directo.

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5: 12 del mediodía con 23 minutos. Escuchemos en este momento interpretación de Cani García y Carlos Rivera interpretando Quiéreme Bien.
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0: Vamos al Tiopa, es la invitación que estamos trayendo esta tarde aquí a través de Radio Costa, sus amigos del Tiopa Tlanextli, recordándoles que, bueno, un miércoles más de poder aprovechar este espacio y llegar a sus oídos. Les saludamos con mucho gusto, esperando se encuentre muy bien ahí en el lugar donde esté en estos momentos, tal vez laborando, tal vez vaya en camino, vaya de viaje, esté recibiendo a la familia, está haciendo la comida, pues a todos les deseamos que estén muy, muy bien. Hoy aquí en Radio Costa están muy contentos todos y también nos están contagiando esa alegría. También nosotros nos sentimos muy alegres y esperamos que todos ustedes también estén muy, muy alegres pasando este miércoles, pues muy caluroso, por cierto. Y nosotros podemos encontrar aquí en nuestra región, aquí en Autlán, la forma de saciar un poquito ese calor, esa sed. A lo mejor podemos ir a comprar una rica agua fresca, ¿qué les parece? Pero bueno, hay muchas opciones, hasta el tejuino también puede ser una buena opción. Pues esperamos se encuentre muy muy bien de parte de todo el equipo de trabajo del Tiopa Tlanextli. Le traemos un cordial saludo de parte del director Martín Sandoval Gómez. Le enviamos un gran abrazo, esperando pues pueda seguir acudiendo al Tiopa Tlanextli, invitándolo pues de lunes a sábado de 8 de la mañana a 8 de la noche, para que usted pueda recibir las atenciones que brinda este centro comunitario, atenciones de salud y también en las actividades culturales que están vigentes y en las que ya participan muchas personas de aquí de Autlán, pero que queremos seguir invitando que aumente esta comunidad y con todas las actividades que realiza el Tiopa Tlanextli a lo largo del año. Y justamente hablando de años, pues este año se cumplen 20 años de que Tiopa Tlanextli esté brindando servicios a la comunidad, y 20 años pues son 20 años llenos de experiencias, llenos de muchas historias, llenos de bastantes actividades, también de todo lo que ha hecho Tiopa Tlanextli por la comunidad. Pues este año justo estamos celebrando 20 juntitos, completos, y de todo lo que ha pasado en el Tiopa Tlanextli. Y seguimos invitando entonces a quienes hayan tenido alguna experiencia en particular con el Tiopa Tlanextli y quiera participar en estas dinámicas que vamos a estar compartiendo testimonios de personas que han tenido alguna experiencia con el Tiopa Tlanextli, de participación, de atención, o que tengan un buen recuerdo durante todos estos 20 años que han pasado. Comuníquese con nosotros, puede ser a través de redes sociales, Tiopa Tlanextli, así nos encuentra, o bien se pueda comunicar al 317-38-266-32. A través de este medio también le podemos atender para escucharle. Y bueno, aproveche también si quiere escuchar alguna información, necesita saber alguna información en particular por parte de los servicios y todo lo que está pasando allá en el Tiopa. Pues muy bien, con este preámbulo, pues en este micrófono una vez más su amigo Martín Rivera, también parte del equipo de trabajo. Hoy tenemos una invitada muy especial, también parte de nuestro equipo, y ella viene a platicarnos de un tema muy muy importante. Pues estamos aquí justamente hoy comunicándonos de la mejor forma que nos permite, pero ella nos viene a hablar. Ella es la psicóloga de Tiopa Tlanextli, que se va a presentar, nos va a recordar su nombre para que todos podamos conocerla. ¿Cómo está, licenciada? Bienvenida.
1: Muy bien, muchas gracias. Yo soy la licenciada Iber, encargada del área de psicología. Uh-huh. Y bueno, muy contenta de estar aquí, aunque con mucho calor el día de hoy.
0: Sí, excelente, licenciada. Muchas gracias por tomarse el tiempo y venir a compartirnos esta información, este conocimiento suyo, que también nos permita invitar a las personas a este servicio de psicología que es tan importante, tanto para los niños, los jóvenes y los adultos. El día de hoy, ya adentraba un poco sobre el tema, vamos a estar hablando sobre por qué la comunicación es tan importante y en nuestra vida diaria, en nuestras emociones, en nuestras relaciones. Y bueno, muchas veces nos encontramos con estas dificultades de expresarnos, de poder decir las cosas, y esto nos causa pues dificultades, y a veces lo normalizamos, lo hacemos ver como si fuera algo normal, y pues eso no está bien, en especial con los niños. Entonces hoy vamos a estar hablando sobre la terapia del lenguaje, que es un servicio, está dentro del servicio de psicología que nos brinda la licenciada Ivette, que ya está aquí con nosotros. Entonces, usted, licenciada, nos va a ir poco a poco ayudándonos a entender qué es la terapia del lenguaje, y me gustaría preguntarle primero, ¿qué es realmente la terapia del lenguaje y qué problemas ayuda a tratar?
1: Bueno, para empezar, es el área de rehabilitación de que trabaja con los niños que presentan dificultades del habla, del lenguaje, de comunicación, la producción de sonidos, la manera, por ejemplo, dificultades de aprendizaje respecto al lenguaje, las fallas al combinar las palabras, al pronunciarlas, los sonidos, a palabras, por ejemplo, al expresar ideas, al hablar las oraciones completas.
0: Sí.
1: Señalar, por ejemplo, las cosas y no poder hablarlo o decirlo. Y bueno, ayuda tanto a recuperar o fortalecer, por ejemplo, habilidades en, a la manera de la comprensión, la expresión, la articulación y sobre todo la fluidez para poder comunicarse.
0: Muy bien, con esto nosotros nos podemos dar cuenta de qué tan amplio es este campo que muchas veces podemos creer o pensar que solamente hablar de terapia de lenguaje es para niños que pronuncian mal, pero ya la licenciada nos viene platicando, nos viene aquí marcando lo amplio que es este tema y que no solamente se queda ahí. ¿Cómo puede afectar un problema de lenguaje en la vida emocional y social de una persona?
1: Bueno, directamente puede afectar en el crecimiento del niño, en la interacción con el ambiente, muchas de las veces en su estado emocional, por ejemplo, generarle estrés, frustración, un cuadro de ansiedad, baja autoestima, porque al no poder comunicarse esto genera que no se sienta seguro al hablar, al interactuar. Y muchas de las veces también pues no querer ir a la escuela, no querer convivir con más personas por el hecho de no poder comunicarse.
0: Sí, también licenciada, muchas veces erróneamente nosotros los padres de familia podemos decir, ah, mire, esto se le va a quitar solo en algún momento, van a pasar los años y va a desaparecer esa situación, pero puede ser que no sea así, entonces es importante ver las señales de alerta y la detección temprana. En ese sentido quiero preguntarle, ¿cuándo sí es importante buscar ayuda profesional?
1: Bueno, cuando de repente estamos viendo algunas de las señales, por ejemplo, la falta de contacto visual al hablar, no responde a su nombre cuando uno le habla, no señala ni muestra interés por hablar, se frustra al hablar o al querer comunicarse, señala las cosas, o de repente son pocas palabras para la edad que tiene. Uh-huh. Es ahí cuando hay que buscar ayuda o a final de cuentas, también llevarlo para una valoración y de ahí saber qué es lo que está pasando en la vida del niño.
0: Sí, para nosotros darnos una idea más clara, ¿qué consecuencias puede haber cuando no se atienden estos problemas a tiempo?
1: El lenguaje va a ser tardío y también la manera de comunicarse va a tardar más en hablar, porque muchas de las veces es estimulación, muchas de las veces ejercicios, por ejemplo, técnicas de respiración, porque muchos de los factores también a veces son emocionales. Entonces, de alguna de otra manera eso repercute a que el lenguaje sea un poco más tardado a la edad que tiene el niño.
0: Muy bien. Ahorita nos menciona esto enfocándonos principalmente en los niños, pero me surge la duda si la terapia del lenguaje también puede ayudar a los adultos.
1: Claro que sí, porque a final de cuentas son ejercicios y es rehabilitación para las personas que de repente han tenido algún accidente, alguna situación genética que ya de repente genera. Probablemente la rehabilitación sea un poco más lenta, pero sí ayuda demasiado.
0: Muy bien, pues ya llegamos a este punto en el que nosotros podemos entender que ahí en Teopatlanexli existe la posibilidad de acudir a recibir esta ayuda profesional y poder recibir, en este caso, la terapia del lenguaje, que bueno, es un proceso terapéutico y en el que también se invita a que participe la familia, en que pueda haber un apoyo familiar. Platíquenos, licenciada, para quienes estamos escuchando en estos momentos, ¿cómo es normalmente una sesión de terapia de lenguaje?
1: Bueno, la sesión dura lo que es 50 minutos, son ejercicios basados dependiendo en la valoración y el diagnóstico, porque claro que se le hace un plan personalizado a cada paciente dependiendo del diagnóstico y la valoración que se le hace, y también dependiendo los especialistas que también, porque también se necesita de más especialistas cuando hay un problema de lenguaje, según el caso.
0: Según el caso, claro. ¿Y qué papel juegan los padres y la familia en el avance de un paciente?
1: Bueno, son de suma importancia, ya que gracias a eso podemos lograr mayor avance. Si los ejercicios se practican, por ejemplo, lo que se trabaja en lo que es en la sesión se sigue practicando, se tiene y se logra mayor avance. Entonces es de suma importancia porque junto con la familia podemos lograr más avance, también claro, en el aspecto de la comprensión, la empatía y también el apoyo.
0: Darle seguimiento en casa y darle seguimiento a la terapia, acudir
1: sí,
0: a la,
1: claro,
0: a la
1: seguir con el proceso.
0: Bueno, seguramente usted ya tiene identificados algunos errores comunes que cometemos en casa cuando hay un niño o una persona con que tenga dificultades para hablar. ¿Nos podría identificar algunos de ellos para que nosotros que estamos escuchando, pues nos pueda quedar más claro? Porque puede ser que en alguna de nuestros hogares haya alguna situación y estemos cayendo en este tipo de errores antes de ir a buscar ayuda profesional.
1: Bueno, los errores más comunes que cometemos como padres, pues muchas de las veces regañarlos, presionarlos y castigarlos. Sabemos que para ellos es un problema y genera frustración el no poder comunicarse y hablar. Y pues para muchas de las veces también para los padres genera esa parte. Entonces al querer presionarlos o regañarlos, solamente lo que hacemos que el niño menos pueda lograr ese avance que queremos.
0: Excelente. Pues esperando que todos ustedes y todos nosotros estemos tomando nota de esto que nos recomienda la licenciada y sobre todo esta invitación que ya puedo yo extenderla a todos ustedes de ir al Tío Patranextli con la posibilidad de recibir esta atención, esta terapia que nos pueda ayudar a fortalecer nuestra comunicación, a tener más seguridad para hablar. Y sobre todo para poder lograr, ¿no?, comunicarnos de forma adecuada, que es algo cotidiano, es algo común, algo que tenemos que hacer todos los días. Nadie está exento con la necesidad de comunicarse con los demás. Entonces, ahí está esa invitación, allá en el Tío Patlanexli existe esta posibilidad. De lunes a sábado, de 8 de la mañana a 2 de la tarde, está la posibilidad de que reciba este tipo de terapia, además de otros tipos de terapia que se dan en el Departamento de Psicología, con la licenciada Ivette, que hoy nos está acompañando y brindándonos esta información tan importante y tan útil que va a ser para todos nosotros. Me gustaría preguntarle también, además de la terapia, ¿qué actividades pueden ayudar a fortalecer la comunicación y la seguridad al hablar?
1: Bueno, además de las actividades físicas, el arte, lo que es el canto, ayuda a la fluidez. Sabemos que el lenguaje pues se le dificulta, entonces al poder ejercer esta actividad pues ayuda a eso.
0: Hacer la vocalización, hacer todos los ejercicios.
1: Ayuda como ejercicio para poder lograr el lenguaje.
0: Muy bien, excelente, pues tenemos una buena noticia, porque si este tipo de actividades nos ayudan a mejorar, ahí en el Tío Patlanextli también hay algunos talleres artísticos como lo son de canto, de percusiones, de algunos instrumentos musicales, de danza. Entonces también a través de estas actividades podemos ayudar a alguien que esté pasando alguna situación y que pronto pueda mejorar, pueda lograr comunicarse de mejor manera. Muy bien, licenciada, pues llegamos a esta parte en la que me gustaría que nos dieras algún mensaje a las familias que puedan estar sospechando en estos momentos que su hijo o algún familiar tenga un problema de lenguaje, pero que aún no buscan ayuda. ¿Qué nos puedes decir o qué les puedes decir a ellos?
1: Que se acerquen con nosotros a Teopa y para poder lograr que ellos tengan una valoración, es un proceso un poquito largo, pero es fácil y la ayuda es, digamos, inmediata y también el avance se ve claramente. Y bueno, es algo que muchas de las veces no pensamos que va a pasar el tiempo y se va a lograr, pero no hay que esperar a que eso llegue, sino hay que hacerlo ya.
0: Muy bien, pues ahí está la invitación de que nos diga, licenciada, cómo puede cambiar la vida de una persona cuando logra comunicarse mejor, para que nos quede mucho más claro por qué es importante.
1: El cambio se ve fácilmente en su manera de expresar, su seguridad, su autoestima, la manera de convivir, la manera de socializar. Cuando se logra la parte del lenguaje, los niños que tienen algún problema, se nota a la manera de hablar, mayor alegría, su estado emocional cambia, su actitud y también su comportamiento.
0: Excelente, pues llegamos hasta este punto en que la licenciada nos está compartiendo esta información tan importante que esperamos pueda ser útil para todos ustedes. Quizás conozcan algún miembro de su familia que esté pasando por una situación de este tipo, y aquí está la posibilidad de que se acerquen al Tío Patlanexli para poder recibir la atención profesional y para que pronto puedan mejorar, puedan cambiar su vida, puedan comunicarse de mejor manera o recibir la atención necesaria para el caso que usted tenga ahí cercano. Recuerde pasar la voz, puede compartírselo, tal vez tenga algún vecino ahí dentro de su colonia, de sus vecinos más cercanos, alguien que esté pasando una situación así, pues también recomiéndoles ir ahí al Tío Patlanexli, haciéndoles saber pues que de lunes a sábado está la posibilidad de recibir la atención, y también de que se puedan acercar a través del Departamento de Trabajo Social, que se pueda hacer el estudio socioeconómico que determine la capacidad de dar la cuota de recuperación, para que pueda ser accesible también. Si conoce a alguien que no tenga los medios en este momento, pues que se acerquen, porque el interés de Tío Patlanexli, que ha sido durante 20 años, es ayudar a quienes más lo necesitan. Así es que si usted conoce a alguien, reitero, puedan ustedes compartir esta información. 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Licenciada, muchas gracias por estar aquí con nosotros y compartir sobre este tema que es tan importante. No sé si tenga algo más que nos quiera decir acerca de esto.
1: Bueno, pues ya para concluir con este tema, sí recordarles que lo importante es entender que un niño no se comunica con fluidez, que no se comunica con fluidez no es un niño que no quiera, sino es un niño que no puede aún. ¿Sí? Aquí es donde está la clave: observar, comprender y actuar a tiempo, buscar la ayuda necesaria.
0: Excelente, buscar la ayuda necesaria, y nosotros traemos la invitación de ahí en el Tío Patlanexli, tenemos las puertas abiertas y los servicios de psicología, atención médica, dental, nutricional, está la farmacia, está trabajo social, está enfermería y todas las actividades culturales y artísticas que se están ofertando allá en el Tío Patlanexli, en la que ustedes y sus familias pueden participar. De lunes a sábado, de 8 de la mañana a 8 de la noche, en los diferentes horarios, puede comunicarse a través de las redes sociales. 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Muy bien, pues vamos a ir a un breve corte, enseguida regresamos para seguirles brindando información acerca de las actividades del Tío Patlanexli y su celebración de 20 años que tiene dando servicio a la comunidad. Regresamos enseguida aquí a Radio Costa.
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Casi llegamos al final de este espacio que le dan al tío Patlanexli para poder llegar con todos ustedes y esperando se encuentren muy muy bien ya. Pues agradecimos a la licenciada Ivette que estuvo aquí con nosotros compartiéndonos sobre este tema tan, tan interesante y tan útil para todos nosotros de la terapia del lenguaje. Reitero la invitación allá en el tío Patlanexli de lunes a sábado de 8 de la mañana a 2 de la tarde tenemos el servicio de atención psicológica. Por favor no esperen más tiempo, aprovechen que ahí en el tío Patlanexli existe la posibilidad. De alguna manera pueden ustedes acercarse para que reciban esta atención, no esperen a que pasen más días, más meses, más años. Puede ser el momento oportuno justo ahora.

recibir la atención profesional en este tipo de situaciones que conllevan a la psicología. Entonces, ahí está la invitación nuevamente. Ojalá usted que nos está escuchando pueda atender, que no se la piense ya dos veces, que este tema que ocupa el TIOPA de la prevención, por favor, hacer caso y acercarse a las instituciones como el TIOPA Tlanexli, que brindan estos servicios.

psicológica, atención dental, nutricional, está farmacia, está trabajo social y está también enfermería. Ahí están esperándolos nuestros compañeros del equipo de trabajo, profesionales todos y siempre de la mejor manera recibiéndoles a ustedes para que puedan tener una atención agradable, profesional, que le permita a usted sentirse cómodo y que pueda atender esas situaciones antes de que se pongan complicadas. Esta parte pues que viene ocupando ya el Tiopa desde hace muchos años, de invitarlos a que se atiendan y que pues estén al pendiente de su salud, estemos al pendiente de nuestra salud para poder estar bien. Muy bien, pues aprovechando el tiempo que nos queda, pocos minutos, enviándole un gran saludo a todas las personas que nos escuchan aquí en Autlán y alrededor, a las personas que nos escuchan desde los talleres donde están laborando, están pues ya ahí haciendo todas sus actividades, de igual manera a las personas, ayer una persona me comentaba que me escucha en una tiendita de abarrotes, me dijo la señora que nos escucha cada miércoles, así es que les enviamos un saludo a todas las personas que prenden la radio y que están ahí en su tiendita o están en su lugar de trabajo. Muchas gracias por seguir atendiendo la programación de Radio Costa, siempre tan interesante, siempre tan atentos también a lo que sucede aquí en Autlán y en los alrededores, así es que siempre llevándonos la información que nos permita también estar actualizados y enterados de lo que sucede aquí en Autlán de Navarro y sus alrededores. Pues muy bien, sin gastarme más minutos, quiero enfocar el siguiente tiempo en recordarles los siguientes servicios que están disponibles ahí en el Tiopa Tlanexli. 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Niños a partir de los 5 años hasta los 12 años, va a haber actividades muy, muy diferentes y muy interesantes para los niños, para que puedan enfocar de 9 de la mañana a 12 del mediodía estas horas, pues haciendo actividades que fortalezcan su desarrollo personal, que también sean divertidas y les permitan pues tener un momento agradable, divertido, rememorable. Entonces, ahí estamos invitándolos a todos ustedes para que vayan apartando su lugar. 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Y también va a tener actividades de cocina, actividades de danza, de música, de pintura, de educación ambiental, educación nutricional, diferentes actividades de teatro, un acercamiento a las bibliotecas,
Tenemos muchas actividades y todas, pues, como ya se los vengo mencionando,

muy atractivas para los niños, para que tengan un verano, unas vacaciones de verano, pues que no dejen de seguir aprendiendo y de una forma pues agradable, divertida, que los haga también tener un bonito recuerdo del verano y lleguen todavía con más ganas al próximo inicio de clases. Ahí está la invitación a este curso de verano. De igual manera, quiero invitarlos a todos ustedes a las clases de ballet que están aún vigentes, taller de pintura, el taller de papel maché, que estamos esperando participantes para poder iniciar con él. Estamos con las sesiones de educación inicial que se imparten por parte del CONAFE. Esas son actividades gratuitas. Esta última actividad es gratuita. Las otras actividades se solicita una aportación, una cuota de recuperación que es muy, muy accesible también para que usted pueda participar. Entonces, ahí está. 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Puede también acudir al tío Patlanextli y en el Departamento de Trabajo Social le pueden brindar toda la información a detalle de cada uno de estos talleres en los que usted pueda estar interesado. Así, de la misma manera, pues estamos siempre interesados ahí en el tío Patlanextli de seguir buscando las actividades que puedan ser buenas para todos nosotros, en sobre todo en los infantes, en las juventudes, para que sigamos con este desarrollo que pues pueda ser bueno para seguir formando una mejor sociedad. El tío Patlanextli también extiende la invitación a una nueva actividad, que es un nuevo espacio para el desarrollo infantil. Será un espacio creado para favorecer el desarrollo infantil mediante experiencias sensoriales, creativas y de aprendizaje respetuoso. Es un proyecto que se titula OREI, que también va a ser ahí, va a estar ahí en el Tiopa, y que ayuda a los niños, a los pequeños, pues aprender a través del juego, la exploración, y también tener aprendizaje significativo. Este va dirigido para niños pequeños, niños bebés de 0 a 1 año y niños también de 1 a 3 años. Van a trabajar la estimulación temprana, actividades sensoriales y creativas, trabajan la motricidad fina y gruesa y aprenden mediante el juego. Eso va a ser ahí en el tío Patlanextli. También, si quiere saber más información, puede comunicarse y con mucho gusto le vamos a estar compartiendo la información necesaria para que usted pueda participar. Si tiene algún bebé en casa, pues ya existe esta posibilidad ahí en el Tiopa de participar en esta actividad. Pues muy bien, esperando ustedes hayan tomado nota de toda esta información que pudimos compartirles en esta tarde aquí en Radio Costa. Esperamos sigan teniendo un excelente miércoles, un excelente día, que sigan disfrutando, que sigan encontrando pues exitosamente sus actividades de la mejor manera. De parte de todo el equipo de trabajo de Tío Patlanextli, le deseamos que siga teniendo una buena semana, pues ya estamos a la mitad de semana, y agradecemos a Radio Costa nuevamente por brindarnos el espacio para poder llegar a todos sus oídos, poder traer la información oportuna de parte de esta institución tan importante que está cumpliendo 20 años, que es el Tío Patlanextli, que está ubicada allá en la colonia Echeverría. Pues muy bien, sin más que decirles, en este micrófono estuvo su

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13 horas, 1 de la tarde con 2 minutos. Bienvenidos a Información de Unir Noticias y sus encabezados en este día que es miércoles 27 de mayo. Continuamos en el año 2026, en la semana número 22, en el día 147. Faltan 218 días para finalizar el año. Clima para el día de hoy: máximo de 30, mínimo 19. Cielos con intervalos nubosos y posibilidad de lluvias. Humedad del 57% e índice UV extremo. Tomen sus precauciones, hidrátense muy bien. Bienvenidos a la información que con gusto le estaremos presentando en este momento a través de Radio Costa 103.9.

En este momento le presentamos encabezadas en cuanto a zona metropolitana. Organizan Fan Fest en Outram para ver los partidos de México en el Mundial. Avanza en Outram proyecto de construcción de centro comunitario Colmena. Obispo de Outram llama a fortalecer la convivencia y los valores en la familia. Encabezados en cuanto a zona regional. En Unión de Tula tratan las aguas residuales con gasto de 20 litros por segundo. La presidenta de Unión de Tula recibió visita del comandante del 102 Batallón de Infantería. Sección Agenda Costa Sur. Sección Policiaca. Choque múltiple en el libramiento carretero de Outram dejó a dos menores lesionados. Sección Deportiva. Estadísticas de las

0: Vidas de Outram. La información que les estaremos presentando en esta tarde del día de hoy. Bienvenidos a Unir Noticias y sus encabezados. Le acompaña en controles de cabina como micrófono Silvia Barajas. Comenzamos con la información.
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0: Comenzamos con la información en cuanto a zona metropolitana. Escuchamos la nota, nos presenta Enrique López. Organizan Fan Fest en Autlán para ver los partidos de México en el Mundial. Escuchemos la información.
2: Con el objetivo de que las familias y aficionados al fútbol disfruten del ambiente mundialista, Gustavo Robles Martínez, presidente municipal de Autlán, anunció la realización del Fan Fest en la Plaza Cívica, donde se transmitirán los partidos de la selección mexicana durante la próxima Copa del Mundo, y habrá otros eventos para crear un ambiente familiar. El presidente municipal destacó en entrevista que este evento busca reunir a las familias autlenses en torno a la pasión futbolera mediante la instalación de una pantalla gigante, sonido y actividades complementarias en este espacio público de la ciudad.
3: Tenemos que subirnos a esta ola mundialista. A una gran parte de la población le es de su agrado los temas futbolísticos. Vamos a tener un grandioso Fan Fest aquí en Autlán, en lo que será la zona de la Plaza Cívica. Vamos a tener en la explanada una pantalla gigante, un sonido, presentación de grupos musicales alternativos, área de comidas, áreas de bebidas. ¿Para qué? Para que todos podamos disfrutar de los partidos de la selección mexicana.
2: Robles Martínez señaló que por el momento el proyecto contempla garantizar la transmisión de los 3 encuentros de México en la fase inicial del torneo, aunque confió en que la selección avance a la siguiente ronda.
3: Ahorita tenemos proyectados los 3 partidos de México, vamos a garantizar esos 3 partidos, esperamos que así sea, y pues obviamente queremos que pase la siguiente ronda. Pasando a la siguiente ronda, vamos a ver qué más nos depara para que la afición aquí en Autlán esté congregada en lo que será el Fan Fest aquí en Autlán de Navarra.
2: El alcalde también reconoció el trabajo de las distintas áreas del ayuntamiento involucrado en la organización del evento, al considerar que este tipo de actividades fortalecen la convivencia social y el entretenimiento para la ciudadanía.
3: Agradecerles al equipo de turismo, al equipo de cultura, a todo el equipo del gobierno por generar este tipo de eventos que significan mucho para las personas que pues tienen esa afición al fútbol.
2: Para Uninoticias, Enrique López.

0: avanza en un gran proyecto de construcción de centro comunitario Colmena. Escuchemos.
1: El alcalde de Autlán, Gustavo Robles Martínez, afirmó que en los próximos días iniciará en este municipio la construcción de una colmena, un espacio comunitario enfocado al arte, la cultura y la convivencia vecinal como un factor para la reconstrucción del tejido social. El presidente municipal señaló que este nuevo proyecto busca convertirse en un punto de encuentro para ciudadanos de todas las edades, donde se impulsen actividades culturales, recreativas y de desarrollo comunitario.
2: Va a ser el inicio de muchas cosas, donde se van a agrupar todas esas abejitas trabajadoras, esas abejitas que tienen el deseo de sumar, de trabajar, de construir y de producir cosas bonitas, cosas que fortalezcan el tejido social. Coloquialmente las abejas producen miel, aquí la vamos a traducir en acciones positivas, en acciones que generen un mejor desarrollo para nuestra comunidad.
1: Detalló que el espacio contará con diversas actividades y talleres enfocados tanto en niños y jóvenes como en adultos mayores, además de servicios de atención profesional en el tema de la salud, tanto física como emocional, además de áreas destinadas a la convivencia social.
2: Vamos a impulsar que haya maestros de yoga, maestros de canto, que tengan su huerto urbano, nuestros adultos mayores, que tengan también atención psicológica, atención profesional, los jóvenes, las niñas, los niños, talleres de música, tendrá un auditorio para que se lleven ahí a cabo eventos, presentación de ballet, presentación de eventos artísticos, porque al final de cuentas es lo que buscamos, que nuestro tejido social se fortalezca.
1: Asimismo, destacó que se trata de una inversión importante para el municipio y que la ubicación del proyecto en la zona sur permitirá acercar servicios y actividades culturales a más habitantes sin necesidad de que ellos deban trasladarse al centro de la ciudad.
2: Va a ser una grandiosa inversión, vamos a tener este grandioso privilegio de ser beneficiados como municipio de este espacio importante. Es una inversión magna que se viene para Autlán, y pues esto ubicado en una zona muy importante, la zona sur. ¿Para qué? Para que la gente no tenga que trasladarse hasta el centro, hasta acá, hasta el DIF, a la Casa de la Cultura, a los auditorios de acá, que en la zona centro. No, al contrario, llevarles estos proyectos, estas grandes obras, ¿para qué? Para que todos tengamos más comodidad y más cercanía.
1: Para Uninoticias, Enrique López.
0: Obispo de Autlán llama a fortalecer la convivencia y los valores en la familia.
1: El obispo de la diócesis de Autlán, Eduardo Muñoz Ochoa, hizo un llamado a reflexionar sobre la manera en que actualmente se vive la dinámica familiar, destacando la importancia de la presencia de madres y padres en la formación de los hijos y en el fortalecimiento de los valores para afrontar los conflictos cotidianos. En entrevista al término de la homilía dominical, el prelado señaló que los cambios sociales, las dificultades económicas y el impacto de las redes sociales han generado nuevos retos para las familias, por lo que consideró necesario replantear algunos aspectos en la convivencia familiar.
3: Yo creo que tenemos que repensar la forma en la que estamos viviendo en familia. Yo entiendo que hay muchas necesidades económicas que hace salir a buscar, a tener como esa economía que haga darle sostenimiento a las necesidades básicas. Pero creo que estamos abandonando una parte muy fundamental en la educación de los hijos, y los hijos pues también necesitan presencia de los padres.
1: Asimismo, dirigió un mensaje a los jóvenes, a quienes exhortó a mantener el anhelo de construir familias estables y sólidas, aun cuando existen dificultades y conflictos en la convivencia diaria.
3: Y también en los jóvenes, que no dejen de soñar en una familia estable. Habrá conflictos, volvemos otra vez, ¿no? Pero sí, como cultivar las virtudes que nos hagan ir adelante de todos esos conflictos. Quizás más paciencia, más sentido de frustración, más diálogo. Pero sí tenemos que pensar un poco más.
1: El obispo reiteró que la comunicación abierta entre los integrantes de la familia, acompañada de paciencia y comprensión, representa una herramienta fundamental para fortalecer la unión familiar en los tiempos actuales. Para Uninoticias, Enrique López.
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0: la tarde con 16 minutos y en este momento le estaremos presentando información regional. Es información de Marco Corral presentada por Andrés Ramírez Pelayo. En Unión de Tula tratan las aguas residuales con gasto de 20 litros por segundo. Escuchemos.
1: En Unión de Tula tratan las aguas residuales con gasto de 20 litros por segundo. La planta de tratamiento de aguas residuales de Unión de Tula trabaja con un gasto promedio de tratamiento de 20 litros por segundo. Se trata de una planta de tratamiento diseñada para un gasto de 18 litros por segundo, según informó la Comisión Estatal del Agua. De acuerdo al informe del organismo sobre el estado de operación de las plantas de tratamiento en la región Sierra de Amula, en municipios en los alrededores de Unión de Tula, a su capacidad de diseño, opera una de las dos plantas del municipio Chiquilislán, la de la cabecera municipal, con diseño para un gasto de 9 litros por segundo, en tanto que la otra, la de Jalpa, diseñada para un gasto de 2 litros por segundo, según la SEA, se encuentra fuera de operación. También se encuentra fuera de operación la planta de tratamiento de aguas residuales del municipio de Jutla, planta de tratamiento de La Labor. En Cuautla, opera su capacidad de diseño de 1 litro por segundo, la planta de tratamiento de la localidad Tierras Blancas. En el municipio de Ayutla, la planta de tratamiento de aguas residuales opera con un gasto promedio de 14 litros por segundo, promedio que está por debajo del diseño de gasto, que es de 18 litros por segundo. Con información de Marco Corral, para Uninoticias, informó Andrés Ramírez Pelayo.

0: presidenta de Unión de Tula recibió visita del comandante del 102 Batallón de Infantería. Escuchemos información presentada por Enrique.
1: La mañana de este lunes, la presidenta municipal de Unión de Tula, Esther Torres Magaña, recibió en su despacho al coronel de Infantería Nicolás Garrido Bonilla, comandante del 102 Batallón de Infantería, con sede en Autlán de Navarro, en un encuentro que busca fortalecer la coordinación institucional y el trabajo conjunto en materia de seguridad. Durante la reunión, autoridades municipales y militares refrendaron el compromiso de mantener una estrecha colaboración en acciones encaminadas a preservar la paz, el orden y el bienestar de las familias de Unión de Tula. A través de un comunicado, el gobierno local señaló que este acercamiento institucional forma parte de las estrategias de cooperación entre el gobierno municipal y el ejército mexicano, con el objetivo de consolidar mecanismos de coordinación que permitan atender de manera más efectiva las necesidades del municipio. De igual forma, se agradeció la distinción y la atención que siempre brindan las fuerzas castrenses, reconociendo la labor que realiza el personal militar en favor de la seguridad y el servicio a la ciudadanía. Para Uninoticias, Enrique López.

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0: 13 horas, 1 de la tarde con 24 minutos. Seguimos con ustedes en información de Unir Noticias y sus encabezados. En este momento estaremos escuchando sección Agenda Costa Sur. Nos presenta Marco Corral.
1: 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La Huerta.
2: Te escucho. En la localidad Los Árboles se llevó a cabo este martes la jornada Te Escucho en tu Comunidad, encabezada por el presidente municipal, doctor Luis Arias Madrigal, y donde vecinas y vecinos compartieron sus necesidades y propuestas para seguir construyendo juntos un mejor municipio. Durante la jornada se ofrecieron servicios gratuitos del área de desarrollo social, de desarrollo rural, servicio veterinario y servicios médicos, además de la atención del personal del vivero municipal, del departamento jurídico y de la Comisión Municipal de Regularización. Estas jornadas se llevan a cabo periódicamente en diversas comunidades del municipio.
1: Cuautitlán de García Barragán.
2: Otro taller cultural. El gobierno municipal, a través de su Casa de la Cultura, abrió un taller cultural más en el municipio, un taller de folclore en la localidad Chacala, formado por un grupo ya avanzado cuyos integrantes y padres de familia aprobaron pertenecer a la Casa de la Cultura y cuyo instructor está impartiendo clases 3 días por semana, indicó la directora de Arte y Cultura, María Marta Orozco Benavides. La presidenta municipal, María del Rosario Delgado Camberos, tiene entre sus compromisos el llevar talleres al interior del municipio. Actualmente, además de los que se imparten en la Casa de la Cultura Raúl Delgado Benavides, en la cabecera, se imparten talleres en Tequesquitlán, Cuzalapa, Chacala, San Miguel, Lanance y Casablanca.
1: Villa Purificación.
2: Festival. Se llevó a cabo el primer Festival de los Insectos Polinizadores, una jornada de concientización ambiental y aprendizaje comunitario que reunió a instituciones, especialistas y ciudadanía en general con el objetivo de promover el cuidado y la protección de las especies polinizadoras. En este festival sumaron esfuerzos la Junta Intermunicipal de Medio Ambiente de la Costa Sur, el gobierno municipal y diversas instituciones, generando un espacio educativo y de reflexión sobre la importancia de los insectos polinizadores en el equilibrio ambiental y en la vida diaria de las comunidades. Se desarrollaron actividades informativas, charlas y dinámicas dirigidas a niñas, niños, jóvenes y adultos, con temas relacionados con la conservación de los ecosistemas, el respeto por la naturaleza y el impacto positivo que tienen los insectos polinizadores en el desarrollo de la vida.
1: Cihuatlán.
2: Limpieza y desasolves. Los trabajos de limpieza, mantenimiento y desasolves previamente a las lluvias continúan en la municipalidad, informó el gobierno municipal, que ya fueron concluidos los trabajos en el dren de San Patricio Melaque, liberando el espacio de maleza, basura y posibles obstáculos para mejorar el flujo de agua en esa zona.
1: La Huerta.
2: Más gestiones. El presidente municipal, doctor Luis Arias Madrigal, continúa con gestiones para su municipio y dio cuenta de que la semana anterior estuvo en el despacho de la Secretaría de Infraestructura y Obra Pública, la CIOP, para impulsar obras para su municipio. El alcalde agradeció a la diputada María del Refugio Cuquis Camarena Jáuregui por el respaldo y acompañamiento, y al titular de la CIOP, David Zamora Bueno, por la atención a las necesidades de los huertenses. Dijo que continuará trabajando en equipo y tocando puertas para lograr más beneficios para el municipio La Huerta. Informó para Unir Noticias, Marco Corral.
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1: Cuautitlán de García Barragán.
2: Reconocimiento. En reconocimiento a la puntualidad de los contribuyentes que cubrieron oportunamente el pago del impuesto predial y del servicio de agua, el gobierno municipal realizó un sorteo de enseres y diversos artículos. Los contribuyentes estuvieron recibiendo un boleto para participar en este sorteo al momento de acudir a realizar su pago, y el sorteo se llevó a cabo el pasado jueves en la plaza, el jardín principal.
1: Casimiro Castillo.
2: Sorteo. Las autoridades de Casimiro Castillo también realizaron su sorteo para reconocer con premios a los contribuyentes de pronto pago de impuesto predial y servicio de agua. El sorteo de numerosos artículos se llevó a cabo este martes por la mañana en la explanada de la Presidencia Municipal.
1: La Huerta.
2: Mi Bordo. A través del programa municipal Mi Bordo, implementado por el gobierno municipal como parte de las estrategias de apoyo al campo, continúa dejando buenos resultados en el municipio. La semana anterior, el gobierno municipal informó de la construcción de un bordo para beneficio directo del sector ganadero y la tranquilidad de los ejidatarios en Juan Gil Preciado. En el comunicado se señala que de esta manera se responde al campo con hechos, no con promesas.
1: Tomatlán.
2: Camino saca cosechas. A través del equipo de obras públicas municipales, el gobierno de Tomatlán realizó trabajos de mantenimiento en camino saca cosechas de Campo Costa, trabajos que se llevaron a cabo la semana anterior, según informa en un comunicado el gobierno municipal. Se indicó que con estos trabajos se mejoró el acceso y la movilidad para beneficio directo de productores y familias de la zona, y que se continuará trabajando en varios puntos del municipio para mantener caminos más seguros y en mejores condiciones.
1: Cuautitlán de García Barragán.
2: El General. El gobierno municipal invitó a todas las familias cuautitlenses y de la región a conmemorar el aniversario 131 del natalicio del general Marcelino García Barragán, símbolo de orgullo, honor y grandeza para el municipio. La conmemoración será este próximo martes 2 de junio a las 8:30 horas, frente a su monumento, en la plaza municipal, el jardín principal de Cuautitlán de García Barragán. Cabe recordar que en la región, entre otros legados, dejó el decreto de 1946 que creó dos municipios, La Huerta y Cuautitlán, hoy Cuautitlán de García Barragán. Informó para Unir Noticias Marco Corral.
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0: 1:32. Escuchemos en este momento sección policíaca. Nos presenta la información Andrés Ramírez Pelayo. Choque múltiple en el libramiento carretero de Utrán dejó a 2 menores lesionados. Escuchemos la información policíaca.
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2: Durante la tarde del pasado martes, un accidente en el libramiento carretero Luis Donaldo Colosio dejó un saldo de 2 menores lesionados. Informa de ello la Coordinación Municipal de Protección Civil y Bomberos de Autlán de Navarro. Sobre las 14:23 horas del día de ayer, la dependencia fue notificada sobre un percance cerca del ingreso a una plaza comercial. Al arribo de oficiales bomberos, estos observaron una camioneta, cuyo conductor resultó ileso tras el impacto. El otro vehículo involucrado se trataba de una motocicleta tripulada por 2 menores de edad, quienes resultaron con lesiones superficiales a nivel de rótulas, por lo que ambos recibieron atención médica en el lugar, sin que presentaran lesiones que comprometieran de manera inmediata su integridad física. Posteriormente, arribaron al sitio sus respectivos tutores, quienes firmaron el desistimiento correspondiente, quedando los menores bajo su responsabilidad. Para Uninoticias, informó Andrés Ramírez Pelayo.

0: Escuchemos en este momento sección deportiva. Es información de Héctor Guerrero Tetas, presentada por Andrés Estadísticas de las Ligas de Autrán. Escuchemos.
1: En estadísticas de la Liga Regional Diamante y con algunos partidos pendientes. El primer lugar de la tabla general es para los equipos de Cruz Azul de Cuchitlán y Chivas de Autlán, ambos con 15 puntos tras sus primeros 5 encuentros jugados. En el tercer lugar aparece Azteca de Ayutla con 10 unidades y Atlas de Autlán con 8 puntos. En la Liga del Recuerdo para mayores de 65 años, Imos Sección 13 es el líder en solitario con un total de 57 puntos, seguido muy de cerca por Progreso del Grullo con 56 unidades y La Estancia con 55 puntos, mientras que el equipo de Independiente ocupa el cuarto lugar con 50 unidades. En estadísticas de la Liga Superveteranos para mayores de 40 años, la tabla general, la comanda Santa Cecilia con 18 puntos, Imos Sección 13, Colinas y Reforma suman 15 unidades para cada uno, mientras que Atlas de Lagunillas aparece en el quinto lugar con un total de 12 puntos. Con información de Héctor Garretetos, para Uninoticias, informó Andrés Ramírez Pelacho.

1:36. Hemos llegado a finalizar la información correspondiente de este día en Unir Noticias y sus encabezados. Agradeciendo a corresponsales, gracias por compartir cada una de las notas y acompañarnos en la información. Enrique López, Andrés Ramírez Pelayo, Marco Corral, así como también amigo Héctor Guerrero Tetos por compartir la información deportiva. Sobre todo le agradecemos enormemente a cada uno de ustedes por el favor de su atención y sintonía a través de Radio Costa 103.9. Deseando sigan disfrutando de esta linda tarde. Cuídense mucho, buen provecho, Dios mediante. Y si usted no lo permite, con gusto le estaremos acompañando el día de mañana por la mañana en Informativo Matutino a las 9 de la mañana y a las 13 horas, 1 de la tarde. Estaremos de regreso con ustedes en Unir Noticias y sus encabezados. Le acompaño en controles de cabina como micrófono Silvia Barajas. Cuídense mucho, con permiso.

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1: Una de la tarde con 44 minutos. Escuchemos en este momento a Marco Antonio Solís interpretando Invéntame.

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1: Una de la tarde con 52 minutos, 8 minutitos solamente para que nos den las 14 horas, 2 de la tarde. Saludamos con esta interpretación de Ana Gabriel, simplemente amigos. Saludamos a nuestro buen amigo Iván, quien nos escucha en el Grullo, Jalisco, en la colonia de Las Flores. Gracias, Iván, por tu llamada. Cuídate mucho, linda tarde y gracias por acompañarnos. Escuchemos su complacencia solicitada.

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1: Una de la tarde con 56 minutos para despedirnos de programación musical. Estaremos escuchando parte de la interpretación de Olga Tañón, Basta Ya. Yo me paso a retirar. Muchísimas gracias por acompañarme en lo que fue programación de 8 de la mañana a 2 de la tarde. Mi nombre es Silvia Barajas, quien estuvo con usted en controles de cabina como micrófono, invitándole para que siga en sintonía a través de Radio Costa 103.9 días mediante. Y si usted me lo permite, nos estaremos escuchando el día de mañana a partir de las 8 de la mañana. Cuídense mucho, linda tarde, buen provecho. Les mando muchos abrazos con todo cariño y gracias a mi Dios Padre por permitirme poder disfrutar de mi bendito trabajo, disfrutar de la compañía, grata compañía de mis compañeros, auditorio que siempre nos acompañan y están presentes en todo momento, y a su vez me permite el poder llegar a casa, a mi humilde hogar, con toda mi familia, como también a quienes estarán tomando el transporte público y al chofer que corresponda, para que maneje con mucho cuidado y que todos lleguemos con bien a nuestro respectivo destino. En nombre del Padre, del Hijo, del Espíritu Santo. Amén. 1 de la tarde con 57. Olga Tañón interpretando Basta Ya.

0: Jalisco registra el primer caso de gusano barrenador en humanos. Se trata de un hombre de 47 años, originario de Piguamo.
1: Autoridades sanitarias preparan hospitales en Jalisco ante eventual riesgo de ébola durante el Mundial 2026.
0: Solo conductores de Uber y Didi, previamente registrados, tendrían acceso al nuevo estacionamiento para vehículos de plataforma que se construye cerca del aeropuerto Tapatío.
1: La gobernadora de Chihuahua, María Eugenia Campos, denuncia persecución política tras acudir a la Fiscalía General de la República.
0: El secretario de Salud de Jalisco, Héctor Raúl Pérez Gómez, confirmó el primer caso de gusano barrenador en una persona en la entidad.
1: Se trata

0: la que secundariamente tuvo la infestación.
1: Explicó que la lesión previa en la pierna permitió posteriormente la presencia de larvas asociadas al gusano barrenador.
2: Jalisco prepara hospitales ante eventual riesgo de ébola durante el Mundial.
3: Autoridades de salud de Jalisco habilitan protocolos y espacios hospitalarios especializados ante la posibilidad, considerada remota, de atender casos de ébola durante el Mundial de Fútbol 2026. El secretario de Salud Estatal, Héctor Raúl Pérez Gómez, informó que hospitales como los Civiles de Guadalajara, el Hospital General de Occidente y el Centro Médico Nacional de Occidente ya se encuentran contemplados dentro del plan de respuesta. El funcionario explicó que en dicha reunión se definirán las características de los espacios de atención y reiteró que, aunque no prevén utilizarlos, las autoridades deben mantenerse preparadas ante cualquier eventualidad sanitaria. Se aclaró además que la recomendación emitida por el secretario de Salud Federal, David Kersenovich, no busca impedir el ingreso de turistas provenientes de la República del Congo, sino exhortar a no viajar a quienes hayan tenido contacto con personas contagiadas de ébola en los 21 días previos a su visita a México. Notisistema, Edgar Flores Maciel.
1: Presentan guía imperdible Jalisco, rumbo a la justa mundialista.
4: La diputada local de Movimiento Ciudadano, Gabriela Cárdenas, presentó la guía Imperdible Jalisco, una iniciativa orientada a promover negocios locales del área metropolitana de Guadalajara de cara a la Copa Mundial de Fútbol 2026.
5: Lanzar esta convocatoria pública para poder además dar visibilidad a estos comercios, que los jaliscienses hagan propia esta iniciativa, que podamos en este marco poder darle visibilidad, darle promoción a todos estos lugarcitos de Jalisco que todos tenemos que visitar, que nos llenan de arraigo, que nos llenan de identidad.
4: La legisladora explicó que el proyecto también busca impulsar el consumo de productos locales y fortalecer el crecimiento de pequeños negocios y comercios del estado durante la temporada mundialista. Notisistema, Mark Hernández.

0: conductores de Uber y Didi tendrían acceso a nuevo estacionamiento cerca del aeropuerto.
1: El nuevo paradero para vehículos de plataforma que se construye al exterior del Aeropuerto Internacional de Guadalajara será de uso exclusivo para conductores de plataformas digitales previamente registrados y no podrá ser utilizado por taxis convencionales, informó el gobernador de Jalisco, Pablo Lemus.
2: Esto es solamente para vehículos de plataforma y vehículos de plataforma que se hayan registrado previamente. Va a haber una plataforma que va a presentar la Secretaría del Transporte, se van a tener que registrar ahí, se les va a entregar un código QR con el cual van a poder entrar electrónicamente a las plumas de acceso.
1: Pablo Lemus reiteró que las obras estatales relacionadas con el Mundial 2026 estarán concluidas en tiempo, incluidas las vinculadas con la línea 5 sobre la carretera a Chapala. El gobernador agregó que, hasta el momento, han sido retirados 50 anuncios espectaculares en la zona del aeropuerto, de los cuales 46 no contaban con permisos. Notisistema, Edgar Flores Maciel.
3: Una mujer de 32 años fue asesinada a balazos presuntamente por su expareja en el poblado de La Laja, en el municipio de Zapotlanejo.
0: Tras el ataque, el agresor atentó contra su vida y murió momentos después mientras recibía atención médica.
3: Los hechos ocurrieron la mañana de este miércoles al interior de una vivienda ubicada en el cruce de las calles Hidalgo y Pedro Moreno.
0: De acuerdo con los primeros reportes, tras una discusión, el hombre de aproximadamente 60 años disparó contra la mujer, quien murió en el lugar.
3: Posteriormente, el agresor se lesionó con arma de fuego.
0: Los restos óseos localizados hace 2 días por colectivos de búsqueda en el municipio de El Salto tendrían una antigüedad de entre 7 y 12 años, informa el gobierno estatal.
3: Asegura que las autoridades mantienen la obligación de apoyar a las familias en la localización de personas desaparecidas.

0: escuche la sección deportiva con Manuel Trujillo Soriano. Los fiscales de Nueva York y Nueva Jersey abrieron una investigación sobre la venta de boletos para el Mundial 2026. Reclaman a la FIFA información sobre la venta de entradas para la Copa del Mundo. Los precios exorbitantes han sido un motivo de tensión alrededor de la primera Copa Mundial, que se amplió a 48 selecciones y que se disputará en Estados Unidos, México y Canadá a partir del 11 del próximo mes. La organización Football Supporters Europe acusó recientemente al órgano rector del balompié de extorsión y de traición monumental. La selección de Sudáfrica, rival de México en la inauguración del Mundial el 11 de junio en el Estadio Azteca, anunció hoy su lista de 26 convocados para la Copa del Mundo, con Leile Foster, delantero del Burnley de la Liga Premier de Inglaterra, como su principal figura. El equipo dirigido por el técnico Hugo Broos disputará su último juego de preparación este viernes ante Nicaragua en la ciudad de Johannesburgo, para posteriormente viajar a Pachuca, donde tendrá su base operativa. El estadio de Leipzig en Alemania es el escenario donde el Crystal Palace y el Rayo Vallecano disputan en estos momentos la final de la Conference League. El Crystal Palace viene de vencer al Manchester City y ganar la FA Cup de Inglaterra, mientras que el equipo de Vallecas busca ganar apenas su primera gran final internacional en la historia del club. El opositor de Florentino Pérez en las elecciones de la presidencia al Real Madrid, Enrique Riquelme, promete la mayor transformación del club merengue.
1: Lo que buscamos es primero escuchar, seguir escuchando al socio, pero ya adelanto que os vamos a convocar a todos para anunciar la mayor transformación, el mayor proyecto transformacional para el socio del Real Madrid. En estos 120 años vendaremos de lejos el mayor proyecto para el socio. Esperemos que el socio se sienta muy orgulloso de este gran proyecto. Sabemos que también hay una gran parte de lo deportivo, donde ya dijimos que nos presentaríamos y teníamos un proyecto tremendamente potente e ilusionante para el madridismo. ¿Lo tenemos?
0: Dijo que está listo para debatir con Florentino Pérez como él lo ha solicitado. La elección del nuevo presidente del Real Madrid se realizará el 7 de junio. La polaca Iga Świątek, actual número 3 del mundo y 4 veces ganadora del Roland Garros, se clasificó fácilmente a la tercera ronda del certamen tras superar hoy en sets corridos a la checa Sara Bejklek. Świątek, quien cumplirá 25 años el domingo, ganó el Grand Slam en 2020, 2022, 2023, 2024 y llegó a las semifinales el año pasado. Como en la primera ronda, el serbio Novak Djokovic necesitó de 4 sets para vencer al francés Valentin Roger, a quien venció en 4 mangas y avanzó a la siguiente ronda del Roland Garros. Djokovic, de 39 años, actual número 4 del ranking ATP, aspira en esta edición a un histórico título 25 de Grand Slam. Se anunció para el 18 de octubre la 10ª carrera Leones Negros y la principal novedad es que se incrementa a 13.000 el cupo de participantes, explica su director Luis Fernando Hidalgo.
2: La 10ª, una década de historias, de experiencias, de triunfos de cada uno de los participantes, y la verdad que nos sentimos muy honrados, muy orgullosos de presentarla el día de hoy. Vamos a tener muchísimas sorpresas. La primera, como lo mencionas, es que vamos 13.000 corredores, vamos ahí a hacer la estrategia para poder generar una carrera segura para esos 13.000 corredores. Vamos a tener muchísimas sorpresas a lo largo de toda la ruta.
0: La salida y meta será en rectoría de la UDG. Se competirá en las distancias de 5 y 10 kilómetros y la premiación a repartir entre los ganadores de las diferentes categorías es de 80.000 pesos.

0: La gobernadora de Chihuahua denuncia persecución política tras acudir a la Fiscalía General de la República.
1: Con el respaldo de dirigentes y militantes del PAN, la gobernadora de Chihuahua, Maru Campos, llegó a las instalaciones de la Fiscalía General de la República en la Ciudad de México para responder por la presencia de dos agentes de la CIA en un operativo para desmantelar un narcolaboratorio. Sin embargo, en vez de comparecer, armó un mitin y acusó persecución política.
2: ¿Y saben qué? Hoy no hablo por mí. Hoy no hablo por Maru Campos. Hoy no hablo por Chihuahua. Hoy hablo por México. Hoy persiguen a la gobernadora de un estado que nunca se ha callado ante las injusticias. Y todos tenemos que levantar la voz, porque si callamos, después vendrán por ustedes. Y no nos vamos a callar. ¿Verdad, compañeros? No nos vamos a callar.
1: La mandataria estatal únicamente entregó un escrito argumentando que una gobernadora en funciones cuenta con fuero y no puede ser obligada a acudir ante el Ministerio Público. Noticisistema Arturo García Caudillo.
3: Sistema informó.
4: Jalisco registra el primer caso de gusano barrenador en humanos. Se trata de un hombre de 47 años, originario de Piguamo, quien se contagió por contacto con ganado bovino.
0: Autoridades sanitarias preparan hospitales en Jalisco ante eventual riesgo de ébola durante el Mundial. Ya se encuentran contemplados dentro del plan de respuesta.
4: Solo conductores de Uber y Didi, previamente registrados, tendrían acceso al nuevo estacionamiento para vehículos de plataforma que se construye cerca del aeropuerto Tapatío. Adelante el gobernador Pablo Lemus.
0: La gobernadora de Chihuahua, María Eugenia Campos, denuncia persecución política tras acudir a la Fiscalía General de la República para responder por la presencia de dos agentes de la CIA en esa entidad.
4: Gracias. Le presentamos la información en Notisistema.
0: Ricardo Camarena
4: y Griselda Torres Zambrano.

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de la montaña, donde temprano se oculta el sol. Amigos, buena tarde, ya llegamos. Sí, sí, sí, con el palomito de los cachetes con lunares, sí, para variar. Bueno, discúlpame, Lau, discúlpame. Bueno, es del agrado de 4556. Tú también la cantas, seguro estoy que sí. Bienvenidos, buena tarde, las 2:18. 2:18 de una tarde, ligeramente un poquito menos caliente que ayer, ligeramente. Bueno, al menos a la sombra, es un par de grados menos, que es muy notorio, muy buenos, ¿eh? Quédese con nosotros, bienvenidos, rancheras de aquí a las 3, me acompaña, muchas gracias, permanezca ahí en la frecuencia de la LD, me refiero al 103.9 en su FM, o en la modalidad de su preferencia, o la aplicación de su preferencia de la radio por la internet. Bienvenidos, buena tarde, es tarde de miércoles, vamos a mitad de la semana 22 del 2026, y es la tarde 27.

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6: Ahí vamos, pian pianito, adelante con las rancheras de esta tarde, calientita, sabrosa, mitad de la semana, le dije la semana 22, lo corroboro, le dije la tarde 27, por supuesto, del quinto mes, es mayo del 2026. Gracias, acá me llega un mensaje, dice, súbele, licenciado, que hoy sí traigo ganas. Órale, para empezar, no soy licenciado, ¿qué, algo te he robado, qué? No, no te creas para nada, gracias, ingeniero, muy amable, dice que hoy sí trae ganas. Pues de qué, que se explique, oiga. Sí, yo creo que de una cervecita, porque hace mucho calor, mucho, bastante. Un abrazo, le mando hasta el área de Lynwood, allá en Los Ángeles.

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1: Así somos Radio La Costa, en Pro Conjunto Primavera. Qué chulada de ranchera, se llama Por las calles de Chihuahua, acá en las calles de Jalisco, de Autlán, donde nos escuche. Gracias mil, 226.

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2: Llevamos, sí, orgullosamente regional. Gracias, Gloria, por tu reporte a esta cabina de radio. Muchas gracias. Saludos a Jorge Barreto, que es su esposo, y me pide 7 minutos. Hija, caray, 7 minutos. Y con Ana Gabriel, no Gabriel, Gabriel. Ay, me van a regañar. Ay, Dios, no las gorditas. Pero 7 minutos no me suena. ¿No será 7 veces 7 más? Esa es.

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1: Espero que esa sea, ¿eh?
2: Sí, sí, sí, aunque no lo escuché minutos, pero no sé, yo le sugerí, porque no me suena una que se llame 7 minutos. 7 veces 7 más, eso sí, servida gloria. 2.33, como coincide de momento la temperatura allá afuera, la sensación térmica en 33, 34 grados. Una amiguita que está renegando por el calor, no, estamos bien, vamos bien, ¿eh? Recuerdo otros años. Hemos llegado a los 37, 38, 40, híjole, histórico, aquí en Casimiro, en Ejutla, en el Valle, el Limón, Tonaya, Tuxca. No, entonces ahí la llevamos, bien pianito.

pronóstico de lluvia, pues según el aparatico dice que no, aunque hay 22 estados que tienen posibilidad, tienen porcentaje de lluvia para el día de hoy. ¿Qué tal ayer Puebla, Con 40 centímetros de granizo, ¿qué tal? Ay, joder, la qué barba. Nosotros, nada. Ni modo. Cada quien tiene lo que merece. Bueno, no es porque allá merezcan una granizada, pero aquí seguramente no merecemos ni agüita.

0: por Miguel y Miguel. Cuántos recuerdos bonitos, sí, ya escuchamos medias negras en las rancheras de esta tarde, con tanto calor y con medias y negras, álgame Dios. 7:37, ah, sí, 7 parezco, 2:37, ¿dónde está aquel 7? Bueno, el 37, ya entré de Nango. Ay, lo es 27, no tan Nango.
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0: 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Costa a costa, ahí está la invitación, ¿eh? Sí, todas las tardes, hasta que lleguemos al domingo, que es la fiesta patronal. Patronal, sí, en el atrio de Catedral. Claro, claro. Invitación cordial por parte del padre. Bueno, son varios, ¿verdad? Son varios sacerdotes que atienden Catedral. Padre Ulises, ahí está el padre Gabriel Uribe. Le mandamos un abrazo, padre Uribe, al padre Alfredo y todos los que colaboran ahí. A don Lalo, por supuesto, a todos en las oficinas y bueno, a todo el equipo. 2:40 minutos de la tarde, 2:40 de la tarde de miércoles, mitad de semana. Ahí la llevamos, pian pianito. Algo nuevito de Julián Álvarez y su norteño.

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1: Se llama Tesoro, mi tesoro, tesoro. Sí, claro, será otro trancazo de Corrión Álvarez. Todas son buenas, en mi respeto, sí. Parece señor que ha estado ya 2-3 veces por aquí en la región. Y que vuelvan las veces que guste. Sale, Tesoro se llama. Son 2:42, permítame contarlos. 2:42, sí, 2:42 de la tarde de miércoles, más rancheras. Se llama usted de Ranulfo. Oye, es en el Santoral, ¿eh? Yo tengo un tío Ranulfo. Es Padilla y Corona también. Saludos, familia Padilla, en Guiano, allá en el Chante.

Adelante de mí, bien por Steven, junto con el mariachi Vargas de Tecalitlán, Jalisco, México. Mara con una amiga dice, ¿por qué no dejas esa de Rosé y Juanga? Se le antoja para dar una taconiza en el corredor. Ah, que la canción cantada, la vamos a programar si Dios quiere. Y Dios siempre quiere. ¿Seguimos con rancheras? Sí, quédese ahí en el 103.9, como la LD desde Autlán de la Grana, en Jalisco, México. Viene Javier Solís, oiga qué chulada.

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1: Chulada, eso sí es cantar, oiga, ese mi comadre Tere, mejor ni te fueras. Ay, qué chulada, es con Javier Solís, se llama Bésame y Olvídame. 2:49 por la tarde, gracias al güero Jesús, buen Chuy Espinosa Hernández, ¿verdad? Por su sintonía esta tarde por allá en Cuautla, muchas gracias, Allá nos captan la radio por internet en Cuautla, allá entre, pues, ¿qué es primero, Ayutla y luego Cuautla? Sí, ¿verdad? Sí, sí, gracias, güero, por escucharnos un ratito. Qué amable, buena tarde.
2: Sí, buena tarde, Miguel.
1: A la orden.
2: Qué bonitas canciones, me acuerdo de mis años.
1: Qué bueno, ¿cuál le gusta? ¿Cuál le mando?
2: Puras canciones hermosas.
1: Así es, ¿a quién saludamos?
2: Pues un saludo para todos de mis años.
1: ¿Seguro?
2: No, claro, y a todos los que fuimos en la escuela de Lagunillas.
1: Bien, permítame, ahorita platicamos, como que tiene mucho material, el tiempo corre, permítame tantito, aunque me regañe el AU, permítame. Aquí vienen las jilguerillas. Ah, saludos para Luigi, que con tanto calor se le toca una agüita de capulín. No, ya mejor una cerveza.
3: ¿Por qué no?

0: ranchera de antier, ¿eh? Chulada, es con las Jilguerillas, obviamente, se llama Llorar, Llorar, Llorar. Hasta las 2:53 de la tarde, rápido vuela el tiempo.
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0: Bueno, más que películas, son las 2:40. Orden en la sala, orden en la sala. No, no, volteamos los números, invertí. No, 2:45, 2:50, no, 2:54. Ay, llegan las tardecitas, las mañanitas. Les saludo de cumpleaños. Bueno, déjeme direccionarlo, déjeme mover la antena. La voy a ubicar, la voy a enviar hasta la calle Francisco y Madero. Allá en el Chante, Jalisco, México, porque hay una amiguita que está cumpliendo ni más ni menos hoy, 27 de mayo.
9: Celebremos con gusto, señores.
0: Este día de placer, sí. 90 años, ¿eh? 90, sí, me refiero a doña María de la Luz, doña Luz. Quiles González, familia Covarrubias Quiles, un abrazo cariñoso por este cumpleaños número 90. ¿Qué tal? Felicidades, que la pase bien. Con su gente, con su familia, con sus hermanos, sus hermanas, con sus hijos, algunos nietos, vecinos, amigos. Felicidades. Tiene su Eucaristía de Acción de Gracias por la tarde, qué bueno. Y después una buena cena, merecidamente, doña Luz. Gracias. Ella sí oye radio. Ella sí oye radio. Gracias. Un abrazo por ese cumpleaños 90. 90.

una polca norteña, se llama La Virginia. Bien, bien, aquí estamos concluyendo. Ya el tiempo nos comió para rancheras en esta tarde. Muchas gracias, siga con nosotros. Mañana recuerde de las 2 a las 3, bueno, después del corte informativo, otro montoncito de rancheras. Gracias, saludos María, buen provecho.

0: Entre los manifestantes que había ayer en Casa Jalisco, pronunciándose en contra de la aprobación de la ley vicaria en el estado, el gobierno estatal identificó a por lo menos 4 deudores alimentarios. El gobernador Pablo Lemus señaló que el operativo de la policía estatal obedeció a que el líder de la protesta contaba con una orden de aprehensión.
1: Todavía me preguntaban que si los iba a atender. ¿Cómo voy a atender esas causas? Claro que no. Y lo que sucedió es que el organizador de esa marcha tenía orden de aprehensión por haber sustraído a 2 de sus hijos sin el consentimiento de la madre. Y esta persona fue el organizador de la marcha. Se le iba a detener y alcanzó a subir a un vehículo y a pelarse del lugar. Ya andamos sobre él.
0: El mandatario estatal rechazó que se hubiera ejercido uso excesivo de la fuerza por parte de policías estatales, además de descartar que en el operativo algún menor hubiera resultado lesionado. Descartan agresor serial en delitos contra mujeres en Puerto Vallarta.

caso. Asimismo, indicó que los expedientes son atendidos mediante trabajo coordinado entre agentes del Ministerio Público, policías investigadores y personal pericial. La dependencia exhortó a la población a evitar la difusión de versiones no confirmadas que puedan generar desinformación o alarma social. Finalmente, reiteró que las investigaciones permanecen abiertas para lograr el esclarecimiento total de los hechos y proceder legalmente contra quienes resulten responsables. Notisistema, Edgar Flores Maciel.

Este miércoles, el gobierno del estado inició con la entrega de 146 nuevos vehículos de emergencia, la mayoría ambulancias, que beneficiarán a 120 municipios de las 12 regiones de Jalisco. El lote incluye 134 ambulancias de urgencias médicas básicas, 4 ambulancias básicas todoterreno, 4 ambulancias de terapia intensiva y 3 unidades médicas de intervención rápida en catástrofes, entre otros. Con esta dotación, se busca fortalecer la capacidad de respuesta ante emergencias en zonas de difícil acceso y situaciones críticas. Las autoridades destacaron que la distribución equilibrada por regiones garantizará una cobertura más eficiente y oportuna para la población.

0: sin desabasto de gasolina en la zona metropolitana de Guadalajara.
1: En un recorrido hecho por estaciones gasolineras de la zona centro y sur de la ciudad de Guadalajara, trabajadores han descartado desabasto o intermitencia en la llegada del combustible. Incluso señalan que el servicio ha sido normal en todo el 2026. Es voz de Clarita Ramos, quien trabaja en una bomba sobre Avenida Patria en la colonia Jardines de Tepeyac.
2: Que yo había oído en las noticias que había desabasto de gasolina.
3: Pero no, ustedes no llegó.
2: No, ayer no llegó pipa.
3: Todo normal.
2: Todo normal.
1: En redes sociales, Pemex argumentó que frente a los rumores de supuesto desabasto de combustible, la paraestatal tiene suficiente hidrocarburo para el abastecimiento nacional. Notisistema, Gustavo Cárdenas.
0: Lo que ocurre en México y el mundo está en notisistema.com. Gracias. Le presentó la información Patricia Romo Sahagún.
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Terminó, ¿eh? Qué rapidez, qué agilidad, ¿eh? En las manos de este joven, se llama Wilmer. Wilmer, se apellida López, ¿eh? No, no. Se desempeña o... ¿cuál es la palabra? Sí, sobre su arpa, pero qué bárbaro, ¿eh? Muy bien, otro poquito. Por eso le saludamos, le damos la bienvenida a la sobremesa de esta tarde. La tarde número 27. Ese es el cálido, caluroso mes de mayo. Ya vamos 27, el 31 se termina. Y junio viene más caliente, ¿eh? Para que no renieguen, no, pues hay que degustar la tarde, hombre. Bienvenidos de aquí a las 4 para usted sobremesa, que descanse a gusto, que coma a gusto. Si está trabajando, que trabaje a gusto, va conduciendo, que conduzca a gusto. Gracias mil por acompañarse del 103.9 en su frecuencia modulada.

0: Otro poquito hemos dejado de Wilmer en el arpa y el tema de nuestro juramento. Las tres más, ¿cuántos minutos? 3:13 de esta tarde de miércoles.
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0: Gracias, mi estimada Rosa María, la que se fue a la playa, se fue a bailar. Nos escuchan el grullo. Muchas gracias, qué amable. Y me dice, muy, muy original, dice, oiga, amigo, veo, dice, así tal cual, veo unas, algunas nubes, dice, muy buenas, pechugonas, dice, como rumbo para el Chante. Ay, ojalá, ¿eh? Ojalá que lleven alguna indicación. Gracias. Ah, dice, grandes y pechugonas.

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3: Un momento. Que me estoy peinando. Minuto número 16, después de las 3. Buen provecho para todos. Calentita la tarde. Allá afuera la temperatura está registrándose en los 31, 32 grados centígrados. Aquí en Auckland, aclarando, ¿eh?

0: Gracias, el maestro Ray Konitz al frente de su
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0: Gran orquesta y gran coro, con el tema del Tico Tico. En las 3:18 minutos, 3:18 de la tarde, número 2027. Este es el mes de mayo. Ya preparándose, sí, acomodando los tataches en el Beliz Tambache. Sí, 4 días más, días y noches para que llegue junio. Ya está sonando este arreglo musical del tema de Dama Aragonesa, que lo dejo también. Vuelvo a la calle Madero, el chat de familia Esparza. Gracias, Cuevas y Esparza, gracias por darle calor, color, cariño a la casa de tío Juanito.

0: Muy bien, hemos dejado completito esta pieza musical, sí, hemos degustado al aire del tema de Dama Aragonesa. En esta ocasión es el mariachi de Rafael Arteaga, ¿eh? buena arreglo también. Espero que lo hayan degustado. Un abrazo, mi estimada prima y casi hermana Ana Lidia y familia. Momento de continuar, minuto número 24 después de las 3 de la tarde.
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0: Hay tiempo de degustar ahora la voz de gente muy talentosa, OTAN, con mucha calidad, con mucho profesionalismo, como lo es mi estimado Jesús Gallardo Morán, orgullosamente de OTAN, el acompañamiento del mariachi Azteca, al cual está al frente, mi estimado Alex Casillas. Vamos a escucharle, de señor Esperón,

0: Mariachi Azteca, Mariachi Azteca de Autlán de la Grana, acompañando a Jesús, al buen Chuy Gallardo Morán, con el tema de Mía.
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0: Así es, quien nos puede escuchar aquí en la región, muchas gracias. En esta tarde cálida, sabrosa, la temperatura en 30 grados, son las 3:30 a propósito, y 30 grados a la sombra. La sensación térmica sigue oscilando en 32, casi 33 también en algunas partes, ¿eh? Gracias, San Ranulfo. Saludos, tío Ranulfo. Ellos escuchan la sobremesa casi a diario, qué amables. Familia Padilla, Anguiano, ahí en el Chante. Felicidades en su santo y su cumpleaños.

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4: Disponemos de 20 minutos, 20 antes de las 4 de la tarde, entonces 3:40 de este miércoles 27 mayo. Aprovecho estos segundos para dejar el agradecimiento por parte de la familia Padilla Ríos, de mi estimado primo don José Juan Padilla Guerrero, así como a la familia Guerrero Corona. Agradecer a todos esas muestras de cariño, de solidaridad, sí, de cariño para tía Sarita, que se nos ha adelantado en el camino a sus 96 años y un mesecito más, sí. Gracias mil a usted que ha estado ahí, al pendiente, con ese saludo, ese apapacho, ese abrazo, junto con la oración, también para quienes físicamente no les fue posible, pero la oración llega, ayude, nutre, fortalece. Así es de que a todos, gracias mil, a nombre de familia Padilla Ríos, gracias a todos, ¿no? Toda la familia. A su nuera, señora Lorena Ríos, a sus nietas, por su tiempo, por su entrega, por su cariño, a tía Sarita. Gracias mil. La invitación, como es costumbre, a quienes profesamos la religión católica, a acompañarles en el novenario de Rosarios, que se inicia el día de hoy, después de la Eucaristía de las 6:30 de la tarde, sí, de la misa o Eucaristía, sí, después de las 6:30 de la tarde, se rezará los rosarios, válgame la redundancia, se rezará el rosario después de la misa de las 6:30 de la tarde, ahí mismo, en la parroquia de la Medalla Milagrosa, allá en su querido Chante. De antemano, gracias mil por su compañía, por sus oraciones. Descanse en paz, tía Sarita Guerrero Corona.

0: Es el mariachi de Don Román Palomar. El mariachi de Don Román, sí, hemos dejado. Este es un vals de anteayer, el nombre es Nancy. Sí, ese es el título del tema, Nancy. Que por cierto, tía Sarita lo cantaba muy bonito.
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0: Hay 15 minutos antes de las 4 de la tarde, tarde de miércoles. Siga usted degustando de sobremesa musical. Muy buen provecho.

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3: Así es, vamos a dejarle con otro poquito de sobremesa, y ese otro poquito, bueno, me refiero a que tengo, disponemos de 11 minutos antes de las 4 de la tarde. La tarde de este miércoles, vamos al día central de la semana número 22. Este es mayo del 2026.
4: Estas son
3: las tardecitas.
4: Las mañanitas.
3: Sí, tardecitas. Yo salgo con mi domingo 7, con mis tardecitas, mañanitas por la tarde.
4: Hoy por ser
3: su cumpleaños número 90. Nomás por eso, le mandamos un abrazo vía radio a nuestra querida amiga. Mi amiga de muchos años, ¿eh? Sí. Tantos que ella tiene 90. Sí, me gana como por 40 y piquito. Un abrazo cariñoso, amiga y vecina de muchos años. Ahora sí que puedo decir de toda la vida. Un abrazo cariñoso a mi estimada Doña Luz. Doña María de la Luz Quiles González, que es asidua radioescucha de la sobremesa, casi nunca nos falla. Un abrazo cariñoso a nombre de toda su familia, la propia familia Covarrubias Quiles, quien se encuentre acá con ellos, con ella, espero que sí. La amiga Coquis muy seguido nos conecta o nos escucha, se conecta con nosotros ahí en Ontario, California. Espero que esté en su chante, gozando del calor, de las pitayas y de la familia. A Roberto, a Manuel, a don Rogelio, al buen Pepillo, conocemos como Pepillo. Bueno, a Enrique le ponemos falta justificada, ¿no? El buen David, un abrazo David, para ti también. Al profe Sam, bueno, y a toda la familia Roja, ya dije, ¿verdad? ¿Quién se me quedó? Espero que no, pero a todos, ¿no? Felicidades en este cumpleaños número 90. Dios le dé más años de vida y de salud y de amabilidad. Y de esa chispa que siempre le ha caracterizado. ¡Felicidades!

¿Qué tal? Es el cuento de los bosques de Viena en esta versión de mariachi. ¿Cuál de todos es? Me gustó, ¿eh? Mariachi Arriba Juárez, obviamente de Chihuahua. Bien, por esta versión de los cuentos, el cuento de los bosques de Viena. Saludos, felicidades. Y en felicidades, anexamos otro abrazo vía radio para la maestra Salia Cobian. Un abrazo, maestra Salia, también me entero que es tu cumple y también escucha radio de vez en cuando, porque quizás hoy esté en el comilitón, en el convivio, merecidamente. Entonces, de todas formas, enviamos tu abrazo vía radio, maestra Salia Cobian de Rivera, en tu cumpleaños, el día de hoy, mayo 27.

Bien, con el tema de la bikini estamos concluyendo la sobremesa por esta tarde y por la semana también. Ya mañana jueves tendremos a esta hora el programa de Hablando con Valores. Bueno, dejamos otro saludo de cumpleaños también para la señorita Ángeles Pelayo Hernández, también está de cumple, de parte de su tío Benjamín Hernández Lambarina, desde Lynwood, California. Un abrazo, Ángeles, por tu cumple. Vamos a la información.

0: avalan en comisiones propuesta para destrabar decretos no publicados.
1: La Comisión de Estudios Legislativos y Reglamentos del Congreso de Jalisco aprobó un dictamen impulsado por la bancada de Hagamos para evitar que decretos aprobados por el Poder Legislativo permanezcan sin publicarse por parte del Ejecutivo Estatal. El diputado Enrique Velázquez explicó que la propuesta establece que, si el Ejecutivo no emite observaciones a un decreto en un plazo de 20 días, el Congreso pueda proceder con el trámite correspondiente para su publicación.
2: Pero lo que hacen es que ni la observan, ni la publican y nomás la guardan. Entonces no puede entrar en vigor hasta su publicación. A eso coloquialmente se le llama veto de bolsillo. Hay varias leyes, un número considerable, que hemos aprobado en esta legislatura y que no se han aprobado, perdón, no se han publicado, porque tienen reservas en el gobierno, pero no las dicen y simplemente no la publican.
1: El legislador señaló que uno de los casos más representativos es el decreto para crear la Fiscalía Especializada en la Investigación del Delito de Tortura, aprobado por el Congreso desde mayo de 2025 y que aún no ha sido publicado en el Periódico Oficial del Estado. Notisistema, Mark Hernández.
0: Pemex no ha notificado sobre presunto desabasto de gasolina en la ciudad.
3: El gobernador de Jalisco, Pablo Lemus, confirmó que algunas estaciones de servicio de la zona metropolitana de Guadalajara han reportado desabasto de gasolina, principalmente de combustible regular. Las declaraciones se dieron luego de diversos señalamientos difundidos en redes sociales sobre problemas de suministro en gasolineras de la ciudad.
4: Sí hay algunas gasolineras que han reportado desabasto de gasolina, pero no tengo ningún reporte de Pemex sobre esta situación. Es un asunto que concierne directamente a la paraestatal, no han tenido notificación con nosotros.
3: El mandatario estatal señaló que hasta el momento Pemex no ha emitido una notificación oficial al gobierno de Jalisco sobre la situación.

Un trabajador de la Comisión Federal de Electricidad murió y otro más resultó gravemente herido tras sufrir una caída mientras realizaban labores en un poste de concreto en la colonia Jardines Universidad de Zapopan. De acuerdo con los primeros reportes, ambos empleados trabajaban sobre un poste cuando, por causas aún no determinadas, cayeron desde una altura aproximada de 5 metros. Los dos lesionados fueron trasladados en estado crítico a una unidad de la Cruz Verde, donde minutos después se confirmó la muerte de uno de ellos. El segundo trabajador continúa hospitalizado y su estado de salud es reportado

0: Defensa de Maru Campos señala intento de acusación inconstitucional.
1: Mediante un acto inconstitucional, la FGR tenía la intención de acusar a la gobernadora de Chihuahua, Maru Campos, de la comisión de un delito, aseguró el abogado de la mandataria estatal, Roberto Gil Suart.
2: Estamos dando puntual respuesta a la intención inconstitucional de la Fiscalía General de la República de sujetar a la gobernadora a un acto de investigación que detrás de una aparentemente inocua entrevista intentaba lograr una situación preimputativa en su contra. Si ya sabemos que son incompetentes, nunca hemos dudado que son perversos.
1: Y aseguró que por ello entregó un documento en el que aclara que por gozar de protección constitucional, la gobernadora Maru Campos no debió haber sido molestada en su persona, y para cualquier colaboración, información o requerimiento existen otras vías, dado que la primera mandataria de Chihuahua es una autoridad. Notisistema, Arturo García Caudillo.
0: Gracias. Le presento la información en Notisistema, Mercedes Altamirano.
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3: Del Evangelio según San Marcos. Parafraseo del Evangelio. El evangelista Marcos nos recuerda a Jesús que se adelanta a sus discípulos en su camino a Jerusalén. Ellos están sorprendidos y la gente que les acompaña tiene miedo. Jesús se lleva aparte a los 12 y les advierte del destino que les espera: la condena a muerte en manos de los paganos, pasando por la burla, los salivazos en el rostro y los azotes, para culminar en la muerte, sin olvidar la resurrección al tercer día. Pero Juan y Santiago están pensando en gloria y honor y le piden a Jesús los mejores puestos, sentarse a su derecha e izquierda cuando alcance la gloria. Jesús les habla otra vez de dar la vida y ellos están dispuestos a morir, pero Jesús les advierte que lo que piden es algo que está reservado. Los 10 se indignaron contra los

0: hermanos. Así que Jesús les orienta en el verdadero sentido de la autoridad y del poder. Se trata de estar a disposición de los demás. La grandeza no está en la dominación, sino en el servicio de los otros. En la comunidad de Jesús, el primero es el esclavo que brinda la vida como servicio, y Jesús es el modelo por excelencia de servicio. Palabra del Señor.
1: A continuación, la reflexión del padre Ernesto María Caro sobre el Santo Evangelio del día de hoy en la voz de Salvador Jiménez Lozano.
0: Una de nuestras tendencias naturales es el buscar los primeros lugares y el aprovechar cualquier situación para que la gente nos rinda honores. Sin embargo, la invitación de Jesús para sus seguidores es contraria a esta. El que quiera ser el primero, que sea el esclavo de todos. Si verdaderamente queremos ser auténticos discípulos, debemos renunciar a nuestros privilegios y tomar el papel del servidor. Renunciar al privilegio de ser papá, mamá, hermano mayor, jefe, gobernante, sacerdote, implica reconocer que no somos más que los demás, que los otros, por pequeños o subordinados que sean, tienen también derechos, y sobre todo, que es para ellos, para quienes Dios nos ha dado esta responsabilidad y nos ha puesto en esa posición. Si entendemos con el corazón lo que Jesús nos ha dicho hoy y lo ponemos en práctica, no tardará en brillar en nosotros el fruto de la humildad, la cual siempre viene acompañada de paz y dulzura. Permite que el amor de Dios llene hoy tu vida. Ábrele tu corazón.
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0: Hola, buena tarde. Buena, buena, buena, sí. Sabrosa, cálida, calurosa, pero buena. Sí, la temperatura sigue rica, ¿eh? Sigue rebasando los 30 grados Celsius todavía. Y lo que falta. Aunque estoy mirando un nubladito medio bueno, medio comprometedor. Según acá en mi brújula, lo veo como hacia Ayuquila, para rumbo a Jutla, no sé, veo un buen nublado, ¿eh? Bueno, ojalá. Oíjala, decimos en el rancho, oíjala. Ojalá. Bueno, seguimos con 30 grados aquí escondiditos, allá afuera todavía 32, 33 grados Celsius. Bienvenidos todos, gracias Prince Royce, abriendo el programa con Soy el Mismo y seguiremos ahí, Soy el Mismo, de aquí hasta las 4, hasta las 5, hasta las 6, para acompañar en este micrófono y control operativo de esta cabina de radio, Radio XHLD 103.9, la frecuencia asignada para esta emisora desde Autlán de la Grana en Jalisco, México. Micrófono y control operativo, su servidor Miguel Peña y Corona también.
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1: Uy, ni le voigas, mi querido Diego Torres, con esa frase, siento que muero. No. Gracias por estar con nosotros y gracias a Diego por su tema. Se llama Esa Mujer. Las 4:22, verifico, corroboro, 4:22 por la tarde.
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1: Que me lo diga, alguien que me lo diga. Sí, bien por Marc Anthony. ¿Qué precio? Buena pregunta. ¿Qué precio tiene el cielo? Antes Shakira, sí, con la última. Pero no, no es la última. Ayer la escuchamos. Yo creo que mañana y pasando mañana también. No, no será la última. Si Dios quiere, no. 4:32. ¿Vamos bien? 4:32. Lo verifico. 4:32.
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1: Hay más éxitos, saludos al lado. No dejes de asistir, por favor, ¿eh? No dejes de asistir. No dejes de asistir. A medio vivir.

0: A medio vivir, bien por éxito de Ricardo, Ricky Martin. Me pregunto, no sé si usted también se cuestione cómo coincidieron, quién conoció a quién. Yo no creo que Ricky Martin conozca a Carin León. ¿Cómo se dio, verdad? Para que grabaran este éxito. Y quedó dos que tres. Yo prefiero a Ricky Martin solito con el tema. Pero 3-4 les gustó el ensamble, les gustó el acoplamiento y se respeta, ¿sí? Ahora sí la aplico, ¿eh? Para los gustos, los colores. Ah, ¿verdad que rápido? Sí, me la acaba de proporcionar Miguel Au y esa es ella, ¿eh? Para los gustos, los colores. Y de momento no la entendí. Sí, tiene lógica. Para los gustos, pues los colores. Ponte el que tú quieras. Total, ahí quedo con Carin León y con Ricky Martin a medio vivir.
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0: también por Yuridia. Gracias, Yuridia. ¿Cuántos éxitos? Desde la primera producción, buenísima, todas, todas y todas. Bueno, tiene unas dos que tres así medias gruperas que, bueno. Bueno, ¿quién habla? Yo me quedo con las primeras. Sí, esa se llama Amigos, Amigos, No, Por Favor. ¿Cómo va eso? Que no se duermen en la misma cama, que no se conocen, que no sé qué, que qué sé yo. Ah, caray. 442.
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0: Aquí seguimos desde la Puerta de la Costa, desde Autelán de la Grana, con éxitos como este para la señora Carranza, que espero siga ahí en el 103.
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También, gracias a Río Roma sonando con esto que se sigue llamando Tú me cambiaste la vida. Tiene meses sonando, ¿eh? Y si se queda, se sigue sonando en radios porque tiene calidad, obviamente. Y la amiga Carranza, no amigo Carranza de apellido, no, no, mis momis, él lo puede respaldar. Sí, sí, sí. Son 10 minutos antes de las 5 de la tarde, sigue calurosa. Sí, por acá me corroboran que hay unos nubladitos hacia la parte sur de aquí de Autlán, o sea, hacia el sur de Jalisco. Dios quiera. Bueno, si no nos llueve aquí, en algún lugar, pero que les llueva. Ya nos tocará, ya nos tocará. Gracias, Juan Carlos, por tu sintonía. Muy amables los amigos que colaboraron en radio. Sí, gracias mil. Es buen detalle. Que escuchemos radio una frecuencia, otro horario. Mis amigos de Radio UDG, un abrazo a Juan Carlos y a todos tus cortés, me dijiste, sí, ¿verdad? Todos sus compañeros de ese espacio, el Switch. Sí, claro. Seguido escucho ese programa. Escuchaba también el de mi estimado cronista de la ciudad, el Memo. Y más cuando está la doctora Sheila, los espacios también de información con Elia Guadalupe. En fin, somos radio, sí, somos radio. Un abrazo, que estén bien.

sí. Bien, por este tema, perfecto. Bueno, recuerda que nadie es perfecto, nadie somos perfectos, ¿no? Pero hay que hacerle la lucha, hay que tratar de llegarle al 97, 8 por lo menos, ¿no? Bueno, es una buena numeración, sale. Gracias, el tema vino con Beyond y le acompañó Ed Sheeran, que es del agrado de Doña Pili. Qué bueno que está escuchándonos como todas las tardes. Y Quito, el señor Quito, por la Manuel Doblado. También, señor Quito, muy amable por estar en el 103.9. A mi estimada la Chaparrita Gómez y González nos da raitecito hacia el Grullo. Muchas gracias por darnos un raitecito ahí en su coche. Ah, es una camioneta, perdón. No, y luce guapa en su camioneta. Sintonizándole 103.9 de FM. Gracias mil, qué amable.

0: Así es, gente que tiene el poder de la luz, gente luminosa, bien por el arrebato desde España. Ya concluimos, nos comió el tiempo rapidísimamente para los éxitos de esta tarde. Gracias mil, mañana será otro día, otra oportunidad. 4 a 5 de la tarde en el 103.9. Vamos a la información, nos enlazamos a cabina de Radio Metrópoli.
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2: Piden acciones urgentes para evitar violencia contra las mujeres en Puerto Vallarta.
3: La diputada local Yusara Canales presentó un acuerdo legislativo para solicitar la intervención urgente ante el incremento de hechos violentos contra mujeres en Puerto Vallarta. La propuesta plantea exhortar a las dependencias estatales y federales que brindan apoyo a mujeres que analicen la posible activación de medidas extraordinarias de prevención, protección y atención integral. El planteamiento surge tras los recientes casos de feminicidio y violencia de género registrados en la región.
4: En apenas 11 días, en el mes de mayo, se registraron 3 feminicidios y distintos hechos de violencia contra mujeres. Lo que está ocurriendo en Puerto Vallarta es gravísimo y no podemos normalizarlo. Las mujeres tienen miedo, las colectivas están saliendo nuevamente a las calles y las autoridades no pueden seguir actuando como si nada estuviera pasando.
3: El acuerdo legislativo también solicita a las autoridades informar qué acciones concretas se han implementado en Puerto Vallarta, derivadas de la alerta de violencia contra las mujeres, cuáles son las medidas de protección vigentes y de qué manera se coordina la estrategia institucional para atender la violencia feminicida. Notisistema, Marc Hernández.

habitantes de la colonia Chapalita Ain se manifestaron este miércoles para exigir el restablecimiento del servicio de agua potable. La protesta ocurrió sobre la lateral de Avenida Guadalupe y Periférico, donde los vecinos bloquearon parcialmente la circulación. Los colonos denunciaron que desde hace más de un mes padecen desabasto constante de agua y exigieron a las autoridades regularizar el suministro. Durante la manifestación, los inconformes portaron pancartas y señalaron que el acceso al agua es un derecho básico.

local y beneficiar a taxistas, restaurantes, comercios y prestadores de servicios. El programa se realiza en coordinación con el gobierno del estado y el municipio de Zapopan e incluye capacitaciones en inclusión, hospitalidad y prevención de la explotación infantil.

0: piden al legislativo defender el interés nacional.
1: En el marco de la instalación de la Comisión Especial de Seguimiento al T-MEC, el vicecoordinador en materia económica de los diputados del PAN, Héctor Saúl Téllez, asegura que al Poder Legislativo le toca defender el interés nacional y la competitividad de nuestro país.
2: Desde el Poder Legislativo debemos asumir una postura firme, técnica y responsable, escuchar a los sectores productivos y defender el interés nacional, pero también señalar con claridad aquello que está frenando la competitividad y generando incertidumbre. México tiene todo para consolidarse como potencia manufacturera y logística de América del Norte, pero esto exige reglas claras, instituciones sólidas y decisiones económicas inteligentes.
1: La revisión del T-MEC, añade, también permitirá valorar temas sensibles como reglas de origen, solución de controversias, mecanismos laborales, facilitación comercial, energía, medio ambiente, comercio digital, competitividad, participación de pymes y atracción de inversión, entre otros. Noticias Arturo García Caudillo.
0: Este y noticieros anteriores a través del podcast Notisistema en Spotify. Gracias, le presento las noticias, Luis Ángel Carranza.

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0: señor cura.
1: ¿Cuál callejón? No sé si ¿cuál callejón? Bueno, bueno. Hola, ¿qué tal? Buenas tardes. Sí, porque hay de callejones a callejones. No, no, pero pues, viene a la mente rápido el callejón. Uy, de la alegría, ¿no? Del vicio, de la alegría, del carnaval. Pero no, falta mucho. Eso dijimos el año pasado y llegó en un santiamén. Bueno, lo que sí llegó son las bonitas del ayer. Buena tarde. Se marcan las 5 y 7 minutos, 8. De una buena vez, 5 y 8 minutos de esta tarde. De miércoles, mayo 27. Sí, sí, mayo 27. Miércoles vamos a la mitad. Ya la llevamos a mitad de esta la semana, la número 22 del 2026. El calor sigue a la orden del día, ¿eh? Prohibido renegar. Ahí va descendiendo, pian pianito, pero va descendiendo. Aunque ya fuera la sensación térmica, sí.

0: En 31 grados aproximadamente, el aparatico marca 28, luego 29. Es un jale, es un qué hacer. Vamos a seguirlo, vamos a leerlo para compartírselo en el transcurso de la tarde.
1: Será la misa a las 10.
0: Bueno, pero no, mañana es domingo. No, mañana será jueves, si Dios quiere. Y Dios siempre quiere. Bienvenidos todos, micrófono y control operativo, su servidor Miguel Peña. Y Corona también.

La charla de religión. Ya abrimos, sí, ya iniciamos Bonitas del Ayer. Hoy le tocó a Marisela, como siempre, bienvenida a esta cabina de radio. Sí, para dejarnos su éxito, que te vaya bien, que te vaya mal. No, se llama Mi Problema. Así estamos iniciando, que desde ahí que cada tema, cada éxito es para usted, que hoy miércoles sintoniza el 103.9.

0: sensación.
1: Le sigue provocando el cafecito de media tarde, aunque haga calor. Bueno, hay gente que sí, sí lo toma. Que estabiliza, que neutraliza la temperatura, bueno, corporal. Sí, sí, sí, la temperatura ambiente no. Esa sigue sabrosa, sigue caliente. Bien, por Emanuel, dejándonos el éxito de tu amigo, tú, pobre diablo. No, pero se llama simplemente pobre, pobre diablo. Y 3-4 y pobre diablo, dice, con tanto calor. No, es que le hace el calor al diablo. Pero ahí le dejo, ¿eh? Ahí le dejo. Porque nos metemos en analizar esos detalles. Yo siempre he dicho que el diablo no existe. Y si no existe el diablo, pues sabe Dios si no existe el infierno tampoco. Y ese es un misterio que no voy a profundizar en él porque no vamos a salir de acuerdo. Es hablar de religión, pertenece, me metí al campo de religión y pues no, ¿verdad? Ahí le dejo. Un amiguito me dice, ¿cómo que no existe? Dice, a mí ya se me apareció, lo miró y que fue y que vino. Muy respetable, cada quien, cada quien. El diablo que se vive en el infierno y que pura lumbre, puras llamas, puro fuego, que puro sufrimiento. Bueno, allí le dejo. Saludos a mi prima Lucy, Lucy Flores Corona, que ella radica en Toluca, en el Estado de México. Imagínense, en Toluca. He estado yo un par de veces en Toluca, de pasadita, pero bueno, no fue tan de pasadita. Pero es un lugar fresco, fresco, muy bonito, aunque me dice que cada año se siente un poquito más el calor, pero no se compara al calor, por ejemplo, de aquí del suroccidente de Jalisco o de otras regiones de la República Mexicana. Total, que es drástico, dicen, hombre, y eran las 7 de la mañana, dice, no, es a su hermanita, ¿no?, a mi prima, Chayito, no, ¿sabes qué? Hay que portarnos bien, porque de plano que del infierno no la vamos a hacer, no la vamos a hacer. Muy genuina su frase, y no se me olvidó. No, ¿sabes qué? No, este calor es bárbaro. Imagínate el infierno, dice, de plano, hay que portarnos bien, porque en el infierno no la vamos a hacer.
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1: ¡Qué caray! Cuídense mucho, hidrátese bien, por favor, porque el calorcito está ahí a la orden del día. 5 de la tarde más 17, no, ya son 19 minutos después de las 5 de la tarde. Un poquito más de bonitas del ayer.

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0: para darle la mala noticia, ¿eh? Esta voz que estamos escuchando, sí, la voz del el vocalista del grupo Indio, acaba de fallecer hace unas horas. Se nos ha adelantado en el camino Hilde, Ildefonso, Lara, Cortés. Grupo Indio, pues de luto, ¿no? Y muchas generaciones que hemos crecido, hemos avanzado por la vida escuchando sus éxitos desde el 1970, ¿verdad? Este grupo fundado originarios de Hermosillo, de Sonora, ¿eh?
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0: Así es, la música mexicana, lo romántica mexicana de este género grupero, pues se encuentra de luto tras confirmarse la muerte de Hilde, Ildefonso Lara, cantante reconocido por éxitos como este, precisamente de Dame un beso y dime adiós, Eres mi mundo, Herida de amor, En línea telefónica, entre tantos. La noticia fue dada a conocer, le doy hoy miércoles mayo 27 por su hija Gabriela Lara, mediante un mensaje pues publicado, ya sabe, lo actual, ¿no? A través de las redes sociales que anuncia ante amén, se entera medio mundo, pues de luto, ¿no? La verdad, creo que es del gusto de pues de quienes andamos en 50 y más, e incluso los que andan en 40, 30, 35, de algunos me he enterado que les es grato, ¿eh? Has oído, qué bueno escuchar éxitos de este perfil, de esta calidad del grupo Indio.
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0: Descansa en paz, Ildefonso, Hilde, Lara, la voz emblemática, representativa del grupo Indio. Con todo respeto, como lo fue Zamacona de grupo Yonex, también, ¿verdad? Se fue Zamacona, sigue Yonex, obviamente va a seguir grupo Indio, pero muy respetable ese estilo de cantar, de interpretar tantos éxitos en esta ocasión, en esta agrupación de Hilde. Descanse en paz. Dejo mi saludo a Juanito y sus compañeros del programa El Switch, un abrazo, ¿eh? Gracias, suerte en su acción radiofónica allá en Radio UDG, precisamente. Saludos cordiales, que estén muy bien. Suerte, suerte de la buena. Éxitos de Grupo Indio tendremos en algunos 2 que 3 esta tarde en Bonitas del Ayer. Sí.

Sí, es Grupo Indio, marcando una buena época, dejando una muy buena huella, Solo tienes que llamar. Su gran voz de Hilde, sí, Ildefonso, vocalista, su gran voz, su pasión, su entrega y la manera tan especial en la que logró tocar tantos corazones, miles, me atrevo a decir millones, Sí, de corazones, a través de ese toque tan especial, ese timbre tan especial de su voz, con tantas y tantas canciones. Su partida deja un vacío inmenso en nuestra familia, comenta su hija, pero también, pues obviamente para todos los que pues degustamos y seguiremos obviamente degustando de su música, de sus canciones.

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0: Grupo Indio.
1: Sí, creo que es un buen modelo, un buen ejemplo a seguir, ¿eh? Para tanta raza que pretenden cantar. Y perdón, pero... Perdón por meterme en lo sembrado. Hay muchos patrones que seguir. Y uno de ellos es este señor, Ildefonso Lara. La voz era emblemático del Grupo Indio. De luto. Sí. Quizás nosotros, no, allá su familia, allá ellos, allá en Hermosillo, Sonora. Pero hay que agradecerle a Dios, ¿eh? La vida que le dio, el don de poder cantar, de poder, de haber podido transmitir, ¿eh? De cambiar, de hacer vibrar corazones, mentes, todo. Aunque la familia no detalló oficialmente causa del fallecimiento, trascendió que el cantante enfrentaba severos problemas de salud derivados de un cáncer que le fue diagnosticado en el año 2023. Y durante los últimos meses, Hilde, como se le conoció, Ildefonso Lara, compartió con sus seguidores algunos momentos relacionados con su tratamiento y también a la vez con la recuperación. Originario de Hermosillo, Sonora, Ildefonso Lara, alcanzó notoriedad como fundador del Grupo Indio, banda musical que se convirtió en una de las referentes o referencias de la balada romántica y la música grupera en México y en América Latina. Descanse en paz, el vocalista del Grupo Indio.

Fue la versión muy especial, ¿eh? Sí, del grupo Indio para este tema. Es un cover, su versión, adaptación al español, Eres mi mundo. Déjame ver, ¿me recuerdo? Sí, sí, sí. Bien, por grupo Indio, que seguirá, obviamente, con nosotros. Con nosotros, digo, en la radio. Y usted que escucha radio, pues se queda con nosotros. La calidad de voces como esta, el señor Ildefonso Lara, vocalista del grupo Indio. Que descanse en paz, ha fallecido el día de hoy. 5:45 minutos, momento de seguir degustando con bonitas del ayer.

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8: Cinco cincuenta y uno minutos de la tarde, llena de sol. Claro. Por acá me están participando que en el municipio de Tecolotlán, sí, les cayó un tremendo tormentón. Ay, qué chulada. Con un poco de granizo. Que no está lejos, No en Teco. ¿Está cerquita? Bueno, ya nos tocará, ya viene acercándose. Estén bien, amigos de Teco, un abrazo cariñoso. Y de Tenamaxtlán, muchas gracias. El señor Juanito, que escucha radio, esta señal allá en Tenamaxtlán, un abrazo cariñoso, que esté muy bien. Saludos, comadre, ya me hiciste recordar los programas de anteayer de Cántela. ¿Cómo Cántela y se la complacemos? ¿Y no canta mal las rancheras, mi comadre? ¿No? Óigala.
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8: Me va a regañar, pero no le hace, ¿no? Se avienta, mi comadre. Se avienta. Te damos un 8 con cara de 9. Ahí la llevas, comadre. De aquí a diciembre te acomodas.

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1: Sí, eres muy niña para andar con hombres. Recuerdo este éxito en la voz de José Domingo esta tarde aquí casi casi concluyendo por hoy miércoles, las bonitas del ayer. Gracias muchas. Ojalá que nos podamos reencontrar mañana en esta frecuencia de XHLB, el 103.9. Hay tiempo para un poquito de este éxito con María del Sol.

0: Inicia la primera ronda de conversaciones entre México y Estados Unidos para la revisión del T-MEC.
1: Con la ausencia del embajador Greer, principal cabeza negociadora del T-MEC por parte de Estados Unidos, este miércoles iniciaron las conversaciones bilaterales para la revisión del tratado, donde estarán sobre la mesa los principales temas que interesan a los mexicanos, como explica el secretario de Economía, Marcelo Ebrard.
2: ¿Qué temas vamos a tocar entre hoy, mañana, viernes a la mañana? Sector automotriz, sector acero y aluminio, que para nosotros es una gran preocupación, sector de dispositivos médicos, esto es manufactura avanzada, México, como saben, tiene una presencia muy importante en ello, avances en materia laboral, conocer el tema de minerales críticos y finalmente seguridad económica, que entendemos cada país por ello, cómo podemos garantizar la seguridad de las cadenas de suministro. Estos son los temas que vamos a tocar o que ya se están tocando.
1: Estas conversaciones se extenderán más allá del Mundial de Fútbol. La próxima se celebrará el 16 y 17 de junio en Washington y luego el 20 de julio de nuevo en la Ciudad de México. Noticista Arturo García Caudillo.
0: Este es un servicio social. Se solicitan donadores de sangre de cualquier tipo para el paciente Liam Eduardo Pérez Alvarado, quien se encuentra internado en la cama 709 del Hospital Civil Nuevo de Guadalajara. Quien desea apoyar, favor de presentarse en el banco de sangre del nosocomio con el nombre del paciente. Para mayores informes, al teléfono 3318-8375-97 con el señor Pablo.

mesa de negociación entre la sección 22 de la CENTE y la Secretaría de Gobernación fue suspendida luego de más de 2 horas de diálogo tras reportes de agresiones contra maestros movilizados en Oaxaca. La secretaria general de la sección 22, Jenny López, informó que la dirigencia decidió pausar las conversaciones debido a hechos violentos registrados en un bloqueo carretero rumbo a Villa de Mitla. La organización responsabilizó al alcalde Esaulo Pesquero de presuntas agresiones, amenazas y actos de intimidación contra los docentes. También acusaron al gobierno estatal y al secretario de gobierno de Oaxaca, Jesús Romero,